0: 20:03.
1: Para orar, no necesitas usar palabras rebuscadas.
2: A Dios no lo tienes que impresionar.
1: Solo sé sincero, habla desde tu corazón, sé humilde, reconoce tus errores, tus faltas, tus fallas. Dios te ama aún así. No lo dudes nunca. Él te escucha y te responderá.

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0: El Mundial del Fútbol del 2026 también será un campo evangelístico. Misioneros y ex-seleccionados llevarán el mensaje de Jesús a México.
1: Tras las elecciones en Perú, crece la presencia evangélica en el Congreso bicameral, donde legisladores impulsan una agenda pro vida y de la familia.
0: Más de 60.000 cristianos se reúnen en Países Bajos, confirmando las señales de un nuevo avivamiento espiritual en la nación.
1: Y con estas y muchas más noticias le damos la bienvenida a la edición estelar de Mundo Cristiano. Mi nombre es Kevin Valverde.
0: Muchas gracias por acompañarnos en esta nueva edición. Mi nombre es Yelani Mindo y vamos a ver las noticias.
1: Iniciamos. Tras los recientes comicios en Perú, se observa una presencia de representantes evangélicos en el próximo Congreso. Algunos de ellos ya fueron reelectos y otros llegarán por primera vez al Parlamento, desde donde se espera que impulsen iniciativas relacionadas con la vida, la familia, las libertades y la atención a los más vulnerables. Rosana Zapata nos presenta el siguiente informe.
2: Gracias, compañeros. Desde Lima, Perú, las recientes elecciones congresales y presidenciales han permitido la elección e incluso la reelección de algunos congresistas cristianos evangélicos, quienes tienen entre sus propuestas la defensa de la vida y la familia, la integridad y el servicio a la comunidad, contando con el respaldo de un importante sector de la Iglesia evangélica. Ellos enfrentan el desafío de representar a millones de peruanos durante el siguiente período legislativo.
3: El congresista reelecto Alejandro Muñante celebró que los electores hayan mantenido la presencia de representantes cristianos en el nuevo Congreso.
4: El Perú es uno de los países, o uno de los pocos países, que se ha mantenido firme en la defensa de sus valores y sus tradiciones cristianas. De tal manera que en el Perú, por ejemplo, no existen leyes como aborto, como matrimonio homosexual o como identidad de género. Esas leyes no se han aprobado en el Perú, y es que aquí ha habido una resistencia ciudadana, es decir, comunidades cristianas enteras han salido a marchar a las calles, pero también ha habido una representación política en el Parlamento que no se ha detenido. Si bien es cierto, ha sido minoritaria, pero siempre presente. Y qué bueno es que la gente haya podido decidir que esa representación cristiana permanezca en el siguiente Congreso bicameral.
3: La congresista reelecta Milagros Jáuregui asegura que continuará trabajando en favor de la vida, la familia y los sectores más vulnerables.
5: Así que voy a asumir con mucha responsabilidad el velar para que todas las leyes que hemos hecho en defensa de la vida y la familia, las libertades y sobre todo de los más vulnerables, puedan ser leyes que tengan su reglamentación y puedan estar ya dentro de todo el manejo de todos los ministerios para el beneficio del ser humano.
3: Por su parte, Leo de Paz, virtual congresista, agradeció el apoyo recibido y aseguró que mantendrá un trabajo cercano a la ciudadanía.
6: Bueno, darle las gracias. Gracias a todos nuestros hermanos evangélicos que nos transmitieron su confianza a través de un voto. La verdad, yo estoy muy agradecido con Dios. Siempre he sido consciente de esta curul. Es por Él y para Él. Y de la misma forma seguiremos trabajando de la mano con la Iglesia Evangélica, con diferentes instituciones que tienen en su corazón el mismo sentir que nosotros. Seguir trabajando por la vida, la familia. Nuestro despacho es un despacho que estará con puertas abiertas para poder recibirlos y poder articular no solamente en pro de la vida y la familia, sino también de la educación, de la libertad, de la salud.
3: La legisladora electa Paola Martínez destacó que la política es, ante todo, una vocación de servicio.
7: Entonces llamamos también ahí a la tranquilidad en que va a haber una representación fuerte con principios y valores, porque realmente ama al país y porque han entendido que la política, más que interés personal o partidario, es un servicio a la nación. Es un campo misionero el cual nosotros queremos seguir trabajando, porque el Señor nos ha llamado aquí y nosotros tenemos que responder al Señor, pero también al ciudadano. Entonces, por ese lado, la tranquilidad de que con la ayuda de Dios y también con las oraciones de la Iglesia, vamos a sentir ese respaldo que necesitamos para estos años que vienen.
3: Los representantes evangélicos coinciden en que el reto será responder a la confianza de sus electores con una gestión responsable y de servicio al país.
0: MJ Nixon pasó años viviendo en medio de ataduras y oscuridad, identificándose como lesbiana. Sin embargo, un encuentro transformador con Jesús cambió el rumbo de su vida y hoy comparte su testimonio de fe, relatando cómo Cristo la liberó, dándole una nueva vida con propósito. ¿Puede un encuentro con Jesús cambiar completamente la identidad de una persona? ¿Se imaginan vivir una vida llena de ataduras y oscuridad donde la culpa la persigue por tener una identidad que no corresponde a la de Cristo? Esta es la historia de MJ Nixon, una joven que se identificaba como lesbiana y mantuvo una relación con una mujer. Pero adivinen, el Rey de Reyes Jesucristo salió a su encuentro mientras viajaba en su carro para darle la libertad que solo Dios sabe dar.
8: Pero mientras me encontraba escuchando al Señor, inmediatamente, y viendo esta línea, de repente se convierte en Jesús. Perdón, todavía me emociono al respecto. No, tú sabes mi nacimiento, no la iglesia, no la palabra. Este encuentro con el Dios vivo, mientras Él se sacrifica a Él mismo por mí. Y hay un cuento de Mark Twain que dice, los dos mejores días de tu vida son el día en que naciste y el día en que te das cuenta de por qué. Y en ese día me di cuenta de por qué Dios me creó.

0: Estoy llorando por la verdad. Estoy llorando para que vean el engaño, para que lleguen a la plenitud de su identidad en Cristo. Y entonces, sí, esa falsa compasión puede llevarnos a un lugar donde no estamos firmes en la verdad de que hay que rendirse. No es que el corazón no se preocupe.
1: Dixon invita a todas las personas que sienten un vacío y no encuentran cómo llenarlo a postrarse a los pies de Cristo para que su gracia los alcance, como lo hizo con ella.
2: 7 años en medio del dolor y la confusión y viviendo como un hombre. Hoy, Jessica Rose cuenta su testimonio de cómo el amor de Dios y el acompañamiento de un centro provida en su proceso de transición le ayudaron a sanar las heridas de su pasado.
1: Buscó una nueva identidad para escapar de sus heridas, pero terminó encontrando algo mucho más profundo: esperanza y propósito. Hoy el testimonio de Jessica Rose está impactando al mundo, ya que pasó 7 años identificándose como hombre bajo el nombre de Aden. La vida de Rose estuvo marcada por el abuso sexual, la inestabilidad familiar y la ausencia de una figura paterna, donde asegura que decidió someterse a tratamientos hormonales y cirugías para cambiar su apariencia, convencida de que esa era la solución al dolor que arrastraba desde su infancia.
3: Me veía como quería verme. Tenía todo el dinero que creía necesitar. Tenía la casa, los autos, y aún así no era feliz porque nunca traté mis heridas. Nunca le había dicho a nadie que fui abusada. Nunca le había contado a nadie sobre el dolor.
1: El 2020 siempre será una fecha muy especial, ya que ese año entregó su vida a Cristo y comenzó un proceso de restauración espiritual. Asimismo, reconoció que gracias al Centro Provida de Embarazo Alternativo en Sacramento, California, logró cambiar su físico al de una mujer.
3: Alguien me dijo que Dios me amaba a pesar de este intento, a pesar de que no hablaba con mi familia y a pesar de la vida que llevaba, Dios aún me amaba.
1: Sin duda, no hay un corazón que Dios no pueda tocar y transformar, si lo reconocen como el Señor y Salvador. Ahora Jessica, con su testimonio, busca que más vidas vuelvan a Cristo para que sean sanadas.
4: ¿Un lugar para orar en medio de la calle? En El Salvador, una iglesia local decidió salir del templo y llevar la oración a los lugares donde más se necesita, afuera de hospitales, cárceles, gasolineras y en los semáforos. Este es el trabajo de las cabinas ambulantes de oración.
5: San Salvador despierta entre el ruido, la prisa y el cansancio. Pero en medio del asfalto y el concreto, algo diferente está ocurriendo. Son cabinas ambulantes de oración. Pequeñas estructuras que aparecen en distintos puntos de la ciudad. Las instala el Tabernáculo Bíblico Bautista, una iglesia con una misión clara: salir a buscar, no esperar.
6: Por la salud, por su hogar, padre, por sus hijos. Padre. Siempre ha tenido la visión de ganar almas, de llevar al necesitado, de llevar a la gente que está cargada. Nos hemos encontrado de todo en la calle: gente violada, niñas de semáforos, gente con problemas de economía, sin trabajo. O salen de su casa y su casa han tenido un serio problema. Y ahí es donde entra la oración.
5: Las cabinas no se quedan en un solo lugar. Han llegado a paradas de bus, afuera de hospitales, gasolineras, cárceles, asilos, centros de rehabilitación. También se instalan donde la gente descansa, como en las playas. El objetivo es uno: ofrecer un retiro espiritual.
7: Los saludamos primero, Dios les bendiga. Luego, pues, podemos orar por ustedes y luego les decimos de que les vamos a dar un cafecito, una dona, un plato de comida, una galleta. Y luego, pues, nosotros nos acercamos a ellos, oramos por ellos y luego, pues, les damos la bendición terrenal.
5: Ese café, esa galleta, no son solo comida. Son una puerta para que alguien, por un momento, deje de cargar solo su peso.
8: Pues siempre dándole gracias a Dios y se siente bien hermoso. Ahí, gracias al hermano que siempre viene a orar por nosotros y agradecido porque siempre nos trae café y donas también, y muchas bendiciones.
9: Está llena de fe, mi Dios.
5: La cabina no borra los problemas, pero ofrece algo que en la calle escasea: un lugar para soltar la carga.
6: La gente que está sin trabajo, yo creo que eso pega, pues, ¿verdad? Porque gente que está con sus 3 hijos... no poder llevar comida a su casa, está endeudado, tener que pagar su casa, tener que...

0: que pagar el colegio de sus hijos. Creo que no es fácil eso y ahí solo es de inyectar fe, ¿verdad? Y saber de que Dios te puede dar una oportunidad, ¿verdad?
1: Para que él pueda sostener a su familia, Señor, en tu mano.
2: A Arnulfo, ser voluntario le llena de gozo. Le motiva que cuando la oración termina, el alma se desahoga.
1: Me siento feliz porque hay cuando se acercan personas con mucha necesidad, pues ellos con gran fe se acercan a nosotros en el canopín de oración y luego pues nosotros oramos por ellos porque el que hace el milagro es Dios y nosotros somos utensilios. Y hay veces que derraman lágrimas también cuando ya se termina la oración, que les llega al corazón.
2: En medio del caos de la ciudad, estas cabinas ofrecen algo muy profundo. Un lugar donde encontrarse con Dios por medio de la oración. Porque donde dos o más se reúnen en su nombre, ahí está. Y esa promesa hoy se instala en cada esquina de San Salvador.
1: En el nombre de Jesús, amén.
2: Francisco Lainez, Mundo Cristiano, El Salvador.
3: Y miles viajarán al Mundial de Fútbol, mientras otros viajarán para hablar de Cristo durante el evento. ¿De quiénes les estamos hablando? Todos los detalles al volver de la pausa.
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3: Y ya inició la temporada futbolera. Las miradas de todo el mundo están en el Mundial de la FIFA 2026. Y en Mundo Cristiano diseñamos un segmento especial para contarles algo más que los partidos de fútbol. Iniciamos. El Mundial del 2026 también será el escenario para la evangelización. Liderados por el pastor Eli Zavala, creyentes de varios países realizarán una jornada misionera en Monterrey antes del partido entre Japón y Túnez. La iniciativa, contará con ex seleccionados mexicanos para compartir el mensaje de Cristo.
5: El Mundial 2026 no solo movilizará a millones de aficionados, sino también a ministerios cristianos que ven en el torneo una oportunidad única para compartir el Evangelio. El pastor Eli Zavala encabeza una iglesia en Tucson, Arizona, y es el organizador de esta jornada. Relata que ha tenido la oportunidad de pastorear a jugadores de fútbol de la Liga MX y de la MLS, y explica cómo surgió la idea.
6: Una de las cosas que ha caracterizado nuestro ministerio es el evangelismo. Y son evangelismos creativos. Y ya con estos 2 años que tenemos pastoreando estos futbolistas, de ahí nace esa idea. Nace la idea de por qué no, si evangelizamos futbolistas, nace el hecho de poder evangelizar también a aquellos que van a ir como aficionados a los estadios.
5: Pero, ¿por qué eligieron el partido entre Japón y Túnez?
6: Vemos el itinerario de juegos. Y fue muy interesante porque el Señor puso en nuestro corazón que fuese el partido de Japón contra Túnez. Y dijimos, pues vamos a darle. Entonces, en Japón se habla, como sabemos, japonés. En Túnez se habla francés y árabe. Y aparte que son países musulmanes, países budistas. Dijimos, creemos que ese iba a ser el partido donde sí íbamos a hacer el evangelismo, iba a ser en ese partido.
5: El pastor también explica que a pesar del deseo de evangelizar en otros juegos mundialistas, la jornada solo incluye este encuentro.
6: Quisiéramos, pero es mucho trabajo lo que uno tiene que hacer para poder hacer un evangelismo. Entonces, yo les dije por el momento, ¿no? Porque es como prácticamente, sería como el piloto. Y voy a usar esta palabra, que por desgracia el Mundial es cada 4 años, y pudiéramos decir, híjole, tendríamos que esperar 4 años más, pero digo, bueno, también hay eliminatorias, hay otros juegos, entonces creo que esto nos puede servir como un piloto a eventos deportivos de esta índole donde podemos ir y compartir el Evangelio.
5: Los organizadores esperan reunir alrededor de 100 voluntarios procedentes de distintas ciudades de México, Estados Unidos e incluso de España.
6: Vienen personas, vienen chicos de Estados Unidos, vienen de algunos estados de la República Mexicana, vienen de, de Tijuana, Baja California, Mexicali, Hermosillo, Sonora, Cancún, no se diga de aquí de Monterrey. Entonces esto está llamando la atención de no solamente gente de aquí en la ciudad, sino de otros estados. Vienen unas personas de España también que me contactaron, que son cristianos, que se dieron cuenta. Ellos vienen a apoyar a su selección, pero dijeron, paramos en Monterrey, sirve que conocemos, nos unimos al evangelismo, nos quedamos uno o dos días y ya ellos después van a ver el juego de su selección.
5: Zavala confirma que incluso jugadores mexicanos, ex seleccionados mundialistas, formarán parte del grupo evangelista.
6: Sí, así es, nada más que por cuestiones me pidieron que no dijera los nombres, pero sí van a estar con nosotros, inclusive llegan un día antes también aquí en la ciudad de Monterrey. Algunos son de aquí, que voy a decirlo así, que juegan en equipos locales de aquí, que es Tigres y Rayados de Monterrey.
5: La Copa del Mundo parece el escenario ideal para empezar un movimiento de evangelización mundial que incluya otros eventos deportivos alrededor del mundo.
7: Mientras el mundo tiene su mirada en el Mundial de Fútbol, la organización Victory Beyond the Cup impulsa una iniciativa con un propósito eterno, donde líderes cristianos de distintas partes del mundo aprovecharán cada minuto para compartir el Evangelio y que más vidas conozcan la victoria de seguir a Jesús. Así sonará el banderazo de salida para los jugadores en el estadio. Pero ¿se imaginan un mundial para los vencedores de la fe? Donde las canchas se conviertan en una iglesia, los jugadores en creyentes y los líderes en árbitros para ganar la verdadera victoria que es conocer a Jesús. Si aún no entienden de lo que les hablo, les explico con más detalles. La organización Victory Beyond the Cup está promoviendo actividades evangelísticas con iglesias de todo el mundo, con el objetivo de acercar a las personas a Cristo.
8: El mensaje principal es que la victoria es mucho más que una copa. La victoria es mucho más que un momento. La victoria la podemos medir cuando es un impacto eterno. Entonces Dios en esos tiempos desea que su iglesia, que sus hijos tengamos impacto eterno en las vidas de otros. ¿Y cómo es ese impacto eterno? Cuando las personas vienen a conocer a Jesús como su Salvador.
7: ¿En qué consisten las actividades evangélicas? Primero deben entender que la organización desarrolló un kit gratuito de materiales con mensajes del Evangelio, donde existe una guía de juego que nos enseña cómo compartir la palabra de Dios en cuatro elementos. El corazón que dice Dios nos ama, Dios nos creó y su amor es infinito e incondicional. También crearon el evento llamado Watch Party, diseñado para iglesias, familias y grupos pequeños, donde podrán organizar mini encuentros cargados de esperanza alrededor de los partidos del Mundial.
8: Una de las metas es equipar a 100,000 creyentes alrededor del mundo con recursos. La otra meta es de equipar a 10,000 iglesias con estos recursos. ¿Sabes? Ya lo hemos hecho. Ya hemos alcanzado la meta y hemos sobrepasado la meta y todavía los juegos no han comenzado. Y es que Dios es tan grande y tan lindo que ha hecho todo esto posible, honestamente.
7: Si deseas que tu equipo o iglesia participe en la Copa del Mundo de la Fe, pueden ingresar al sitio web www.victorybeyondthecup.com. Lanzan nueva película cristiana que pondrá a prueba la fe de un hombre. Todos los detalles al regresar de la pausa.
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3: Seguimos con más de Mundo Cristiano. La película Pressure revive las horas decisivas previas al día D, mostrando las tensas decisiones que marcaron el rumbo de la Segunda Guerra Mundial. El actor Brendan Fraser interpreta al general Dwight T. Eisenhower y destacó que el líder militar era un hombre de fe antes de una de las operaciones más importantes de la historia.
9: Call General Eisenhower.
10: Soldiers, sailors, and airmen. You are about to embark upon the Great Crusade. The eyes of the world are upon you.
5: Protagonizada por el ganador del premio Oscar a Mejor Actor, Brendan Fraser, llega la película Pressure, que cuenta la historia desconocida sobre el atraso del desembarco de Normandía o el conocido Día D. La película da vida a este acontecimiento de la Segunda Guerra Mundial y muestra las intensas 72 horas previas al desembarco y su retraso. Brendan Fraser encabeza el reparto en el papel del general Dwight D. Eisenhower.
11: Well, certainly the history of who he was. And bringing that to the fore for one fateful weekend before the deployment of 300,000 troops in the face of inclement weather.
5: Fraser señala que la película busca ofrecer una visión de lo que pudieron haber sido las conversaciones y las horas previas a la misión que cambiaría el rumbo de la Segunda Guerra Mundial.
11: Imagine what that was like, which is what we've done, is give the audience an imagining of what those conversations be with the full knowledge of history as we have it. To put the two together.
5: El actor Andrew Scott interpreta al meteorólogo de la Royal Air Force de la vida real, James Stack. Stack asesora al general Eisenhower ante una feroz oposición.
12: The weather was, as he described, in 1904 and 1925, but he fails to mention 1916, June 5th, the battle for Mount Sorrel. Then, as now, there were areas of high pressure above the Azores, but the storms came anyway. Many people here will remember that battle. Chaos. Absolute chaos. Thousands of lives lost. Hell on earth. Torrential rain. He's selecting the data that suits him and ignoring the rest. And we must face the facts. The facts! However frightening they may be.
13: In some ways, because no matter how much power or control we believe we have, we are all at the mercy of nature.
5: Al describir a Eisenhower, Fraser declaró que era un hombre de fe.
11: He was a man of faith. That's for true. It wasn't just the ritual of going to church and prayer. It was knowing that he knew that we're fallible as humans. We are. We do shake our fist at the sky and wonder why. And he did know that we can only keep trying. And what we must do is believe in one another. If I am to suppose an accurate answer, it would be that the faith that he had in his beliefs was rivaled only by the faith he had in his troop.
14: If D-Day is canceled, we will lose this war.
11: The final decision on the timing of D-Day will be mine, and mine alone.
7: Más de 60,000 cristianos se reunieron en los Países Bajos durante la conferencia Ovekin, uno de los mayores encuentros de fe en Europa. El evento se realizó en medio de Pentecostés y reunió a creyentes de distintas generaciones. A pesar de ser uno de los países más seculares del mundo, crecen las señales de un renovado interés por el cristianismo, especialmente entre los jóvenes de la generación Z. Los asistentes participaron en jornadas de adoración, oración y enseñanza bíblica, mientras líderes cristianos destacaron el evento como una muestra del mover de Dios en Europa. Este creciente despertar espiritual no se limita a los Países Bajos. Para muchos, estas multitudinarias convocatorias son una clara señal de que un nuevo avivamiento está tomando fuerza en el continente europeo.
3: Miles de personas se reunieron en Nashville, Tennessee, para participar en el Cowboy Church, un encuentro cristiano celebrado en el marco del CMA Fest, considerado uno de los festivales más grandes de música country en Estados Unidos. El servicio fue liderado por el cantante cristiano Brandon Lake, quien invitó a los asistentes a acercarse a Dios y recordó que su obra no ha terminado. Artistas como C.C. Winans, Dan Plashey y Lainey Wilson también formaron parte de esta jornada que combinó música, oración y un mensaje de esperanza. La alta asistencia obligó a habilitar espacios adicionales para quienes deseaban sumarse a este tiempo de adoración y reflexión. En medio de uno de los eventos musicales más importantes del país, miles de voces se unieron para exaltar el nombre de Dios, demostrando que la fe sigue impactando en los escenarios más inesperados.
7: El Hospital Evangélico de Uruguay anunció que no realizará procedimientos de eutanasia tras la aprobación de la Ley de Muerte Digna y Eutanasia en el país. La institución explicó que su decisión se basa en sus principios y convicciones cristianas, los cuales priorizan el cuidado y la defensa de la vida. Sin embargo, el centro médico aseguró que cumplirá con la normativa vigente, derivando a los pacientes que soliciten el procedimiento a otras instituciones habilitadas. Las autoridades de salud destacaron que la ley contempla mecanismos para garantizar el acceso a este derecho, así como procesos de supervisión y control. La decisión del Hospital Evangélico refleja el desafío que enfrentan diversas instituciones de fe al equilibrar el cumplimiento de la ley con la fidelidad a sus principios y valores fundamentales.
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7: Gracias por acompañarnos en este estelar. Nos despedimos. Muchas bendiciones.

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5: La banda británica Coldplay anunció nuevas fechas de su gira Music of the Spheres en Latinoamérica para noviembre, incluyendo presentaciones en Santiago y Lima.
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0: 21 horas, un minuto.
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4: El hijo tonto arruina a su padre, y la mujer peleona, poco a poco, arruina al marido. La casa y el dinero son regalo de los padres. La esposa inteligente es un regalo de Dios. Tanto duerme el perezoso que acaba pasando hambre. El que respeta una orden se respeta a sí mismo. El que deja de cumplirla dicta su sentencia de muerte. He leído lo que dice la Santa Biblia en el libro de Proverbios, capítulo 19, versículos desde el 13 hasta el 16. Hola amigos, soy Donizetti Barrios y les doy una cordialísima bienvenida a Promesas de Dios. Un abrazo fraternal. Rompe costillas para cada uno de ustedes. Gracias por estar en nuestra sintonía en este día. En segundo lugar, gracias por contarle a compañeros, vecinos, amigos y familiares acerca de este programa y qué días nos pueden escuchar y en qué horarios, en qué emisoras o frecuencias o en qué páginas de internet. Y, en tercer lugar, gracias por escribirnos y por contarnos con detalles cómo, cuándo, dónde, de qué manera, de qué forma este programa les está ayudando a mejorar como personas. Y en cuarto lugar, gracias, gracias, gracias, un millón de gracias por orar por nosotros cada día. Gracias por orar por quienes hacemos esta radio y por orar por nuestras familias. Muchas gracias. Iniciamos nuestro espacio en este día dando gracias a Papito Dios, porque nos estamos acostumbrando a ser personas agradecidas. Sí, personas que en lugar de enfocarse en la crítica, en lo negativo y en las cosas malas, se enfocan en lo bueno, en lo positivo, en la gratitud, en la alabanza y adoración a Dios. En esta oportunidad, vamos a darle gracias a Papito Dios por todas aquellas personas que tenemos oportunidad de conocer y que enriquecen nuestra vida. Papito Dios, muchas gracias por permitirnos conocer personas que nos dan consejos, que nos cuentan experiencias, que relatan eventos o que nos enseñan algo y enriquecen nuestra vida. Gracias por esos seres humanos. Si nos quedáramos encerrados o como los topos bajo tierra y no tuviésemos ninguna vida social y no compartiéramos con nadie y fuéramos personas malhumoradas y a toda hora con cara de limón, difícilmente podríamos conocer personas buenas, gente con conocimiento, con capacidades y hasta con ciertas influencias que nos pueden ser muy beneficiosas en un momento determinado. Gracias, Señor, porque tú usas a esas personas cual si fueran ángeles para mejorar nuestras vidas en alguna forma. Gracias por esos seres humanos, Señor. En el nombre de Jesucristo. Amén.

Sea usted mismo. Sea positivo. Sea agradecido. Sea determinado. Sea misericordioso. Sea persistente. Sea honesto. Sea excelente. Sea confiado. Sea una persona de oración. Sea fiel. Sea comprometido. Sea dedicado. Sea enfocado. Sea perdonador. Sea entusiasta. Sea esperanzado. Sea digno de confianza. Sea leal. Sea un ayudador. Sea amable. Sea feliz. Sea valiente. Sea generoso. Sea amoroso. Sea alguien en quien se puede confiar. Sea sabio. Sea santo. Sea obediente. Sea una persona de propósito. Sea efectivo. Sea creativo. Sea responsable. Sea devoto. Sea paciente. Sea optimista. Sea compasivo.

0: Hoy es el día para que cobres tu cheque por la fe en el Banco de la Fe.
1: Aquí está tu cheque para el día de hoy para que lo cobres por la fe en el Banco de la Fe. Este cheque debes endosarlo, firmarlo, hacerlo tuyo y luego cobrarlo por la fe en el Banco de la Fe. Solamente en este banco lo van a reconocer y te lo van a pagar. Este cheque lo estoy sacando del libro de cheques del Banco de la Fe de Charles Spurgeon, de la serie Grandes Devocionales de Libros CLIE. Y el de hoy se encuentra en el libro de Jueces, capítulo 13, versículo 23. Si Jehová nos quisiera matar, no aceptaría de nuestras manos el holocausto y la ofrenda, ni nos hubiera mostrado todas estas cosas. He aquí una promesa que la lógica nos impone. Es una deducción sacada de hechos probados. No era probable que Dios revelara a Manoah y a su esposa que tendrían un hijo y que él, sin embargo, tuviese el propósito de matarlos. La mujer razonaba bien, y nosotros podemos imitarla en sus argumentos. El Padre ha aceptado el gran sacrificio del Calvario, y Él mismo ha declarado su gran acontecimiento con dicho sacrificio. ¿Cómo es posible que ahora nos quiera matar? ¿Por qué un sustituto si el pecador debe perecer? El sacrificio aceptado de Cristo pone término a todo temor de nuestra parte. El Señor nos ha mostrado nuestra elección, nuestra adopción, nuestra unión con Cristo, nuestras bodas con el amado. ¿Cómo podrá, pues, destruirnos? Las promesas de Dios están llenas de bendiciones, las cuales, todas a una, exigen para su realización que seamos guardados para vida eterna. No es posible que el Señor nos deseche y al mismo tiempo cumpla su pacto. Lo pasado nos da seguridad y lo futuro la confirma. No moriremos, sino que viviremos, porque hemos visto a Jesús y en Él al Padre por la luz del Espíritu Santo. Y con esta visión que nos da la vida, viviremos eternamente.

0: el correo.
1: Veamos lo que ha traído el cartero para el día de hoy. Aquí hay un mensaje especial para una persona especial. Dios ha orquestado todas las circunstancias precisamente para que tú estés escuchando este programa en este día, en este preciso instante, y para que puedas escuchar lo que Dios te quiere expresar. Este mensaje dice así: oraré de mañana, al mediodía y de noche, suplicándole a Dios. Él escuchará y responderá. Salmo 55, versículo 17. Oraré de mañana, al mediodía y de noche, suplicándole a Dios. Él escuchará y responderá.

0: Biblia para ser sabio. 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Hacemos una pequeña pausa y ya entramos con la segunda parte de Promesas de Dios.
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0: 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Y aquí vamos con la segunda parte de Promesas de Dios a través del sistema satelital CBC, Donizetti Barrios acompañándote. Estoy esperando el correo de ustedes. Claro, cada día estoy mirando el buzón a ver si por fin me escribieron. Y se van pasando los días y tú no me has escrito y estoy esperando tu correspondencia. Me pueden escribir a promesas@cbclavoz.com. Lo que deseo realmente no es que me digan si el programa ha sido o no una bendición. Quiero que me digan es cómo, de qué manera ha sido una bendición. Eso es lo que estamos esperando, que nos pueda decir, mire, tal día, a tal hora, escuchando su programa, habló sobre esto u oró por tal motivo y Dios contestó de esta y esta manera. Cuéntanos entonces cómo te llamas, en qué ciudad vives, en qué país, cómo nos escuchas y qué es lo que el programa está haciendo en tu vida. Repito el correo, promesas@cbclavoz.com. CBC La Voz se escribe todo en minúscula y pegado sin guiones. La C de cielo, la V con la que escribes Victoria y otra vez la C de cielo. Allí diría CBC. Luego la voz, la L de luz, la A de amor, la V de victoria, la O de oración y la Z con la que escribe corazón. Promesas@cbclavoz.com.

Escuchas Promesas de Dios a través del sistema satelital CBC La Voz, Donizetti Barrios acompañándote. Y ahora comparto contigo un devocional en pijama. Y de los devocionales en pijama, selecciono uno que tiene como título Huérfanos y viudas, con padres y esposos vivos. Y se basa en el libro de los Salmos, capítulo 68, versículos desde el 4 hasta el 6. Y dice así: Canten a Dios, canten salmos a su nombre, aclamen a quien cabalga por las estepas, y regocíjense en su presencia. Su nombre es el Señor. Padre de los huérfanos y defensor de las viudas, es Dios en su morada santa. Dios da un hogar a los desamparados y libertad a los cautivos. Los rebeldes habitarán en el desierto. Y el devocional dice de la siguiente manera: En los tiempos bíblicos, era muy común entre los judíos el encontrar huérfanos y viudas, pues usualmente el hombre fallecía estando su esposa muy joven y sus hijos sin tener la mayoría de edad. Esto se debía a la costumbre de que el varón solo se casaba cuando superaba los 30 años, mientras que las doncellas, después de los 15, ya entraban en la edad casadera. Y en una cultura en la que únicamente el hombre adulto era usado como mano de obra en el campo y la mujer y los menores de edad eran productivos solo en su propia casa, la situación cuando fallecía el varón de un hogar se hacía supremamente complicada. Es por tal motivo que con mucha frecuencia en diversos pasajes de las Escrituras, Dios demanda de su pueblo que no se olvide de los huérfanos y las viudas, porque los tales viven desamparados, no tienen quien les provea sustento y cualquiera puede aprovecharse de esa situación de indefensión por la que atraviesan. Y en dicho contexto histórico y social es que Dios se levanta y se proclama como padre de huérfanos y defensor de viudas. El autor del Salmo 68 en la Biblia es encargado por el Espíritu Santo de escribir que Dios, desde su santa morada, no se ha hecho ni ciego ni sordo ante las necesidades de este sector de la población, y que si a un jovencito se le ha muerto su papá, Dios llegará para cubrir ese vacío y sustentar a esa familia, y que si a una viuda la quieren engañar y se quieren aprovechar de ella porque no tiene un hombre que la defienda, Dios se erigirá como su defensor y vendrá para ser su soporte físico y emocional, porque Él sabe proteger y suplir al desprovisto. Hoy en día es muy común encontrar en nuestra sociedad a muchos huérfanos con el papá vivo y a muchas viudas con el marido vivo. Son aquellos hogares donde un varón, después que ha exprimido la belleza y la juventud de una señorita, la deja tirada como a trapo sucio y con varios hijos. Y lo hace por irse corriendo detrás de una chica más joven, impulsado por sus hormonas fuera de control. Olvida que es él quien debe responder por una mujer y unos hijos. Olvida que él no es un semental, sino un ser humano que nació varón y que solo se hace hombre cuando asume su rol con los pantalones bien puestos. Que Dios tenga compasión de aquellos varones que aún se niegan a ser hombres. Y gracias, Señor Dios Todopoderoso, por esos huérfanos y por esas viudas que hoy en día pueden contar contigo.

0: Donnie, toma por favor tu Biblia y compártenos una linda promesa de Dios para que la podamos reclamar en este día.
1: Segunda Timoteo capítulo 3, versículos desde el 1 hasta el 5 dice: Debes saber también que en los últimos días, antes de que llegue el fin del mundo, la gente enfrentará muchas dificultades. Habrá gente egoísta, interesada solamente en ganar más y más dinero. También habrá gente orgullosa que se creerá más importante que los demás. No respetarán a Dios ni obedecerán a sus padres, sino que serán malagradecidos y ofenderán a todos. Serán crueles y violentos. No podrán dominar sus malos deseos, se llenarán de odio, dirán mentiras acerca de los demás y odiarán todo lo que es bueno. No se podrá confiar en esos orgullosos porque actuarán sin pensar. En vez de obedecer a Dios, solo harán lo que les venga en gana. Dirán que aman y respetan a Dios, pero con su conducta demostrarán lo contrario. No te hagas amigo de esa clase de gente. Bueno, así es que deja de poner cara de cariacontecido o cariacontecida y mostrar como sorpresa. ¡Ah! ¿Cómo es posible que haya gente así? No puede ser, no lo comprendo, no lo entiendo. Dicen que aman y que respetan a Dios, pero miren cómo son egoístas, ególatras, son vanidosos y avaros, quieren más y más dinero y hacen esto y hacen aquello y hacen lo otro. Ya Dios nos advirtió, así es que no pongamos cara de asombro. Ya Dios nos ha dicho que esta gente vendrá en los últimos tiempos. Entonces seamos sabios, preparémonos para enfrentar a esa gente. La vamos a encontrar, la vamos a conocer. Nos van a sorprender, claro, porque estamos pensando que son otro tipo de personas cuando de repente, como se dice popularmente, pelan el cobre y muestran lo que realmente son. Personas poco confiables. Bueno, aquí tenemos que Dios nos está diciendo, esta es la clase de gente que van a encontrarse. Soldado avisado no muere en guerra. Entonces ya sabemos que vendrá ese tipo de gente. En segundo lugar, Dios nos dice, no estén compartiendo en intimidad con estas personas. No es que vamos a andar con un letrero en la frente que dice, no te me acerques, soy más santo que tú. No, no, no, feísimo, una persona con una actitud así, que se cree el más santo de todos. Terrible. Ahora, si no compartimos con estas personas que son así, ¿cómo podremos mostrarles el verdadero camino a Dios y cómo podremos hacerles que se arrepientan de su mala conducta y cómo podremos ganarlos para Cristo? Porque muchas de estas personas evidentemente podrán corregir y podrán volverse al Señor. Pero si no compartimos con ellas, entonces ¿cómo será posible? Lo que está diciendo la Biblia no es que no tengamos contacto con este tipo de personas, sino que no nos hagamos amigos de esta clase de personas. Es decir, que no lleguemos a tener una intimidad y una comunión permanente con estas personas, que no sean de nuestro círculo íntimo. Ese es el peligro. Podemos tratar con estas personas, pero siempre con precaución. Podemos alternar con ellas y podremos de alguna manera esperar que Dios nos use para afectar positivamente sus vidas. Pero no pueden entrar a nuestro círculo íntimo. No podemos permitir que afecten nuestra vida y nos contaminen. Eso no. Entonces vamos a orar a Papito Dios pidiendo que nos dé mucha sabiduría para tratar con este tipo de personas. Vamos a orar por eso. Papito Dios, aquí está este oyente, esta oyente, que justamente este texto de la Biblia que acabo de compartir les vino como anillo al dedo. Están boquiabiertos diciendo, ¡ah! Mira cómo es Dios de maravilloso. Usó a este periodista para hablar exactamente lo que me está pasando a mí ahora. Pues bien, Señor, ya saben que tú les estás hablando. Ahora lo que te pido es mucha sabiduría para saber tratar con este tipo de personas, que son aparentemente indeseables. Pero al fin y al cabo, si los cristianos somos luz, pues tenemos que ser luz no en la luz, sino en la oscuridad. No conozco a ningún ser humano que en uso de buena razón vaya a colocar un bombillo al lado de donde ya hay un bombillo. Siempre lo va a ubicar donde se necesita, donde hay oscuridad y donde necesita iluminar. Entonces te pido, Señor, que nos ayudes, porque no podemos ir a actuar como prepotentes, como orgullosos, como creyéndonos más santos que cualquiera. Esa es una actitud que nos va a hacer odiosos y fastidiosos ante los demás. pero sí debemos ser sabios, prudentes, serviciales inclusive. Debemos dar buen ejemplo, debemos saber escuchar a las demás personas, interesarnos no hipócritamente, sino genuinamente en las necesidades de las demás personas, orar por ellas. Señor, ayúdanos, por favor, para saber cómo actuar, porque sabemos que debemos estar en el mundo, pero no podemos pertenecer al mundo. Una cosa es vivir en una casa y otra ir de visita a una casa para afectar positivamente a quienes viven en esa casa. Entonces te pedimos esto, Señor, que nos guardes, que nos protejas. Tú mismo oraste al Padre por esto. Le dijiste al Padre, Señor, yo no te pido que los quites del mundo, sino que los guardes del mundo. Entonces entendemos que debemos estar en medio de estas personas con todas las precauciones, protegidos y guardados, con un espíritu de amor, sin altivez, sin orgullo, sin creernos más santos que los demás, pero eso sí, con estrategias claras para impactar positivamente sus vidas. Ayúdanos, Señor, para tener esa sabiduría y saber cómo actuar con cada persona y en cada caso en particular. En el nombre de Jesús. Amén. Cuando tú veas la respuesta de Papito Dios a esta oración, por favor me escribes y me cuentas los detalles. Escríbeme a promesas@cbclavoz.com. Repito, promesas@cbclavoz.com.

0: Amigos, así llegó la parte final de Promesas de Dios por este día. Gracias por habernos acompañado. Por favor, cuando se levante de su cama, no ponga los pies en el suelo, sino las rodillas, para comenzar el día con oración. Es el deseo de Dios y el mío, el de Donizetti Barrios, que ustedes sean prosperados en todas las cosas y que tengan salud, así como prosperan sus almas.
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0: 22 horas, un minuto.
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3: Papá, mamá que nos está escuchando, no diga: yo no sé cómo enseñar de sexualidad mejor que la escuela lo haga.
4: Hay padres que creen que necesitan saber todo antes de poder enseñar. Error, error. Relájese. La vida es un continuo proceso de aprendizaje. Capacítese. Mientras enseña, usted puede aprender. Los hijos necesitan que los padres validen la información que ellos reciben desde las fuentes diversas de educación sexual. Todos los niños expresan que necesitan dirección de sus padres en un tema tan actual y tan relevante como el tema de la sexualidad. La interacción entre los hijos y sus padres posibilita que los niños vayan integrando conceptos que les permitan crecer saludablemente en todas las áreas de la vida.
3: No vaya a pensar que si usted no habla, ellos no aprenderán. En cierta ocasión nos ocurrió a nosotros. Una madre expresó que jamás traería a su hija a una charla de educación sexual porque creía que era demasiado chica. Al preguntarle la edad de la hija, la madre, sin inmutarse, dijo 16 años. A lo que nosotros le contestamos: si usted logra que su hija de 16 años no escuche nada de sexualidad a través de otra fuente, entonces no la traiga. Pero usted no puede asegurar eso. ¿Sabe por qué le dijimos o le contestamos de esta manera? Porque los sociólogos sostienen que un adolescente de tan solo 14 años sabe más acerca de sexualidad que lo que su abuela aprendió a lo largo de toda su vida, aunque haya tenido una docena de hijos. En otras palabras, la nieta le puede decir a la nona, a la abuela: ¡Abu, vení, sentate que yo te enseño!
4: Y para graficar lo que estamos diciendo, escuche este cuento. Un cuento que constituye nuestro momento ameno. Se cuenta que dos niños de 6 años se encontraron mientras sus mamás hacían las compras en el supermercado. Uno de esos niños estaba alegre, pero el otro estaba muy triste. Entonces el niño alegre se dirigió a su amiguito y le dijo: ¿por qué estás tan triste? Te veo cabizbajo y meditabundo. Es que tengo demasiados problemas, dijo el otro niño. ¿Problemas a tu edad? Cuando tengas 15 años, te vas a suicidar. No, deja, como para no estar triste. Le pregunté a mi abuela de dónde vino y me dijo que la trajo la cigüeña. Le pregunté a mi mamá de dónde vino ella y me dijo que la pidieron a París. Y después le pregunté de dónde vine yo y me contestó que había nacido de un repollo. ¿Cómo no voy a estar triste si en mi casa nadie nació por parto natural?
3: Es llamativo, ¿verdad? Tan solo 6 años y tenía muchísima información. Y esto nos representa lo que es real. Hoy día los cambios sociales, como son la sociedad hipersexualizada, han generado nuevas necesidades, es decir, la necesidad de informar para el ejercicio responsable de la sexualidad, que hacen necesario el empleo de nuevos recursos, la educación sexual, para hacer frente a estas necesidades. Es pretencioso e ingenuo creer que si los padres no enseñamos, nuestros hijos permanecerán en la más absoluta pureza. Van a aprender, se lo aseguramos, van a aprender de otras fuentes con el riesgo cierto de aprender mal. Conocimientos fragmentados y generalmente ladinos, cargados de mitos y temores, ¿será lo que incorporarán como saber acerca de su sexualidad. En vez de eso, le proponemos que ellos puedan aprender los aspectos saludables que les posibiliten un mejor vivir. ¿Y quién? ¿Quién le dará esa perspectiva si no es su mamá y su papá? Anímese, anímese a hablar por el futuro de bendición sobre sus hijos.
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0: 23:07.
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4: Hola, hola, ¿qué tal amigos? Un saludo cariñosísimo, cariñosísimo, cariñosísimo. Yo soy Norma Pinzón, dándoles la más cordial bienvenida a este tu programa de pildoritas y reflexiones. Para tu corazón, para tu alma, para tu espíritu. ¿Cómo están? ¿Cómo se sienten? ¿Cómo se encuentran? Espero que muy bien, listos a tener este tiempo hermoso de quietud, de reflexión, de ministración. Gracias por cumplir esta cita, gracias por ser fieles oyentes de Pildoritas y Reflexiones, por tener este programa como uno de sus programas favoritos que más descargan las afiliadas, y eso me da mucha felicidad. Gracias por creer en este espacio, por tenerlo en sus preferidos, de verdad, muchísimas gracias de todo corazón. Somos el programa más antiguo de CBC La Voz. Muchos años llevamos aquí llenando las ondas radiales con este mensaje de paz, de amor, de esperanza. Y cuánto necesitamos, ¿verdad? Esperanza. Cada día nos abruman con tantas noticias. Si no son ataques, son virus. Si no son virus, son atentados. Si no, pues nuestros gobiernos en conflictos, tantas cosas que van pasando. Terremotos, desastres naturales, de verdad, que todo nos lleva a querernos robar la paz. Y el Señor, como lo digo, y cuando escribí el libro, el Señor no nos quiere atemorizados, el Señor nos quiere confiados en Él. Aunque se levante lo que se levante, aunque sea lo que sea, nosotros vamos a caminar mirándolo a Él. Nosotros dependemos de Él. Nosotros estamos seguros bajo sus alas. Allí estamos protegidos. Claro, tenemos que ser prudentes y tenemos que tomar todas las precauciones que siempre nos indiquen que debemos hacer, porque de eso se trata también, de tener un poquito de sentido común. Y de lo que quiero recalcar es que no estemos atemorizados. Que no estemos atemorizados. Por eso, ese libro, Dios se lo puso a mi esposo en el corazón. 365 no temas para poder combatir los diferentes temores que luchamos hombres y mujeres, porque eso a todo el mundo, en algún momento de la vida, se siente de esa manera, atemorizado. Pero el Señor no nos quiere atemorizados, el Señor nos quiere confiados. Por eso nos ha dejado versículos para que nosotros caminemos tomados de su mano. Y si no sabes de qué te estoy hablando, bueno, escribí un libro que se llama como este programa, Pildoritas y Reflexiones 365 No Temas. La pregunta es, ¿cómo lo puedo adquirir? Siempre les motivo, vayan a su librería cercana, cristiana, pregunten por el libro Pildoritas y Reflexiones 365 No Temas de Norma Pinzón. Porque mi hermana Claudia ha escrito 4 devocionales. Este es mi primer libro. Este para combatir el temor. 365 No Temas. Si ellos no lo tienen, porque yo no lo publiqué con una editorial, lo publiqué a través de Amazon.com, donde se puede adquirir en el mundo entero. Pero si ustedes lo solicitan localmente, ellos lo piden a su distribuidor Y entonces el distribuidor lo hace llegar, porque hay un distribuidor que se llama Luciano's Books. Luciano's Books, y ellos surten a todas las librerías en América Latina, y ellos sí tienen el libro. Entonces, esa es una manera que pueda llegar a tu ciudad, a tu país donde te encuentras. Y como te decía anteriormente, y a través de Amazon.com al mundo entero. Seguimos entonces, el Señor nos quiere confiados, descansando en Él, mirándolo a Él. Porque si miramos las circunstancias, nos vamos a hundir, nos vamos a deprimir, nos vamos a desestabilizar. Nuestra vida, a todos los que creemos en nuestro Señor Jesús, nos paramos en la roca, y la roca es Él. Pero tal vez tú me estás escuchando y tú no estás parado en la roca. Es el momento de decirle: Señor, te necesito. Quiero poner mi vida en tus manos, quiero depositar toda esta ansiedad que siento y pararme en esa roca que eres.

será su ruina. Entonces, el propósito de este programa es precisamente que crezcas, que madures en él, que caminemos y ayudemos a otros que están llenos de temores, llenos de angustia, que caminan sin esperanza, a poner su mirada en Cristo. Y bueno, entonces vamos a comenzar saludando a todos ustedes que se han conectado al sistema satelital de CBC La Voz, que nos escuchan a través de la internet, www.cbclavoz.com, a través de los diferentes afiliados a MFM en toda América Latina, llegando hasta España, y también con la posibilidad que tienes de descargar aplicaciones en tu celular, en tu tableta. ¿Todo está listo? Música, reflexiones, ustedes, mi hermosa audiencia, esta es su servidora y el más importante de todos, la dulce presencia de nuestro Señor Jesús, que toma control de este espacio para que Él hable a nuestros corazones. Y musicalmente comenzamos con Claudia Lozoya, que dice: Me sostendrás. Con ella te damos la más cordial bienvenida a nuestro programa de hoy.

nuestro programa de hoy. Más que agudeza se llama esta reflexión. Dice el Salmo 111, versículo 9. Redención ha enviado a su pueblo para siempre, ha ordenado su pacto, santo y temible es su nombre. Hace poco apliqué una agudeza, una solución ingeniosa para un problema complicado. Después de que mi nieta calentó su conejo de juguete junto al vidrio de nuestra chimenea, como la falsa piel de conejo quedó pegoteada y se veía mal, un experto en chimeneas brindó una excelente agudeza, un consejo sobre cómo hacer que el vidrio pareciera nuevo. Funcionó, y ahora ya no permitimos que los animales de peluche se acerquen a la chimenea. Menciono las agudezas porque a veces podemos ver las escrituras como una colección de ocurrencias, consejos para hacer la vida más fácil. Si bien es cierto que la Biblia dice mucho sobre cómo vivir una nueva vida que honre a Dios, este no es su único propósito. Lo que nos ofrece es una solución para la mayor necesidad de la humanidad: ser rescatados del pecado y de la separación eterna de Dios. Desde la promesa de salvación en Génesis 3:15 hasta la esperanza segura de un cielo y una tierra nueva, la Biblia explica que Dios tiene un plan eterno para rescatarnos. Cada relato y sugerencia sobre cómo vivir nos señala a Jesús, el único que puede resolver nuestro peor problema. Cuando abramos el libro de Dios, su palabra, recordemos buscar a Jesús. Él ha provisto la mejor solución de todas. Padre, gracias por la salvación provista en Cristo. Más que agudezas, pildoritas y reflexiones para tu corazón, para tu alma, para tu espíritu.

Recordando este tema en la voz de Marcela Gándara. Por eso dice la palabra que eso es la palabra para nosotros, lumbrera, la que ilumina nuestro camino. A donde vayamos, si nos dejamos guiar por la palabra de Dios, siempre nos llevará, como lo digo, a puerto seguro. Una razón para cantar se llama esta reflexión. Dice el Salmo 121:4, he aquí, no se adormecerá ni dormirá el que guarda a Israel. Coloca tu nombre, repitámoslo, y vamos a decir nuestro nombre. He aquí, no se adormecerá ni dormirá el que guarda a Norma, el que guarda a Juan, el que guarda a María, el que guarda a Pedro, el que guarda a Sofía, el que guarda a Rafael, el que guarda a sus hijos. He aquí, él no se adormecerá. O sea, ni siquiera como a nosotros cuando tenemos sueño que cabeceamos, que como que nos vamos de cabeza, él no se adormecerá ni se dormirá. O sea, ni cabecea ni se duerme. El que guarda tu vida. Para un hombre que vive según códigos, por así decir, me pareció un gran fracaso, dice esta reflexión. ¿Qué podía hacer? Y bueno, me quedé dormido. Nuestros hijos tienen un horario establecido para volver a casa cuando salen de noche. Son chicos buenos, pero yo acostumbro esperar hasta que escucho que abren la puerta de casa. Quiero saber que llegaron bien. No tengo que hacerlo, pero lo hago porque quiero. Pero una noche me desperté con mi hija diciéndome, sonriente, papá, llegué bien. Deberías irte a la cama. A pesar de nuestras mejores intenciones, a veces los padres se duermen en sus puestos. Fue muy humillante, pero también muy humano. Pero a Dios esto no le sucede nunca. El Salmo 121 es un cántico tranquilizador sobre su papel como guardián y protector de sus hijos. El salmista declara que Dios, quien nos guarda, no se dormirá. Y para enfatizarlo, repite esta verdad en el versículo 4. No se adormecerá ni dormirá. ¿Puedes siquiera imaginarlo? Dios nunca se duerme, en su puesto. Siempre está cuidándonos, cuidando a sus hijos, tíos, madres e incluso padres. ¿Se acuerdan lo que siempre les he dicho? Él no es abuelo, él solo es papá. No se trata tanto de que tenga que hacerlo, sino que por amor lo hace porque quiere. Sin duda, esta promesa es algo por lo cual cantar. Esa es una razón para descansar y para cantar. Escuchemos este tema. Solo dije que sí.

0: que sí, Melisa Romero compartiendo con nosotros aquí en Pildoritas y Reflexiones. Tiempo para recordarte que puedes escribirnos a pildoritas@cbclavoz.com, pildoritas@cbclavoz.com, visitar el Facebook de nuestro programa Pildoritas y Reflexiones con Norma Pinzón Oficial. Recuerden, hay que llevar esa palabra oficial, colocar que te gusta, muy importante, dedito arriba. También es muy importante que me sigas, compártela con tus amigos, salúdame por allí. Y también me puedes seguir a través de Instagram, npinzón, pildoritas y reflexiones. Npinzón, pildoritas y reflexiones. Siempre me encanta recibir tu correspondencia. ¿Dónde estás? ¿A través de quién me escuchas? ¿Hace cuánto nos escuchas? Y lo más importante, ¿qué ha hecho Papá Dios en tu vida? Ya regresamos con más pildoritas y reflexiones.
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Príncipe Azul, la voz de Annette Moreno compartiendo con nosotros aquí en Pildoritas y Reflexiones. Sí, estás llegando, te estás uniendo a nuestro programa. Gracias por cumplir esta cita, por ser parte de esta gran familia que en el mundo entero se puede escuchar. ¿Por qué? Porque lo pueden escuchar a través localmente de radios, AM, FM en toda América Latina y España. Pero también lo pueden escuchar por internet, allí sí, en el mundo entero, o en las aplicaciones que tienes y puedes descargar en tu celular, en tu tableta, en tu computadora. Así que me siento muy feliz, honrada de todos ustedes que cumplan esta cita, y más feliz y más honrada cuando recibo esos saludos que ustedes me envían, que lo pueden hacer de tres maneras: visitando el Facebook del programa Pildoritas y Reflexiones con Norma Pinzón Oficial. Coloca que te gusta nuestro Facebook, sígueme por favor, y también allí puedes saludarme, dejarme saber hace cuánto nos escuchas, a través de quién nos escuchas y qué ha hecho Papá Dios en tu vida, si tienes un testimonio y nunca lo has contado. Visita mi canal de YouTube, Norma Pinzón, suscríbete, prende la campanita para que te notifique cuando hay un video nuevo, una reflexión nueva. Si algo de lo que escuchaste o viste fue de bendición para ti, deja un comentario y de esa manera sabré que el canal también está siendo de bendición para ti. Y algo que te motivo es que compartas el link del canal. Es una manera efectiva de evangelizar. Tú simplemente mandas el link o la enseñanza que escuchaste o la reflexión que escuchaste y ya el Espíritu Santo hace su parte. También me puedes saludar y seguir a través de Instagram. Búscame como Norma Pinzón o Pildoritas y Reflexiones. Y esta reflexión dice: la pantalla mágica y el perdón. El Salmo 103:12 dice: tan lejos de nosotros echó nuestras transgresiones, como lejos del oriente está el occidente. La pequeña caja rectangular era mágica. Cuando era niña, podía estar horas jugando con ella. Girando una perilla, creaba líneas horizontales en la pantalla. Giraba otra y listo. Una vertical. Cuando giraba las dos juntas, podía hacer diseños creativos en todas las direcciones. Pero lo verdaderamente mágico era cuando la ponía boca abajo, la sacudía un poco y la volvía a enderezar. La pantalla aparecía en blanco, ofreciéndome la oportunidad de crear un nuevo diseño. El perdón de Dios actúa muy parecido a la pantalla mágica. Él borra nuestro pecado y crea para nosotros un lienzo nuevo. Aunque recordemos nuestros errores, Dios decide perdonar y olvidar. Los borró y no los tendrá más en cuenta. No nos trata según nuestras acciones pecaminosas, sino que extiende su gracia mediante el perdón. Tenemos una pantalla limpia y podemos ser librados de la culpa y la vergüenza por su asombroso regalo para nosotros. El salmista nos recuerda que nuestros pecados han sido separados de nosotros como lo está el este del oeste. Es imposible llegar de uno al otro. A los ojos de Dios, nuestros pecados ya no cuelgan de nosotros como una letra escarlata o un mal dibujo. Por esta razón, nos regocijamos y agradecemos a Dios por su gracia y misericordia asombrosas. Dios, gracias por tu perdón. La pantalla mágica y el perdón.

posible la voz de Marcos Witt, Lily Goodman, compartiendo con nosotros aquí en Pildoritas y Reflexiones. Corriendo una maratón. Prosigo a la meta, al premio del supremo llamamiento de Dios en Cristo Jesús. La maratón de los camaradas, que comenzó en 1921, es la más antigua de las ultramaratones. Se lleva a cabo anualmente en Sudáfrica, abarcando una distancia de 90 kilómetros, 56 millas. Bruce Fordyce dominó esta maratón por completo en los años 80, ganándola 9 veces entre 1981 y 1990. Su récord en 1986, de 5 horas, 24 minutos y 7 segundos, se mantuvo durante 21 años antes de ser finalmente superado en el 2007. Para mí es asombroso que él haya continuado participando en esta carrera cada año. En un sentido, como cristianos, todos estamos en una maratón. Se necesita resistencia para correr y terminar la carrera de la vida. Cuando el apóstol Pablo escribió su carta a los Filipenses, habló acerca de cómo se extendía a lo que está delante y proseguía a la meta, al premio del supremo llamamiento de Dios en Cristo Jesús. Nuestro Señor Jesús ha puesto un ejemplo de cómo correr la maratón de la vida. La Biblia nos dice que Jesús, por el gozo puesto delante de Él, sufrió la cruz, menospreciando el oprobio, y se sentó a la diestra del trono de Dios. A pesar de la contradicción de pecadores, Él culminó su carrera. El secreto para terminar bien es desear el gozo que nos espera después de la carrera de la vida. Vivir eternamente con Él. La carrera del creyente no es una competición de velocidad, sino de resistencia. Corriendo una maratón, prosigo a la meta, al premio del supremo llamamiento de Dios en Cristo Jesús. Filipenses 3:14. Vamos con este lindo tema, en la voz de Evan Craft, que dice: yo también.

otra vez. Era la voz de Evan Craft. Yo también. Lindo tema. Estamos entrando ya a la recta final de nuestro programa. Anda conmigo en la libertad del perdón. El camino por el que vamos tú y yo, a veces empinado y resbaladizo. Si vas con una carga de culpa sobre tus espaldas, estás expuesto a tropezar y a caer. Si me lo pides, te libraré de ese peso y lo sepultaré a los pies de la cruz. Cuando ya no esté, te sentirás absolutamente libre. Párate firme sobre tus pies en mi presencia, de modo que nadie pueda intentar volver a poner una carga sobre tus espaldas. Mira mi rostro y siente el calor de mi luz, amor alumbrándote. Es este amor incondicional que te libera tanto de tus miedos como de tus pecados. Pasa tiempo disfrutando en la luz de mi presencia. Al conocerme más y más íntimamente, te sentirás admirablemente libre. Anda conmigo en la libertad del perdón. Y con esta linda reflexión, te digo gracias por habernos acompañado en otra edición de Pildoritas y Reflexiones. Regala una sonrisa que no te cuesta nada y haces felices a los que te rodean. Te mando el abrazo tierno, Diosito cariñoso para ti. Por favor, visiten mis redes sociales, reporten sintonía. Nosotros tenemos una cita. No falten a ella. Nos encontramos pronto. Chao, chao.

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1: ¿Hay algún problema que no puedas resolver? ¿Cómo podría Jesús aliviar la presión que sientes de superar tu desafío? El pensamiento de hoy está escrito por Mike Whitmer. Mike escribe: cuenta la historia que, en la gira de conferencias de Albert Einstein, su chofer mencionó que había escuchado tantas veces su discurso que él mismo podía darlo. Einstein sugirió que cambiaran de lugar en la próxima universidad. Cuando llegó el momento de preguntas y respuestas, alguien hizo una pregunta con agresividad. Y el chofer respondió: me sorprende que haga una pregunta tan sencilla que incluso mi chofer puede responder. Entonces, este chofer, el mismísimo Albert Einstein, respondió la pregunta. Así termina esta historia, divertida pero ficticia. Los valientes amigos de Daniel estaban en un verdadero aprieto. El rey Nabucodonosor amenazó con arrojarlos a un horno de fuego si no adoraban a su ídolo. Les preguntó: ¿y qué dios será aquel que os libre de mis manos? Los amigos se negaron a inclinarse, así que el rey calentó el horno y los arrojó allí. Pero no fueron solos. Un ángel, quizá el mismo Jesús, se les unió en medio de las llamas. Los protegió y proveyó una respuesta innegable a la pregunta del rey. Nabucodonosor alabó al Dios de ellos y admitió: no hay Dios que pueda librar como este. A veces podemos sentirnos sobrepasados, pero Jesús acompaña a aquellos que lo sirven. Él nos llevará en sus brazos. Oremos. Jesús, tú siempre eres la respuesta. En el nombre de Cristo. Amén. El pensamiento de hoy fue traído a ustedes de parte del ministerio Nuestro Pan Diario.

puede ser que nos besemos en la calle y que todos nos puedan ver y que nos pillen perreando en los bares. Nunca puede ser, porque así es con él.

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0: Una, un minuto. ¿Quieres mejorar tu humor y sentirte contento al instante? Estudios han demostrado que lo que nos hace sentirnos felices es la bondad. Cuando somos amables con otros, nos sentimos felices y eso nos motiva a continuar siendo amables. Este ciclo positivo nos ayuda y también ayuda a otros. Demuestra tu amabilidad con quienes te rodean.
1: Bienvenidos al programa de Enfoque a la Familia, en donde ayudamos a las familias a mejorar a través de capacitación y educación en línea. Les saluda Esteban Porras, su coanfitrión. Permanezca conectado con nosotros para escuchar consejos que le permitirán desarrollar un hogar saludable. Bienvenidos al programa de Enfoque a la Familia, en donde ayudamos a las familias a mejorar a través de capacitación y educación en línea. Yo soy su coanfitrión, Esteban Porras, y está con nosotros mi papá, director de Enfoque a la Familia para Iberoamérica, Sixto Porras. ¿Cómo estás?
2: Muy bien, gracias a Dios.
1: Y bueno, el programa de hoy, queremos que usted comparta esto con alguien más. Lo que nosotros hacemos es elegir un artículo que está en enfoquelafamilia.com y lo discutimos como papá e hijo. Y usted lo puede hacer en casa, como esposos, con sus hijos, y tener un tiempo de crecer en familia. Y bueno, ¿cuál es el artículo que escogimos hoy?
2: El artículo que escogimos hoy se llama Un hombre contra cultura. Este artículo lo escribí en función de un libro que se escribió para hombres, que estamos publicando en Enfoque a la Familia, y tiene como meta el artículo hacer una reflexión sobre la importancia del hombre en la familia.
1: ¿Qué nos pasó a los hombres? Porque hoy surge un movimiento tan fuerte para apoyar a la mujer. ¿Y dónde quedó el hombre?
2: El hombre se fue debilitando porque en lugar de buscar superarse, trabajar duro, muchas veces vendió sus valores por el placer, por la irresponsabilidad, abandonó la familia en un alto porcentaje. Eso debilitó la imagen del hombre en la familia. Comienzo el artículo con una pregunta importante. ¿Cómo ser el líder que mi familia necesita? Y lo que pretende el artículo es volver a posicionar el hombre en la responsabilidad que Dios le dio. Es decir, que es irrenunciable, no se puede renunciar. Lo podemos ver en el jardín del Edén. ¿Quién pecó primero, Adán o Eva?
1: La persona normal diría Eva.
2: Ella claro, fue, pero ella fue.
1: ¿A quién hablamos le pidió? También de Adán.
2: Ajá.
1: Porque Adán tuvo que estar pendiente de velar cómo está su familia.
2: Exactamente. Entonces, muy bien el enfoque que estás haciendo. Los dos pecaron primero. Eva, porque comió, porque escuchó el mensaje equivocado, porque se dejó engañar. Y el hombre que estaba presente, hizo silencio, fue indiferente, fue irresponsable en asumir su responsabilidad de conducir a su esposa. ¿Y a quién le pide cuentas Dios? ¿A ella o a él?
1: Adán.
2: Y siempre le pedirá cuentas al hombre, porque el hombre Dios lo puso para liderar su familia. Y aquí hay que trabajar el término, porque muchas veces lo ligamos a machismo. Y liderar no es imponerse, no es golpear, no es subyugar, no es anular. Liderar, Jesús lo define como servir, lo define como lavar los pies de los suyos. Jesús dijo, cualquiera de ustedes que quiera ser grande tiene que servir a los demás. Y Filipenses nos ponen a perspectiva. Dios nos dio ejemplo porque siendo en forma de Dios, Jesús se despojó a sí mismo de todos los privilegios para tomar forma de hombre y estando en condición de hombre, se humilló hasta lo sumo y sirvió a la humanidad. Por lo tanto, nosotros los hombres tenemos una responsabilidad que es ineludible. Uh-huh. Y esta reflexión que hago en este artículo, Un hombre contra cultura, es poder analizar que nosotros podemos ir contra la cultura. Uh-huh. Mientras algunos se van a la aventura sexual, lo cual no les da futuro, ni uh-huh. realización, ni plenitud, ni llenura, ni gozo, usted puede correr a su casa a ser fiel, mientras algunos se van hacia los placeres de este mundo, usted puede correr a ser fiel a su hogar y puede tener propósito, sentido de destino, sentido de realización, plenitud, llenura, y al mismo tiempo va construyendo un legado.
1: Yo estaba leyendo hace un tiempo Génesis, Éxodo, y quería preguntarte, hace tiempo yo dijo, ¿qué es este desorden de familias? Uh-huh. O sea, claramente nosotros caemos en pecado. Adán dice, es culpa de la mujer que me diste, ¿verdad? Todo el mundo comienza a apuntar, como no sé si los más jóvenes entenderán, un meme de Spider-Man que sale como un Spider-Man señalando al otro y todos diciendo que es culpa de todos. El hombre comienza a culpar a su esposa. Eventualmente uno ve escenas muy tristes con Abraham, que medio miente de que su esposa no es su esposa. Eventualmente hay hombres que uno dice, ¿cómo es que es esto que hay un hijo favorito? Que la mamá y el papá dicen, vamos a bendecir a nuestros hijos, y están hablando de Jacob y Esaú, y entonces bendecimos a Jacob. Yo digo, un momento, ¿dónde está ese rol del hombre que está buscando el corazón de Dios? Como le estás diciendo, liderar es servir, pero sobre todo también es buscar la visión de Dios para su familia, uh-huh. en cómo liderarla. Y yo veo eso desde el inicio y yo digo, ¿cómo surge un ministerio como enfoque a la familia viendo tantas familias con tantos problemas desde el Génesis? ¿Cómo logramos redimir esto? Yo leía algunos de las estadísticas o las cosas que surgen cuando un padre no está presente, cuando un hombre no está haciendo su rol. Usted puede visitar enfoquelafamilia.com y colocar en el buscador Un hombre contra cultura, y ahí va a ver, por ejemplo, la falta de la figura paterna. ¿Qué hacen las hijas? Se relaciona con un aumento en las posibilidades de embarazos tempranos no deseados, divorcios y baja autoestima, además de abuso de drogas y alcohol. En los hijos, la falta de figura paterna los hace más vulnerables que las niñas y tienen más riesgo de experimentar el fracaso escolar, la falta de control y agresividad. Yo veo esto y yo digo, es lo mismo que viene ocurriendo desde el Génesis. Ajá. Entonces, un hombre puede decir, yo no he sido buen padre porque yo no tuve un buen padre. Lo mismo pudieron haber dicho algunos de Génesis, como mi papá no hizo estas cosas bien, mi papá y mi mamá siempre tenían discusiones, el hombre no estuvo haciendo un rol correcto. Todos siempre podemos culpar a alguien antes. ¿Cómo es que esto se detiene? ¿Cómo se hace un cambio a que haya un hombre nuevo y redimido? Por supuesto, no hay hombre perfecto. Eso está en Cristo Jesús, nada más. Pero ¿cómo se redime un hombre? Porque yo digo, lo veo en Génesis, yo digo, qué difícil es estar viendo eso y decir, yo puedo hacerlo mejor. Uh-huh. Son los hombres de la Biblia. Uh-huh.
2: Bueno, en el caso de la cronología que hiciste de varios personajes bíblicos, uh-huh. evidencia que todos nosotros estamos expuestos al error. Uh-huh. Por ejemplo, Abraham negó a Sara dos veces por temor. Uh-huh. El temor lo condujo a mentir. Y como bien dijiste, una mentira a medias, porque Sara era media hermana uh-huh. de Abraham, ¿no? Entonces, era mi hermana, pero sobre todo era mi esposa. Isaac tuvo un hijo favorito y eso trajo rivalidad entre los hermanos. Lo que nos está diciendo la narrativa bíblica es que todos nos equivocamos, no hay persona perfecta. Eso está claro. Pero al mismo tiempo, estos personajes fueron patriarcas, llevaron sobre sus lomos la construcción de una historia y asumieron la responsabilidad de sus actos. Uh-huh. En comparación con el principio de Génesis, donde Adán trata de disculparse sobre los hombros de la mujer y Dios dice no. No, no, no. La responsabilidad del hombre es irrenunciable. Yo pediré cuentas a usted por lo que ha hecho. Y usted es el responsable de su familia. Entonces, uno tiene que entender que hay una responsabilidad que es ineludible. La responsabilidad de liderar nuestro hogar, la responsabilidad de servir a nuestro hogar, la responsabilidad de hacer crecer a nuestro cónyuge, porque dice la Escritura que yo me presento a mí mismo una esposa pura y sin mancha. Yo me la presento y la cultivo con mis palabras, con mi forma de amarla, por mi manera de tratarla. Bueno, esto significa que una actitud de madurez es asumir mi responsabilidad. El otro elemento que has mencionado en tus comentarios es cómo corto esto para que no se repita. Uh-huh. Entonces, encontramos que los errores en la Biblia de padres a hijos se van repitiendo. Y esto requiere que yo asuma conciencia de los errores que cometieron mis padres para no repetirlos. Número uno. Número dos, perdonar a mis padres por los errores que cometieron. Y número tres, tengo que preguntarle a Dios y a la Biblia cuál es la actitud correcta que yo debo de asumir para poder interiorizar la actitud correcta. Por ejemplo, no pueden haber hijos favoritos. No, es que antes el hijo favorito era el mayor. El primogénito. Le tocaba una doble porción.
1: Sí.
2: Juntamente con eso había una doble responsabilidad, uh-huh, lo cual tenía un elemento de protección también o de sucesión. Entonces, siempre hay una justificación, pero ¿es correcto? No. O bien, entre un hombre y una mujer, el hijo favorito, el hombre. No, no puede ser. Y esto tiene que terminarse en medio de nosotros. El Nuevo Testamento nos dice, ya no hay hombre ni mujer, ni esclavo ni libre. Delante de Dios somos iguales. Uh-huh. El valor que tenemos es tratar con respeto. Y aún nos dice Pablo, no provoquemos a ir a nuestros hijos. ¿Cómo? Tratando de manera diferente o teniendo un hijo favorito o teniendo favoritismos.
1: O siendo infiel.
2: Por eso surge un nuevo hombre que lidera cuando vuelve su corazón a casa, cuando reconoce que su responsabilidad es edificar a cada miembro de la familia, cuando el hombre se involucra en la crianza de sus hijos. Una de las cosas que yo disfruto es verlos a ustedes como padres involucrados en la crianza de sus hijos y ver la ilusión con la que ustedes regresan a casa, ver la ilusión con la que ustedes tratan a las niñas. Y esto me llena de ilusión, de alegría. Eso trae realización. Eso trae la manifestación de un hombre que conduce a la siguiente generación al destino correcto. Cuando vos amás a Eva y a Zoe, cuando cuidás a Eva y a Zoe, cuando jugás con Eva y con Zoe, cuando te entregás a ellas, cuando le modelás lo que es un hombre, ellas crecen aceptadas, con amor propio, con seguridad, y buscarán

estamos terminando este primer segmento del programa, pero quiero invitarle a escuchar la segunda parte. Hemos estado hablando sobre cómo el liderazgo no es dominio, sino es servir en nuestra casa y entregarnos a quienes nosotros amamos. Pero en el próximo programa hablaremos sobre cómo sanar las heridas del pasado y romper los ciclos de error que hemos heredado de generaciones anteriores. Va a ser un episodio muy sanador, no solamente para los hombres, sino también para las mujeres que van a escuchar este programa de familia. Gracias por estar con nosotros. Se despide Esteban Porras, su coanfitrión, acá en Enfoque a la Familia, donde ayudamos a las familias a mejorar en Cristo.

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1: Marcos, te preguntan cómo hacer de los hijos verdaderos adoradores de Dios.
2: ¿Cómo podemos inculcar que nuestros hijos desarrollen adoración y anhelen la presencia de Dios? Creo que no podemos llevar a nadie a un lugar donde nunca fuimos. Nuestros hijos están viviendo una generación globalizada y tan avanzada en intelecto e información en internet que no van a hacer lo que decimos, van a repetir lo que hacemos. Así que si nosotros como padres hacemos un estilo de vida de rendición delante del Señor, nuestros hijos van a ver cómo tratamos, cómo nos tratamos como un matrimonio, entonces cómo nos sujetamos a la iglesia, entonces nuestros hijos se sujetan a la voluntad de Dios y de repente cómo nos ven apasionados por Dios y no cargados ni obligados por la religiosidad, ellos van a repetir eso. Hey, escuchen eso. Herencia es lo que dejamos para nuestros hijos, pero legado es lo que dejamos en ellos. El mejor legado es una fe sincera y una pasión por la presencia de Dios.
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2: Muy buenos días, familia. Estamos aquí en Aliento para tu Alma, segmento fenomenal. Soy el Pastor Jonathan Agüero y vamos a estar hablando hoy acerca de un tema muy interesante. ¿Sabías que si todas las personas del mundo nacieran de nuevo, aceptaran a Jesús en su corazón, aún tendríamos problemas en el mundo? Como pastor, dedico mi vida para que la mayor cantidad de personas puedan aceptar a Jesús. Pero aún más importante que eso, que hacer una oración al final de un servicio, lo importante es qué tipo de vida vivimos una vez que nos comprometemos a seguir a Jesús. ¿Por qué es esto tan importante? Bueno, tenemos que entender algo. Primero, que el cielo funciona muy diferente a cómo funciona la tierra. Y yo no me refiero a que, bueno, allá arriba hay calles de oro y aquí no. Me estoy refiriendo más a los valores. Para vivir en la tierra, de acuerdo a cómo se vive en el cielo, se requiere de no solamente oración, sino aplicación. Yo creo que como hijos de Dios, como gente que amamos a Dios, no dudo que tú le ames, amigo que me estás escuchando, pero muchas veces no es suficiente con solo oración, sino se necesita aplicar cosas. En el Antiguo Testamento le llamaban tierra prometida. Ahora en el Nuevo Testamento le llamamos el reino de Dios. Aprendiendo cómo funciona el reino de Dios, cómo funciona el cielo, es uno de los mandatos primarios de todo creyente. Y mientras más aprendemos cómo funciona el reino de Dios, más aprendemos entonces cómo edificar y construir alrededor de los valores centrales de ese mundo. ¿Y qué sucede entonces? Bueno, que a medida que logremos esto, más vamos a poder impactar al mundo que nos rodea. A mí me interesa mucho Mateo capítulo 6, cuando Jesús nos enseña cómo debemos orar, la famosa oración, ¿verdad? Y quiero poder mencionar o destacar una pequeña frase de esta oración que Jesús nos enseñó. Él dijo que se cumpla tu voluntad en la tierra como se cumple en el cielo. Yo quiero dejarte saber hoy, amigo, que eso no fue una oración así como, no es una meta inalcanzable, ¿ok? No es algo que Jesús dijo, mire, entreténganse con esto mientras que Cristo regresa por su iglesia. Jesús está diciendo esto, esta oración es un mandato militar, es una oración apostólica. En los tiempos bíblicos, cuando Roma conquistaba alguna región, ellos mandaban a un grupo selecto de profesionales para entrar en esa nueva ciudad o en esa nueva región conquistada, para que pudieran diseñar la arquitectura, diseñar las calles, diseñar cómo iba a ser el mercado. Hasta mandaban personas para enseñar el lenguaje de Roma. ¿Para qué? ¿Para qué hacían todo esto? Pues de esa manera, cuando en el futuro iba el emperador a esa ciudad y la visitaba, se podía sentir el emperador como si estuviera en casa. Ahora, cuando Jesús dice que oremos que se cumpla la voluntad de Dios en la tierra como en el cielo, está hablando acerca de exactamente esto. Yo quiero dejarte saber, amigo, que es posible tener hogares, iglesias, ciudades donde la presencia de Dios se pueda sentir como en casa. ¿No es hermoso? ¿No sería increíble que Dios, habitando dentro de nosotros por medio del Espíritu Santo, se pueda sentir, wow, yo me siento aquí como me siento cuando estoy en el cielo? Estaba leyendo la Biblia en estos días en Job 33 y Dios me ministró mucho con respecto a este tema. Y quiero usar los últimos minutos que me quedan para hablarte acerca de esto. ¿Sabías tú que la presencia de Dios nos habla en la noche? Mira qué concepto más interesante. y quizás no te acuerdas, así como usted vio a veces cuando uno sueña algo y después se despierta y dice, ay, tuve un sueño, pero no recuerdo de qué fue, se me olvidó. Muchas veces nos olvidamos de los sueños. Pues, ¿sabías tú que Dios te habla en la noche? Si yo te preguntara hoy, ¿qué haces en la noche? Seguramente me responderías, dormir. Pero aparte de dormir, también Dios te visita en la noche y te advierte, te instruye, te protege. Si no me crees, mira, te voy a leer la Nueva Traducción Viviente, lo que dice Job 33, 14, 18. Después en tu casa con tiempo lo puedes estudiar. Mira lo que dice. Dice, pues Dios habla una y otra vez. No solamente una vez, una y otra vez, aunque la gente no lo reconozca. Habla en sueños, en visiones nocturnas, cuando el sueño profundo cae sobre las personas mientras están acostadas. Susurra sus oídos y las aterroriza con advertencia. Hijo, cuidado, no vayas a tomar esa decisión. Te pudiera costar años de trabajo y de esfuerzo. El 17 dice, él hace que se aparten de sus malas acciones mientras duermes. No las deja caer en el orgullo. Él las protege de la tumba, ojo, de cruzar el río de la muerte. ¿No es impactante esto? ¿No te revela el amor tan incomparable de Dios para tu vida? Mira, la presencia de Dios es esencial para ti. Aquí podemos ver que Dios en la noche nos habla, Dios en la noche nos susurra, nos advierte. Yo quiero hoy motivarte para que tú comiences a partir de hoy a no solo vivir una vida religiosa o una vida donde vas a la iglesia, pero no significa nada en tu vida, no te lleva a poder ser más generoso, a poder creerle a Dios más. Yo quiero hoy traer a tu atención de que Dios está contigo y el deseo de Él es que tú puedas vivir aquí en la tierra lo que se vive en el cielo. Óyeme, en el cielo no hay enfermedad. En el cielo hay fe, en el cielo hay esperanza. Hoy Dios te está queriendo hablar por medio de un servidor porque quizás ni te ha dado cuenta de que Él te ha estado hablando en la noche. Nota lo que dice, no solamente contigo. Dice, Dios habla una y otra vez, aunque la gente no lo reconozca. Versículo 14. A veces decimos, Señor, ay, si tú me hablaras, si tú me dieras una palabra, mándame un profeta, Dios, por favor. Más que profeta, Dios te habla directamente, el creador del universo. ¿Sabes qué sucede? Que muchas veces hay mucho ruido en nuestros oídos y no podemos discernir la voz de Dios. Muchas veces estamos muy ocupados escuchando cosas que no debiéramos o cosas que no son igual importancia. Y Dios quiere que nos detengamos hoy para decir, Señor, quiero escuchar tu voz. Enséñame a discernir tu voz. Enséñame a conocer que cuando tú me hablas, ya yo sé quién es quien me está hablando. Hoy en día me puede llamar por teléfono mi esposa de un teléfono o de un número desconocido, de tal forma que no sé qué es ella. Pero en el momento que yo escucho su voz, porque he estado casado por 16 años, yo sé que es mi esposa. Yo sé cómo suena el timbre de la voz de mi esposa. Sé si habla pausado o si habla rápido. Como cubana, habla rápido y con mucho volumen. pero sé reconocer la voz de mi esposa. Quiero terminar con esto. Qué lindo sería a partir de hoy, entendiendo que Dios todas las noches te está hablando ahora, diciendo, Señor, yo no quiero que pase una noche sin yo no poder discernir o entender lo que tú me estás hablando. Enséñame a escuchar tu voz. Quiero vivir aquí en la tierra como se vive en el cielo. Aunque esté en este mundo que está perdido, que hay mucha oscuridad en el mundo, aunque con todo eso, Señor, yo quiero, Señor, poder discernir tu voz. Ayúdame a escuchar tu voz y vivir aquí como se vive en el cielo. ¿Sabes qué? Es posible por medio de la fe. Salomón estaba tan obsesionado con su propósito divino que Dios confió en su decisión mientras él dormía. ¿Sabías eso? Cuando Dios se le acerca a Salomón y le dice, pídeme lo que tú quieras que yo te lo daré, lo hizo mientras Salomón dormía. Léelo en la Biblia y te darás cuenta. Dormido hizo un pacto con Dios querido amigo, igual hace Dios con nosotros, lo que a veces no lo percibimos. Pero a partir de hoy vamos a comenzar a discernir la voz de Dios, porque vamos a comenzar a orar por eso y también vamos a comenzar a aplicar lo que Dios nos habla en nuestra vida. Que Dios te bendiga, querido amigo. Esfuérzate y sé valiente, que Dios está contigo.
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4: En el archivo perdido de hoy, tenemos a Anita Gore. Nacida el 20 de diciembre del año 1956, es una cantante y músico estadounidense de Memphis, Tennessee. Después de haber hecho giras dentro y fuera del país, Anita Gore optó por seguir una carrera de maestra que había iniciado antes de su éxito mundial, aunque ahora es una esposa a tiempo completo, madre y maestra. La música dentro de ella nunca morirá. Escuchemos a uno de sus grandes temas, uno de sus buenos temas de Anita Gore.

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2: Si usted no permite que Jesús tome su deuda de pecado, ¿quién la pagará? Usted no puede, porque si quisiera pagarla, tendría que morir y perderse por la eternidad. ¿Quién más puede pagarla? Nadie más, porque no hay nadie más que sea sin pecado.
3: Bienvenido en Contacto, el Ministerio de Enseñanza Bíblica del Dr. Charles Stanley. Casi todas las cargas que usted debe llevar las puede soportar con sus manos, pero la carga más pesada del ser humano no la puede sostener ni con los brazos ni con los hombros. Es tan pequeña que puede caber en el corazón del hombre y tan grande que solo Dios puede moverla. Escuche el mensaje de hoy y aprenda a liberarse de esa carga.
2: Cuando usted y yo estemos ante el tribunal de Dios, este será un tribunal de premiación donde Dios nos premiará por lo bueno que ha habido en nuestra vida después de haberlo aceptado a Él como nuestro Salvador. Sin embargo, a los malos les espera el juicio ante el gran trono blanco, lo cual nada tiene que ver con la salvación, sino con el grado de castigo que una persona experimentará por la eternidad por haberse separado premeditada e intencionalmente de Dios. Y alguien dirá, ¿y qué pasa con esas personas que no han oído de estas cosas? Pues hay todo un mensaje acerca de esto, pero solo déjeme decirle lo siguiente, que es algo de lo que usted puede estar seguro. Dios no comete ningún error, porque Él lo sabe todo, es soberano y además no hará nada que sea injusto. Y bien, lo que quiero que usted vea es esto, que el Evangelio no es una broma. El Evangelio es una verdad dura acerca de la vida y la muerte y también del futuro de una persona. No se trata del juicio de Dios, sino de su amor incondicional. Sin embargo, el amor incondicional de Dios debe incluir la amenaza de juicio y condenación, ya que Él es un Dios santo. Y es aquí donde se produce el engaño respecto. Por un lado, tenemos a un Dios santo, el cual está lleno de amor, bondad y misericordia. Y lo que la gente quiere es esa clase de Dios sin castigo y quien nunca mira las consecuencias del pecado, solo que así no es Dios. Y bien, ¿qué puede hacer el hombre en cuanto a esta carga? Escúcheme bien, porque se trata de la verdad más importante de la palabra de Dios. No hay nada que pueda compararse con dicha verdad en cuanto a la relación de Dios con la humanidad se refiere, porque esta es la verdad más importante de todas. Vayamos un momento al capítulo 9 de Hebreos y escuchemos lo que dice aquí a partir del versículo 24 y leo. Porque no entró Cristo en el santuario hecho de manos, o sea, Él ascendió, figura del verdadero, sino en el cielo mismo para presentarse ahora por nosotros a Dios. Cuando Él ascendió a la presencia de Dios, se presentó como el sacrificio definido por el pecado. Versículo 25. Y no para ofrecerse muchas veces, como entra el sumo sacerdote en el lugar santísimo cada año con sangre ajena. El sumo sacerdote entraba una vez al año en el templo para ofrecer este sacrificio. Versículo 26. De otra manera, le hubiera sido necesario padecer muchas veces desde el principio del mundo, pero ahora en la consumación de los siglos, se presentó una vez para siempre por el sacrificio de sí mismo para quitar de en medio el pecado. Y de la manera que está establecido para los hombres que mueran una sola vez y después de esto viene el juicio, así también Cristo fue ofrecido una sola vez, un solo juicio, una sola vez, para llevar los pecados de muchos y aparecerá por segunda vez en relación con el pecado para salvar a los que le esperan. ¿Cuál es la verdad más importante en toda la Biblia? Aquí está, escúcheme bien, ya que esta es la única manera de que el hombre o la mujer pueda resolver el problema cuádruple de la carga de pecado que acabamos de mencionar. La única manera, ¿me oye bien? Aquí está, por medio de la muerte sustitutiva de Jesucristo, el Hijo de Dios, nacido de una virgen, el cual fue a la cruz del Calvario a ofrecer su vida en pago íntegro de nuestra deuda de pecado, para que todo aquel que en él crea pueda recibir el perdón de su pecado y el don de la vida eterna. Esta es la verdad más importante que el hombre podrá conocer alguna vez, ya que sin Cristo no hay esperanza para ninguno de nosotros. Pero a la gente no le agrada esta verdad, no soportan que uno les diga que Jesús es el único camino. Sin embargo, vea lo que él dice: yo soy el camino y la verdad y la vida. Nadie viene al Padre sino por mí. Juan 14, 6. ¿O cree usted eso, que Jesucristo es quien dice ser? ¿O tendrá que creer que él es un farsante, un mentiroso, un error, una imitación, un impostor, un engaño? Pero escuche esto: él es el Hijo de Dios y todo lo que nosotros hemos dicho que es. Y bien, ¿qué queremos decir con esto de muerte sustitutiva? Pues escuche bien lo que significa eso y la importancia de estos versículos. Que debido al amor de Dios por esta humanidad pecadora, él envió a Jesús, quien debía ser sin pecado. Y solo una persona sin pecado ha caminado alguna vez sobre la faz de esta tierra, la cual es Jesucristo. Porque un pecador no podría llevar el pecado de otro pecador. Por eso debía ser un sacrificio perfecto. Él entonces envió a Jesucristo a este mundo. ¿Con qué propósito? Con el propósito fundamental de entregarse a sí mismo como sustituto suyo y mío, por su pecado y el mío. Porque lo que Dios hizo en la cruz fue poner todo su pecado y el mío sobre Jesucristo. Vea lo que dice el versículo 26, Hebreos 9, 26. De otra manera, le hubiera sido necesario padecer muchas veces, aunque, por supuesto, no ocurrió así, desde el principio del mundo, pero ahora, en la consumación de los siglos, se presentó una vez para siempre por el sacrificio de sí mismo para quitar de en medio el pecado. ¿Qué significa la frase quitar de en medio? Que él quita de nosotros esta carga. Porque al estar de acuerdo usted y yo en que su muerte es algo real y que él ha venido como nuestro sustituto, Dios el Padre elimina la carga de pecado y su culpa y sus consecuencias de nosotros, los quita de en medio. De eso se trata, de que él aleja eso de nosotros. Y ahora el versículo 28 de Hebreos 9, que dice así: así también Cristo fue ofrecido una sola vez para llevar los pecados de muchos, y aparecerá por segunda vez sin relación con el pecado para salvar a los que le esperan. Regresemos una vez más por un momento a la frase quitar de en medio, que también significa cancelar, anular. Es decir, si existiera un contrato legal y este se cancelara, eso significaría que ya no estaría vigente, que es lo mismo que si se anulara. Y a eso se refiere Dios al decir que cuando Jesucristo vino a este mundo y llevó su pecado y el mío sobre sí mismo, el juicio de condenación que había sobre nosotros por causa de nuestro pecado fue cancelado. Permítame decirle lo siguiente: el portador del pecado es aquel a quien Dios ha elegido para que asuma la responsabilidad total de nuestra culpa y de nuestros pecados, y para que ofrezca su vida como pago por nuestro pecado, libertándonos así de todo pecado y toda culpa. Por tanto, Jesús vino de conformidad con el Padre para asumir la responsabilidad total de todo el pecado de toda la humanidad. Y al hacer eso, nos liberó de la culpa y del castigo que merecíamos. Dios el Padre puso sobre una sola persona todo nuestro pecado, toda nuestra culpa, todo nuestro castigo y todo nuestro juicio, hizo posible que viviéramos libres de todo eso. Ahora bien, eso resuelve el problema de la santidad de Dios y el pecado del hombre. Dios tomó todo su pecado, incluso el pecado que él sabía que usted cometería hasta después de haber nacido, y hace más o menos 2000 años o algo así, sabiendo quién sería usted, agarró todo ese pecado y todo el juicio y todo el castigo de toda la humanidad desde Adán y lo puso sobre sí mismo. Ese es el significado de los sacrificios del Antiguo Testamento. Mire, los judíos, por ejemplo, no crucificaban a nadie, a ninguna persona. Y usted dice, pues debieron de haberlo hecho, ya que gritaban que Jesús fuera crucificado. La razón es la siguiente: los judíos no practicaban la crucifixión. Lo que practicaban era el apedreamiento hasta la muerte. Y si una persona había cometido una verdadera maldad, la ahorcaban, en un árbol, pero debían sepultarla al llegar la noche. ¿Y por qué los judíos gritaban, crucifícale, crucifícale, crucifícale? Porque sabían que a Jesús lo colgarían en un árbol. Vea lo que la Biblia dice en Deuteronomio 21:23, maldito por Dios es el colgado. Para ellos, la situación en cuanto a Jesús era algo doble. Se deshicieron de él crucificándolo. Y el colgarlo en una cruz significaba a los ojos de quienes estaban alrededor que se trataba de un criminal maldito, y eso sería él. Ese criminal maldito llevó sobre sí el pecado suyo y el mío. Cada uno de los pecados que hemos cometido, también los que alguna vez cometeremos. Y alguien dirá, ¿cómo puede usted ser salvo todavía si comete pecados? Fíjese bien en esto, porque él se los llevó. Por eso deberíamos postrarnos, adorarlo y alabarlo todos los días de nuestra vida. Y es que no importa lo que usted y yo hagamos, él hizo expiación por nuestros pecados. ¿Significa eso que podemos salir impunes? Claro que no. ¿Sabe por qué Dios no permite que salgamos impunes en cuanto a nuestro pecado? Por la misma razón que usted, como padre temeroso de Dios, no permita que sus hijos le desobedecieran mientras usted simplemente pasa por alto el asunto. Porque si los padres pasan por alto los pecados y los actos pecaminosos de sus hijos, estos últimos sufrirán las consecuencias. Así es. Los hijos sufren las consecuencias. ¿Por qué Dios es un Dios de justicia? Porque nos ama demasiado como para dejar que nuestro pecado quede impune. Por eso Él puso su vida por nosotros y tomó todo nuestro pecado. ¿Acaso Dios iba a pasar por alto toda esta separación, esta esclavitud, esta ira y esta muerte eterna que enfrenta a toda persona que no tiene a Cristo en su vida? ¿Podría Dios hacer caso omiso de todo eso? No. Él es el portador del pecado y lo tomó todo. Y cuando tuvo que ir a la cruz, él sabía por qué lo hacía y entonces dijo, yo pongo mi vida, Juan 10:17, porque vino él, vino como portador del pecado. ¿Recuerda usted lo que dijo Juan cuando estaba junto al río? Dijo así, he aquí el Cordero de Dios que quita el pecado del mundo, Juan 1:29. Y mire, o solo el pecado de los judíos, sino también el de los gentiles y el del mundo entero. ¿De qué otra manera puede una persona ser aceptable a los ojos de Dios? Esto es un dilema, piénselo. Si Jesucristo no lleva su pecado y usted no acude a Él en busca del perdón de su pecado, déjeme preguntarle entonces, ¿cómo puede usted resolver el problema del pecado en su vida? Usted tiene que tener una respuesta para eso. ¿Cómo resolver el problema del pecado en su vida si usted se niega a venir a Cristo y aceptar el hecho de que Él sufrió el castigo en su lugar? ¿Cómo puede usted resolver ese asunto si trata de pasarlo por alto, trata de justificarse, trata de eludirlo y quiere echarle la culpa a alguien más? Pero la verdad es que usted trata de escapar de la realidad. Y la realidad es que hay una vida, una muerte y un juicio. Esa es la realidad. Les digo esto porque vivimos en un mundo que se vuelve cada vez más y más violento hacia los creyentes. Nosotros creemos una verdad que pone a las personas con los nervios de punta y hace que éstas gruñan contra nosotros. No les agrada la verdad, ni la quieren, porque quieren el pecado sin consecuencias. De eso se trata todo este asunto. Pero hay una esclavitud de pecado que pesa sobre la humanidad, junto con la separación de Dios en esta vida y asimismo la ira de Dios que permanece sobre ellos y el juicio de Dios que les espera. ¿Se complace Dios al condenar a la gente? ¡No! ¿Se le destroza el corazón? ¡Claro que sí! Ahora bien, alguien dice, yo no creo en un Jesús tan estrecho de mente. Pues piense bien, este es un Dios tan estrecho de mente que envió al único ser que ha vivido alguna vez una vida impecable y puso sobre él, sobre Jesús, sus pecados y los míos y los pecados de todo el mundo. Y no dijo, esta nación, aquella otra, este color, aquel otro, esta cultura, aquella otra, sino que el pecado de todo el mundo sobre la faz de la tierra, todo pecado nuestro, fue puesto sobre él. Y luego Dios el Padre lo crucificó, lo mató, como sacrificio por sus pecados y los míos. Él pagó el precio. ¿Hay algo estrecho de mente con respecto a eso o no? ¿Puede usted juzgar a esa clase de Dios? Pues así de grande es el amor con que Él nos ama. Pero debido a que no queremos reconocer que lo necesitamos, por eso damos todas excusas, no admitimos la fe cristiana y todos esos disparates. Y usted y yo tenemos la responsabilidad de difundir la verdad Y yo quiero decirle que las personas tienen sed y por eso quieren oír la verdad. Y entre más empeora la condición de este mundo, son más las personas que empezarán a acudir a Dios y a buscar a Cristo. Mire, la palabra más importante en toda la Biblia con respecto a la salvación es la palabra sustituto. Por ejemplo, usted podría estar en una religión que le enseña por medio del temor que usted podría ser aniquilado cualquier día de estos debido a lo que cree, y que lo mismo les podría suceder a todas las personas que no creen lo que usted cree. Pero luego usted oye acerca de un Dios de amor, de bondad y de misericordia, el cual le amó tanto que envió a su Hijo unigénito para que llevara sobre sí el pecado suyo y que asimismo recibiera su castigo como su sustituto. Así es. Él tomó su lugar. Y usted no tendrá que sufrir, ni tendrá que ir a la muerte eterna, porque Él tomó su lugar y padeció en lugar suyo para que usted y yo pudiéramos ser libres. Por eso debemos seguir predicando poco a poco esa verdad. Predíquela, compártala, dígala y no deje de defenderla cuando sea necesario. ¿Y sabe lo que ocurrirá? Que después de cierto tiempo esta llegará al corazón de aquellas personas que realmente quieren conocer la verdad, y de ciertas personas de sano juicio y de intenciones correctas, quienes debido a lo que han oído y queriendo ser sinceras consigo mismas dirán: un momento, si Dios envió a su Hijo unigénito a la cruz, lo clavó ahí y tomó todo mi pecado y mi culpa y los puso sobre Él, quien sufrió y murió en mi lugar debido a su gran amor por mí, entonces tiene que haber algo de cierto en cuanto a este Dios, ese amor, esa amabilidad, esa bondad, esa paz, ese perdón, esa vida eterna. Todo eso suena como lo que todos deseamos sobre la faz de esta tierra, pero a millones les da miedo creerlo. Pues bien, nuestra responsabilidad es decirles: no podemos hacer que crean lo que queremos, pero podemos ofrecérselo. Y aquí viene la pregunta: si usted no permite que Jesús tome su deuda de pecado, ¿quién la pagará? Usted no puede, porque si quisiera pagarla, tendría que morir y perderse por la eternidad. ¿Quién más puede pagarla? Nadie más, porque no hay nadie más que sea sin pecado. Y hay solo una condición, la cual es simple y clara, ya que Dios no lo hizo complicado. Lo hizo tan sencillo que hasta un niño puede entenderlo. Veamos, usted ha pecado contra Dios y su pecado lo separa del Padre, pero si le pide a Jesucristo que le perdone sus pecados y que venga a su vida, y usted lo recibe a Él como su Salvador personal, podrá gozar del don de la vida eterna por siempre y para siempre. Hasta un niño puede entender eso. Mis dos hijos fueron salvos siendo muy, muy jóvenes y nunca lo han puesto en duda. Hay niños pequeños, hasta de 5 años de edad, que han pasado con sus padres hasta aquí delante manifestando que han entendido lo que han oído. Y usted podría pensar: esos niños no entienden nada. Pues claro que sí lo entienden. El problema suele ser con los adultos, quienes no es que no entiendan, sino que no quieren aceptar la verdad. ¿Por qué? Porque esta despierta algo dentro de ellos. Les dice que vivir impíamente no es aceptable a los ojos de Dios y que eso tiene sus consecuencias. ¿No es esto interesante? Escuche bien esto. Usted hace lo mejor que puede para enseñarles a sus hijos a ser obedientes a Dios, y sus hijos, en lo profundo de su ser, quieren ciertos límites para poder vivir. De modo que Dios nos pone ciertos límites para que sepamos cómo vivir. Y cuando no los queremos, Dios entonces nos reprende. ¿Por qué lo hace? Porque nos ama. No se trata de que Él sea cruel, pero si usted no le dice a su hijo: no toques eso porque está caliente y te quemarás, sino que sencillamente no le presta atención, eso es amor, no. Su hijo se acerca al peligro y usted le dice: no lo hagas, y entonces intenta alargar su mano y usted le vuelve a decir: no lo hagas. Pero cierto día que usted no lo mira, suápate, y aquí viene corriendo y chillando porque se ha quemado. ¿Quiere saber una cosa? Ha aprendido por la vía difícil que la verdad representa una protección para él, y lo mismo sucede con usted y conmigo. Y yo quiero instarle ahora mismo, si nunca ha recibido a Jesús como su Salvador, a que lo haga ya, porque usted no puede cargar con su pecado sin perderse eternamente. Nadie puede cargar con su pecado en lugar suyo, porque cada uno tiene su propio problema. Jesús es el único portador de ese pecado, y Él vino a asumir la responsabilidad total de su pecado y el mío, y asimismo de nuestra condenación, al darse a sí mismo en la cruz para pagar esa deuda íntegramente, y para que usted y yo podamos decir: la deuda de pecado ha sido saldada por completo. El juicio ha sido cancelado, anulado. Ahora somos libres de vivir una vida consagrada a Dios. Tan solo hay una elección: o Jesús, o la muerte eterna. Y mi oración es que usted sea lo bastante sabio para elegir correctamente. Acompáñeme en una breve palabra de oración. Padre, cuánto te agradecemos por haberlo hecho tan simple y tan claro, y porque no quisiste que fuera algo difícil de entender. Y lo más maravilloso al respecto es que nos hayas amado de esa manera. Por eso oro para que todo aquel que hoy está sin Cristo pueda entender que lo que acaba de oír es la verdad, no la opinión de alguien más, sino tan solo la verdad. Y esta es la verdad acerca de tu amor por nosotros y de la entrega de ti mismo para cancelar por completo nuestra deuda de pecado. De manera que cuando miras nuestra cuenta, la muerte de Jesús ha sido puesta en ella. Por tanto, en nuestra cuenta dice deuda cancelada. Por ello somos libres. Por eso te amamos. En el nombre de Jesús. Amén.
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2: Permítame explicar brevemente lo que significa ser libres en Cristo. Cuando el Señor Jesús vino al mundo, lo hizo con el propósito de morir en la cruz. Al llevarlo a cabo, el derramamiento de su sangre fue lo que pagó por todos nuestros pecados, es decir, que hizo posible que usted y yo viviéramos sin el castigo del pecado y, escuche bien, fuera del alcance del poder del pecado. Así que cuando una persona recibe al Señor Jesucristo como su Salvador, la Biblia dice en Romanos 8, versículo 1, que queda libre de condenación ya que tenemos el regalo de la vida eterna. Tener un estilo de vida de desobediencia y de pecado es tener un estilo de vida de esclavitud. Y Cristo dijo, yo he venido para hacerles libres del poder del pecado en sus vidas. Pero ¿cómo podemos obtener esa libertad? Tenemos que confesar que somos esclavos de ese pecado y creer de todo corazón que cuando el Señor Jesús murió en la cruz, esa muerte hizo posible que nosotros viviéramos por encima del pecado y que, conociendo esa verdad, tomemos una decisión. Si decidimos andar en obediencia a la voluntad de Dios, Él nos liberará del pecado y de cualquier forma de esclavitud.
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0: 4, un minuto. ¿Sabías que estamos diseñados para tener amigos? 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Por eso, nos sentimos mejor cuando estamos rodeados de nuestros seres queridos.
1: Sé un buen amigo.
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5: La idea consistía en construir una aldea típica a la antigua para que aventureros del exterior llegaran a pasar algún tiempo en ella. Se albergarían en chozas con tejado de paja, dormirían en hamacas, cocinarían al aire libre sobre una fogata y cazarían animales con lanzas, cerbatanas y dardos que tienen puntas venenosas. A Esteban Saint, embajador extraoficial de la tribu, le dijeron: «Anúnciele a la gente que venga a vernos y nosotros les mostraremos cómo vivimos». Fue como resultado de ese plan de turismo que, por primera vez en la historia, abrieron una cuenta corriente en un banco ecuatoriano, los Huaorani, conocidos también como los Aucas. A fines de 1996, un grupo de 34 universitarios del estado de Washington, por medio de Esteban, hicieron los preparativos para internarse en la selva amazónica donde los indígenas los estaban esperando. Aquellos jóvenes extranjeros no se veían muy diferentes de los indígenas que serían sus guías y anfitriones, pues tenían tatuajes en todas partes del cuerpo y aretes en las cejas, en la nariz y en la lengua, además de las orejas. Una de las jóvenes tenía un novio que se había jactado ante ella de haber desarrollado una nueva técnica de hacer agujeros en las orejas. Estiraba el agujero a tal grado que la persona podía ponerse allí un tapón en vez de un simple arete. De todas partes del noroeste de los Estados Unidos, la gente acudía a este ingenioso artista del tatuaje para que les hiciera tales agujeros en las orejas. Durante el viaje, cuando la novia les explicó la técnica a sus compañeros de turismo, se le acercó una de las mujeres de la tribu y le mostró su oreja con una perforación tan grande o mayor como las que ella acababa de describir. Ante esto, la ingenua gringa, decepcionada, exclamó: «Ese embustero de mi novio me dijo que fue él quien desarrolló esta técnica». Esta anécdota nos lleva a hacer una pregunta común en ciertas adivinanzas. ¿En qué se parecen aquel joven artista del tatuaje y Don Quijote de la Mancha? ¿En qué tanto el ingenioso hidalgo de Miguel de Cervantes como el ingenioso artista de la anécdota eran a la vez ingenuos? Por una parte eran inventivos y por la otra inocentones. Eso mismo les ocurre a las personas que se ingenian su propia salvación mediante las buenas obras, las penitencias y el no hacerle mal a nadie. Todo eso es muy bueno, pero no es lo que nos salva, sino lo que Dios espera de quienes ya hemos sido salvados. Lo que nos salva sucedió hace unos 2000 años. Son los agujeros en las manos, los pies y el costado que padeció Jesucristo al morir en la cruz por nuestros pecados. Dejemos, pues, de ser ingenuos al pensar que nos ha de salvar nuestra noble conducta. En vez de ingeniarnos los medios para nuestra salvación, menospreciando así lo que el Hijo de Dios ya hizo por nosotros, aceptemos con plena gratitud aquel sacrificio que le costó su vida misma.
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5: Shakira fue confirmada como intérprete del tema oficial del Mundial 2026, retornando su papel icónico tras el Waka Waka.

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1: María, me has estado comentando acerca de cómo nosotros podemos desenmascarar a los falsos maestros, qué cosas tenemos que buscar para saber que esa persona no está hablando la verdad de lo que dice la Biblia.
2: Así es.
1: Tú estabas diciendo que muchas veces ellos se introducen en la iglesia y no lo hacen así, llevando la contraria de lo que se está enseñando en la iglesia, la sana doctrina, sino que van metiéndose poco a poco con enseñanzas que no están acordes con lo que enseñó Jesucristo. ¿Qué otras cosas puedo yo estar alerta para descubrir que una persona es un buen maestro y no un falso maestro de la palabra de Dios?
2: Pedro los identificó como personas que son discretas, pero son hipócritas. Estas personas van a hablar de cosas que no saben. ¿Por qué no saben de estas cosas? Porque las cosas de la Biblia solamente las podemos decir con el discernimiento que nos da el Espíritu Santo. No es cualquier libro que podamos abrir y leer. Podemos leerlo, pero para poder meditar y que la palabra sea implantada, enseñada con poder, eso es la labor del Espíritu Santo que mora en nosotros y nos da ese poder para poder llevar la santa palabra. Entonces, ¿qué es lo que pasa? Si hacemos un repaso pequeño y lo vamos a hacer todo el tiempo, hablamos en 2 de Pedro, capítulo 1, versículo 19, centrarnos en la Biblia, no solamente se conviertan en oidores de la palabra, escudriñemos la palabra. Luego hablamos de segunda carta de Pedro. Allí hablamos nosotros de que tenemos que tener mucho cuidado porque estos falsos profetas entran con herejías destructoras. Explicamos que herejía es una idea contraria a lo que dice la palabra. Seguimos en el capítulo 2 de la segunda carta de Pedro y esta vez vamos a leer el versículo 12 y 14. Pero estos, hablando mal de cosas que no entienden, como animales irracionales, nacidos para presa y destrucción, perecerán en su propia destrucción. Son como bestias que no piensan. Si se les observa detalladamente, mostrarán una vida desenfrenada. Se autodescriben como autopoderosos y buscan explicar lo que quieren torcer con una falsa enseñanza sobrenatural. Presten atención, tienen los ojos llenos de adulterio, no se sacian de pecar, seducen a las almas que inconstantes, tienen el corazón habituado a la codicia. Ellos están allí en Abel y empiezan a observar. La mayoría de ellos van de escuela dominical, van a las células de oración, empiezan bien activos para ver a quién atacar.
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0: 5, un minuto. ¿Sabías que tener amigos que tienen una mentalidad positiva y feliz te mantiene feliz? Tus amistades importan porque influyen en tu estado de ánimo. Elige bien a tus amigos.
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3: Hola, hola, ¿qué tal, amigos? Un saludo cariñosísimo, cariñosísimo, cariñosísimo. Yo soy Norma Pinzón, dándoles la más cordial bienvenida a nuestro programa de hoy. Gracias a todos ustedes que se conectan a nuestra transmisión, a este programa de Pildoritas y Reflexiones, de la manera que lo hagan, a través de la internet, a través de los diferentes afiliados, a través de las aplicaciones que puedes tener en tu celular, en tu tableta, en tu computadora. Es un honor para mí, es un regalo para mí que me da Papá Dios poder llegar simultáneamente a tantos lugares y saber que se encuentran allí. Y como les he dicho anteriormente, la única manera de saber dónde están y quiénes me escuchan es que ustedes reporten sintonía. Saben que tienen tres maneras de hacerlo: a través del Facebook del programa Pildoritas y Reflexiones con Norma Pinzón Oficial, a través de mi canal de YouTube de Norma Pinzón. Importante que se suscriban y prendan la campanita para que les notifique cuando hay un video nuevo, cuando hay una reflexión nueva, y también si lo que allí ven o escuchan les es de bendición para ustedes, me dejen un comentario. Y muy importante que compartan el link del canal, es una manera efectiva de evangelizar. También me pueden saludar y reportar sintonía a través de Instagram. Búscame como Norma Pinzón o Pildoritas y Reflexiones. Esas son las tres maneras que tienes para podernos saludar y dejarme saber dónde están, hace cuánto nos escuchan, a través de quién nos escuchan, y si hay un testimonio que aún no has compartido con nosotros, es una linda manera de poderlo hacer a través de estas tres plataformas. Primero que todo, darle la gloria y honra a nuestro Señor Jesús, y también de que la fe de nuestros hermanos crezca, porque dice, lo hizo con él, lo hizo con ella, lo puede hacer conmigo. ¿Todo listo para comenzar nuestro programa de hoy? ¿Lista la música y las reflexiones? Ustedes que se encuentran allí, está su servidora y nuestro director y productor, la dulce presencia de nuestro Señor Jesús, que toma control de este espacio. Vamos a comenzar musicalmente con Tercer Cielo. Y este tema que dice, apóyate en mí. Ellos dan la apertura musical a nuestro programa de hoy. ¡Bienvenidos! ¡Bienvenidos!

Apóyate en mi tercer cielo, dando la bienvenida a nuestro programa de hoy. Practicar lo que se predica. Qué importante. Qué importante que lo que hablamos sea realmente lo que vivimos. Dice Santiago 1:22, sed hacedores de la palabra y no tan solo oidores, engañándoos a vosotros mismos. Comencé a leerles la Biblia a mis hijos cuando el menor, Javier, empezó el jardín de infantes. Buscaba momentos apropiados y compartía versículos que se aplicaban a las circunstancias y los alentaba a orar conmigo. Javier los memorizaba fácilmente y si nos encontrábamos en una situación en que necesitábamos sabiduría, citaba a aquellos que arrojaban luz sobre la verdad de Dios. Un día me enojé y le hablé con dureza. Mi hijo encogió los hombros y dijo, «Practica lo que predicas, mamá». Su recordatorio evoca el sabio consejo de Santiago a los judíos creyentes en Jesús dispersos en diversas naciones, señalando las maneras en que el pecado puede interferir para testificar de Cristo. Los alienta diciendo, recibid con mansedumbre la palabra implantada. Al oír y no obedecer las escrituras, somos como los que se miran al espejo y luego olvidan cómo son, portadores de la imagen de Dios. A quienes creemos en Cristo, se nos ordena compartir el Evangelio. El Espíritu Santo nos transforma y capacita para representar mejor al Señor y ser mensajeros idóneos de la buena noticia. Cuando nuestra obediencia por amor nos ayuda a reflejar la verdad de Dios, podemos hablarles a otros de Jesús practicando lo que predicamos. Dios amoroso, ayúdame a ser más como tú para poder hablarles a otros de tu amor. Practicar lo que se predica. Vamos con un corazón y este tema que dice transparente.

transparente, un corazón, compartiendo con nosotros aquí en Pildoritas y Reflexiones. Hacer el bien. Dice Primera de Pedro 3:17, porque mejor es que padezcáis haciendo el bien, si la voluntad de Dios así lo quiere, que haciendo el mal. José era el modelo de todo un oficial militar de confianza. Llegando al rango de coronel en las fuerzas especiales del ejército de su nación, y esto le proporcionó grandes oportunidades, tanto para lo bueno como para lo malo. Cuando José y sus fuerzas se desplegaron hacia una región convulsionada por el narcotráfico, él se propuso traer justicia a dicha zona. El coronel y sus tropas comenzaron a lidiar con los criminales para proteger a la comunidad. Algunos de los superiores de José, que eran militares corruptos y aceptaban sobornos de los narcotraficantes, le ordenaron que hiciera la vista gorda para dejarles seguir con sus negocios. Él se negó a hacerlo repetidas veces, hasta que finalmente le arrestaron y sentenciaron a 8 años de cárcel por hacer el bien. Es triste decirlo, pero vivimos en un mundo donde a veces hacer el bien conlleva sufrimiento. Un ejemplo de ello fue José. Su recompensa por servir a su pueblo fue el encarcelamiento injusto. El apóstol Pedro, quien también fue encarcelado por hacer el bien, entendía ese tipo de dolor y nos dio esta perspectiva. Porque mejor es que padezcáis haciendo el bien, si la voluntad

sean injustos. Puede que el gozo de hacer el bien sea la única recompensa que recibamos, pero vale la pena. Vale la pena sacar el pecho por nuestro Señor, haciendo las cosas como Él nos pide que las hagamos. Pildoritas y reflexiones para tu corazón, para tu alma, para tu espíritu. Vamos con Koalo Zamorano recordando este tema que dice que cada mañana...

Koalo Zamorano compartiendo con nosotros. Orientación para la vida. Dice Colosenses 3:23, todo lo que hagáis, hacedlo de corazón como para el Señor y no para los hombres. ¿Cuándo tenemos la primera señal de que Jesús sabía que era el Hijo de Dios? En el Templo de Jerusalén. Tiene 12 años. Sus padres pasan 3 días en el viaje de regreso a Nazaret antes de advertir la ausencia del niño. Lo encuentran en el templo estudiando con los líderes. Ya un muchacho, Jesús siente el llamado de Dios, pero ¿qué hace enseguida? ¿Recluta apóstoles? ¿Predica sermones y realiza milagros? No, va al hogar con los suyos y aprende el negocio de la familia. Eso es exactamente lo que debes hacer. ¿Quieres traer orientación a tu vida? Haz lo que hizo Jesús. Vete a tu casa, ama a tu familia y ocúpate de sus negocios. Dice esa reflexión, pero Max, quiero ser misionero. Tu primer campo misionero está bajo tu techo. ¿Qué te hace pensar que te creerán en el extranjero si no te creen en tu propia casa? Wow. Orientación para la vida. Todo lo que hagáis, hacedlo de corazón como para el Señor y no para los hombres. Colosenses 3:23.

0: El mismo, la voz de Ricardo Montaner. Lindo tema. Nosotros vamos a identificar, pero me da el tiempo para recordarte, como siempre, que visiten mis redes sociales. Es una manera de verdad de dejarme saber dónde están y si este programa es de bendición para ustedes. Cuéntenos, por favor, a través del Facebook oficial del programa, a través de mi canal de YouTube de Norma Pinzón, y pueden saludarme y dejarme también un testimonio a través de Instagram. Búscame como Norma Pinzón o Pildoritas y Reflexiones. Identificamos, ya regresamos. Espero tu saludo.
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0: 5, 28 minutos.
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Cascada, la voz de Marcela Gándara compartiendo con nosotros aquí en Pildoritas y Reflexiones. Si estás llegando a nuestra sintonía, bienvenidos a nuestro programa. Gracias por ser parte de esta gran familia que se une a través de la internet, a través de los diferentes afiliados a MFM, a través de aplicaciones que tienes o puedes tener en tu celular, en tu tableta, en tu computadora. Muchísimas gracias por estar aquí y gracias también a aquellos que se toman el tiempo de saludarnos, reportar sintonía. Valoro muchísimo ese tiempo. Gracias a aquellos que visitan el Facebook del programa Pildoritas y Reflexiones con Norma Pinzón Oficial. Gracias por colocar que les gusta nuestro Facebook, por seguirme. También la motivación a que visiten mi canal de YouTube. Allí van a encontrar enseñanzas que he dado, reflexiones. Simplemente entran a YouTube, colocan Norma Pinzón y ya, van a mi canal. Prendan la campanita para que les notifique cuando hay algo nuevo. Y también me pueden saludar y seguir a través de Instagram. Búscame como Norma Pinzón o Pildoritas y Reflexiones. Reforma se llama esta reflexión. Segunda de Reyes 23:3 dice: después el rey se puso en pie junto a la columna e hizo pacto delante del Señor, y todo el pueblo confirmó el pacto. En mayo del 2001, el evangelista inglés John habló en Liverpool, Inglaterra, sobre el octavo mandamiento: no robarás. Éxodo 20:15. Y también Deuteronomio 5:19. Los resultados de su predicación fueron dramáticos. Los corazones de las personas cambiaron. Un autor informa que grandes cantidades de bienes robados fueron devueltos, incluyendo toallas de hoteles, muletas de hospitales, libros de bibliotecas, efectivo y otras cosas. Un hombre que ahora está en el ministerio incluso devolvió toallas que había tomado de los campamentos de tenis años atrás cuando trabajó allí. Algo similar sucedió con el rey Josías en el 18º año de su reinado. Debido a la larga línea de reyes malvados, el registro de las leyes de Dios se había perdido. Así que cuando Hilcías encontró la ley de Dios y Safán se la leyó al rey Josías, este último rompió sus ropas en señal de dolor y de inmediato comenzó a hacer reformas religiosas en su propia vida y en toda la nación. Con tan solo una lectura de la palabra de Dios, él cambió el curso de la nación. Esto lo vemos en 2 de Reyes 22:8 y 23:5. Hoy, muchos de nosotros poseemos Biblias, pero las verdades que allí se encuentran, ¿nos hacen cambiar? ¿Se nos llama a leer, escuchar y obedecer su palabra? Al igual que Josías, esto debe hacernos tomar acción inmediata para llevar nuestras vidas a que estén en armonía con los deseos de Dios. Abre tu Biblia en oración, léela con cuidado, obedécela con gozo. Reforma. Esto me hace recordar que recién yo convertida, una vez tiene hábitos que piensa que son inofensivos, pero que si vamos a ver, es un robo. Resulta que yo entraba al supermercado siempre y habían como una cosa de chocolates para comprar por libras, pero aquí en Estados Unidos es muy común que dejen esto así porque confían en que cada persona no se los va a comer ni se los va a llevar sin pagar, sino que toma las bolsitas, los llena, los pesa y los paga. Así que yo no tenía ningún problema. De verdad no lo hacía de me estoy robando los chocolates, sino que pasaba, me comía uno o me comía otro y ya. Pero acepto al Señor en mi corazón y llego al supermercado. Iba con mi sobrina pequeña
Tomo, como siempre, el chocolate, me lo meto a la boca y escucho la voz del Señor que me dice: no robarás. Eso fue como si me echaran un baldado de agua encima. Me quedé paralizada. Entendí que eso que yo estaba haciendo era un robo. Así que me acerqué a la caja, a la registradora, y le dije a la señorita: mire, yo voy a pagar estos dos chocolates, pero yo ya me comí uno, así que por favor me lo cobra. Ella me dijo: no se preocupe. Pero fue tan impactante en mi espíritu lo que yo sentí, que nunca más en mi vida lo volví a hacer, obviamente. Y de ahí en adelante he hecho cosas, de verdad, yo se las he contado en este programa, que la gente se queda con la boca abierta cuando digo, me fui de pronto y noto que yo no pagué algo, que se fue sin habérmelo cobrado. O una vez nos pasó en Navidad también, que compramos, no me acuerdo si eran unas medias o algo así, y no nos las cobraron. Y luego yo llevé el cartoncito donde venían las medias y les dije: miren, yo compré una ropa aquí, pero estas medias no me las cobraron, vengo a que me las cobren. Y la gente se queda con la boca abierta, porque es más común que la gente se los lleve a que vaya y diga: yo me comí esto, o esto no me lo cobraron, por favor, me lo cobran. Pero esa es la diferencia. Y tal vez lo que compartía de esta reflexión fue lo que hizo que mucha gente, después de una enseñanza, después de una predicación, después de que la palabra reargulló, dijera: wow, sí, eso que tengo en mi casa me lo llevé sin que nadie me lo diera. Y eso simplemente es robar. Si tú te llevas algo que no te pertenece y nadie te lo dio, sí, suena fuerte, pero es un robo. Y siendo mi hija Caroline muy pequeña también, debía tener unos 4 o 5 años, fuimos a la casa de unos amigos y cuando nos montamos al carro, ¡oh, sorpresa! Carito traía un juguete que no era de ella, una muñeca. Caro, ¿y esa muñeca? Ah, no, es que me la dieron en la casa de donde estábamos. Yo le dije: no, Carito, esa muñeca te la trajiste tú. Y eso no está bien. Así que nos devolvimos. Yo le dije: tú vas a golpear, vas a timbrar y vas a devolver eso que no es tuyo. Pero aquí vamos día a día aprendiendo, ¿cierto? Para ser mejor personas y parecernos más a nuestro Señor Jesús. Pildoritas y reflexiones. Vamos con Jesús Adrián Romero y este tema que dice: sigo tus pasos.

Sigo tus pasos, la voz de Jesús Adrián Romero compartiendo aquí en Pildoritas y Reflexiones. Oscuridad y luz. Dice Juan 8:12, yo soy la luz del mundo, el que me sigue no andará en tinieblas, sino que tendrá la luz de la vida. Sentada en un tribunal, fui testigo de varios ejemplos de nuestro mundo roto. Una hija separada de su madre, una pareja que había perdido el amor y ahora solo compartían amargura, un esposo que anhelaba reconciliarse con su esposa y volver a ver a sus hijos. Necesitaban desesperadamente sanar las heridas de su corazón y que prevaleciera el amor de Dios. A veces, cuando el mundo que nos rodea parece tener solo oscuridad y angustia, es fácil desesperarse. Pero entonces, el Espíritu que vive en los creyentes en Jesús nos recuerda que Él murió por ese dolor y quebrantamiento. Cuando entró en el mundo, como un humano, trajo luz. Esto es lo que vemos en su conversación con Nicodemo, quien se acercó a Jesús disimuladamente en la oscuridad, pero partió impactado por la luz. Jesús le enseñó que de tal manera amó Dios al mundo que ha dado a su Hijo unigénito para que todo aquel que en Él cree no se pierda, mas tenga vida eterna. No obstante, aunque Jesús trajo la luz y amor al mundo, muchos siguen perdidos en la oscuridad de su pecado. Si somos sus seguidores, tenemos la luz que disipa las tinieblas. Que Dios nos convierta en faros que iluminen con su amor. Dios, gracias por venir a salvarme de la oscuridad del pecado. Que permanezca en tu luz. Oscuridad y luz. Y vamos con el grupo Grace, que dice: no pararé.

0: cielos dicen santo, santo.
1: Y con este tema les digo gracias por habernos acompañado en otra edición de Pildoritas y Reflexiones. Visiten mis redes sociales, reporten sintonía. Nosotros tenemos una cita, no falten a ella. Chao, chao.
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0: 6 en punto.
1: Antes de pedirle algo a Dios, dale gracias por todo.
2: Dale gracias por todo. Desde el

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2: Los asesinos desean la muerte de la gente buena y honrada. El necio no esconde su enojo. El sabio sabe controlarse. El gobernante que presta atención a toda clase de mentiras vivirá rodeado de ayudantes malvados. Al pobre y al que lo maltrata, Dios les ha dado la vida. El rey afirma su reinado cuando gobierna bien a los pobres. Los golpes y la disciplina enseñan a ser sabio, pero el que es malcriado solo avergüenza a su madre. He leído lo que dice la Santa Biblia en el libro de Proverbios, capítulo 29, versículos desde el 10 hasta el 15. Hola amigos, soy Donizetti Barrios y les doy una cordialísima bienvenida a Promesas de Dios. Un abrazo fraternal. Rompecostillas para cada uno de ustedes. Gracias por estar en nuestra sintonía a esta hora. Muchísimas gracias por compartirle a otras personas acerca de estas audiciones y cómo las pueden escuchar, en qué horarios, en qué frecuencia o en qué página de internet. En tercer lugar, gracias por escribirnos, por llamarnos, por contarnos con detalles, minuciosamente, de qué forma, de qué manera, cómo es que este programa les ha ayudado. No solamente decirnos, sí me ayudó, ha sido bueno, o lo felicito, o siga adelante. No, no, no. Ese es el título. Cuando usted le pone contenido al título, ya nos está especificando de qué manera nosotros les estamos ayudando. En cuarto lugar, gracias, gracias, gracias, un millón de gracias por acordarse de nosotros en sus oraciones. Cuando conversan con Papito Dios y le dicen, Señor, oramos por este señor periodista, por su familia, su esposa, sus hijos, en fin, oramos por este sistema satelital de radio, por cada uno de los integrantes de ese ministerio. Cuando usted le pide a Papito Dios por nosotros, por ese detalle, es que le estoy tan altamente agradecido. Iniciamos nuestro programa en este día haciendo la primera oración, que es de gratitud, dando gracias a Papá Dios, mostrándonos agradecidos con el Señor porque Él siempre tiene cuidado de nosotros. Por eso es que le vamos a dar gracias. Papito Dios, gracias por cuidar de nosotros, estar pendiente de que nuestro pie no tropiece. Señor, muchas gracias por vigilarnos, por guardarnos en la noche, en el día, a toda hora, en la ciudad y en el campo, en un vehículo, en un avión, en un bote o caminando en tierra firme. Gracias. Tus ángeles van siempre custodiándonos, guardándonos, protegiéndonos. No tenemos temor de que se caiga una pared encima o tal vez una maceta con una plantica que está por allá en el piso 22 de un edificio. No tenemos esos temores de que nos atropelle un automovilista, que una bala perdida nos alcance. Vamos tranquilos, porque sabemos que tú nos estás cuidando. Gracias, Señor, porque así nos sentimos seguros. Es mejor confiar en ti que en la policía de nuestro país. Tenemos más confianza en ti. Señor, muchas gracias. En el nombre de Jesús. Amén.

Aquí está el abecedario para el éxito. La A nos habla de tener asociaciones. La B, buena reputación. La C, creer. La D, Dios reinando en nuestra vida. La E, esfuerzo. La F, franqueza. La G, generosidad. Con la H, hábitos. La I, imaginación. Con la J, juicio. Con la K, kilogramos de amabilidad. Con la L, laboriosidad. Con la M, mansedumbre. Con la N, nombre. Un buen nombre. Con la O, organización. Con la P, pasión. Con la Q, quietud delante de Dios. Con la R, reconciliación. Con la S, sabiduría. Con la T, tierno de corazón. Con la U, útil para Dios. Con la B, virtud. Con la W, con la potencia de un watt. Y con la X, excelencia. Además, con la Y, yo siempre después de ti. Y con la Z, finalmente, jamás iré a la saga. El abecedario del éxito.

Hoy es el día para que cobres tu cheque por la fe en el Banco de la Fe. Aquí está tu cheque para el día de hoy para que lo cobres por la fe en el Banco de la Fe. Este cheque debes endosarlo, firmarlo, hacerlo tuyo y cobrarlo personalmente en el Banco de la Fe. No vayas a ir a otro banco. Debe ser en el Banco de la Fe porque en otra parte no lo van a reconocer. Y no le pidas a otra persona que te cobre este cheque. Esta es una diligencia que se debe hacer personalmente. Tú mismo, tú misma, debes cobrar este cheque. Lo estoy sacando, el cheque, del libro de cheques del Banco de la Fe de Charles Spurgeon, de la serie Grandes Devocionales de Libros Clie. Y el de hoy se encuentra en la Biblia, en Isaías capítulo 45, versículo 22. Mirad a mí y sed salvos todos los términos de la tierra, porque yo soy Dios y no hay más. Esta es una de las más grandes promesas y el fundamento de nuestra vida espiritual. La salvación viene por una mirada de aquel que es Dios justo y salvador. ¡Cuán sencillo es el mandato! ¡Mirad a mí! ¿Y cuán razonable la demanda? En verdad, la criatura debe mirar al Creador. Durante mucho tiempo hemos mirado a otras partes. Justo es que miremos a quien nos invita a esperar en Él y nos promete la salvación. Solamente una mirada. ¿Por qué no mirar ahora mismo? Nada nuestro debemos traer, sino mirar hacia arriba, a nuestro Señor en su trono, al que subió desde la cruz. Una mirada no requiere ni preparación ni esfuerzo violento. No necesita inteligencia, ni sabiduría, ni riqueza, ni fuerza. Cuanto necesitamos está en el Señor, nuestro Dios. Y si a Él solo miramos, todo será nuestro y seremos salvos. Todos los que estáis lejos, venid acá y mirad. Vosotros, términos de la tierra, volved vuestros ojos. Desde las regiones más lejanas puedan ver los hombres el sol y gozar de su luz. Del mismo modo, vosotros que os halláis al borde del infierno, podéis con una sola mirada recibir la luz de Dios, la vida del cielo, la salvación de Jesucristo, que es Dios, y por lo tanto, puede salvar.

0: ¡El correo!
1: Veamos lo que el cartero ha traído en este día. Aquí dice que hay un mensaje especial para una persona especial. Dios ha tenido que cuadrar todas las circunstancias, tiempo y espacio para que tú estés escuchando este programa en este día y puedas escuchar lo que Dios te quiere decir. El mensaje es el siguiente: mantengamos firme, sin fluctuar, la profesión de nuestra esperanza, porque fiel es el que prometió. Hebreos capítulo 10, versículo 23 en la Biblia.

y yo caigan las barreras y el amor de Dios sea verdad entre nosotros. El mundo va a creer cuando la paja que hay en tu ojo y la viga que hay en el mío sean rendidas a los pies de nuestro Salvador y dispongamos nuestras vidas para Él. Ven, hermano, ven. Dame tu mano y caminemos juntos las millas que sean necesarias para alegrar el corazón de nuestro Padre. Amémonos. Amémonos unos a otros porque el amor verdadero es de Dios y Él nos quiere juntos, glorificándole con la actitud de nuestro corazón, en la unidad, en la obediencia, en el perdón. Hay tanto por hacer.

Nos vamos a una pequeña pausa y ya entramos con la segunda parte de Promesas de Dios a través del sistema satelital CBC. Donizetti Barrios te está acompañando.

0: 6:28 minutos.
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1: Aquí estamos entrando con la segunda parte de Promesas de Dios a través de CBC. Don Iseti Barrios acompañándote. Quiero recordarles el correo electrónico por si quiere enviarnos un mensaje. promesas@cbclavoz.com. CBC La Voz se escribe todo en minúscula y pegado sin guiones. La C de cielo, la V con la que escribes Victoria y otra vez la C de cielo. Allí diría CBC. Luego La Voz, la L de luz, la A de amor, la V de victoria, la O de oración y la Z con la que escribe corazón. promesas@cbclavoz.com. Y si desea enviarnos una carta a través del correo convencional, hágalo al apartado postal 2889 Miami, Florida 33144, Estados Unidos.
2: ¿Cómo me gustaría conocerla?
3: Tranquilo, Jaime, tranquilo, ya va a llegar.
2: Sí, ya va a llegar, pero mientras tanto, ¿qué hago, pastor?
3: Orar, Jaime.
2: Ah, orar, yo no tengo ganas de orar, yo tengo ganas de tener novia.
3: Jaime, dice la Biblia, todo tiene su tiempo.

0: Es así, Jaime, ¿sabes lo que pasa? Es que si vos no te encomendás en las manos de Dios, tu corazoncito y el de ella pueden salir malheridos.
1: Sí, pero yo me la banco bien, ¿eh? No habría problema, por eso soy fuerte.
0: Mirá, yo también una vez dije soy fuerte y cuando me dejó mi primera novia me quedé llorando.

Andrew Fry y Jill Clark, joven pareja de Colchester, Inglaterra, planearon su boda cuidadosamente. No se olvidaron de un solo detalle, aún del más mínimo. Pusieron especial cuidado en la ceremonia misma y el intercambio de votos y promesas. Advirtieron al clérigo que al llegar a la frase tradicional de prometerse amor hasta que la muerte nos separe, ella agregaría: mientras no te pongas calvo, y él: mientras no engordes. ¡Qué interesante! Para ellos la calvicie y la gordura serían causa suficiente para el divorcio. Todas las parejas que se casan en este mundo hacen planes firmes para el futuro. Se hacen promesas conyugales y basan su felicidad en lo que cada uno puede hacer de su parte para cumplir lo que se han prometido. Esa pareja batió el récord de los votos raros. Mientras no te pongas gorda, te amaré, era el juramento de él. Y el de ella era: mientras no pierdas el pelo, serás mi único amor. El matrimonio debe estar basado en mejores cimientos que esos. Después de todo, se supone que el amor verdadero pueda soportar que ella suba 10 o 15 kilos y él pierda toda su lustrosa cabellera. El amor sabe cubrir toda clase de faltas. Quizá haya un poco de cinismo en el contrato matrimonial de esa pareja, pero quizás, triste es pensarlo, hablaban sinceramente. Hay matrimonios cuyo amor y fidelidad han sido tan fuertes que han soportado toda clase de adversidades. A veces ha sido la larga enfermedad de la esposa, a veces ha sido la ruina económica del esposo, pero el amor ha triunfado y ha convertido la desdicha en fuente de felicidad y la adversidad en un motivo más para la felicidad y el cariño. Tu matrimonio vale más, muchísimo más que todas las adversidades en las relaciones y que todas las diferencias que entre los dos puedan existir. Tanto más como para que entre los dos determinen sobreponerse a esas diferencias. Hay que darle más importancia al amor entre sí que a las diferencias entre sí. El consejo óptimo es que ambos hagan de Jesucristo el Señor de sus vidas y el Señor del matrimonio. Un verdadero matrimonio cristiano no está conformado por dos, sino por tres, porque allí se hace presente Jesucristo. Yo te invito para que ahora mismo le entregues tu vida a Jesucristo y después de ello le entregues tu matrimonio a Jesucristo. El Señor te puede ayudar. Posiblemente dirás: no, pero es que con mi esposa ya llevamos muchos años separados. Es más, ella vive en otro país. O posiblemente dirás: no, nuestros hijos ya no están de acuerdo. En fin, podrás poner cualquier excusa, pero tenemos a un Dios que hace milagros. Así es que, primero que todo, es necesario que entregues tu vida a Jesús. Di conmigo esta sencilla oración: Señor Jesucristo, te pido perdón por todos mis pecados. Entra en mi vida y transforma mi ser. Gracias por perdonarme, por lavarme de todas mis suciedades y por la salvación de mi alma. Amén. Ahora vamos a hacer una siguiente oración por tu matrimonio. ¿Te parece? Di conmigo esta sencilla oración: Señor Jesús, yo ahora te he entregado mi vida. Tú me has dado perdón de pecados y me has dado la salvación del alma. Señor, te entrego mi hogar, o al menos los pedazos que hay de él. Reconstrúyelo. Haz ese milagro. Amén. Esta es una oración muy sencilla, pero si se ha hecho de corazón, Dios la va a honrar, porque la ha escuchado y la va a responder. Te pido que cuando ya haya una respuesta, me escribas. Cuando veas el testimonio, me escribas. Y si quieres material de desarrollo espiritual gratis, te lo mando por internet, escríbeme. El correo es promesas@cbclavoz.com.

En julio del año 1998, el actor ganador del Oscar, Gary Busey, habló en el Club 700 acerca de su fe. Aunque ha protagonizado más de 60 películas, entre ellas éxitos como Arma Letal y La Tapadera, se habla más de la reputación de Busey como juerguista fuera de la pantalla y de su historial de arrestos. Su vida cambió dramáticamente después de asistir a un congreso de cumplidores de promesas. Al preguntársele si pensaba en Dios mientras se hundía en el libertinaje, él declaró: "Por supuesto que no. No hay manera de pensar en Dios. No existe razón para eso. Porque tu relación principal es con el lado oscuro de ti". Averigüé que la adicción es una búsqueda fallida de espiritualidad. Si tú tienes algún tipo de adicción, hay algo que es más fuerte que tú y te controla y te domina, y no puedes ejercer control, te sientes esclavizado a algo, yo te invito para que ahora mismo hagamos una oración y le rindas tu vida a Jesucristo y permitas que Jesucristo transforme todo tu ser. Di esta oración con todo tu corazón. Señor Jesucristo, yo quiero ser libre de esta adicción que tengo. Es más fuerte que yo. Por más que intente liberarme, no puedo. Mi mente dice que no es bueno. Yo lo sé, pero no puedo zafarme de esto. Esto me controla, me domina. Por eso te pido, Señor, que rompas esas cadenas que me están atando a esa adicción. Hazme libre, Señor. Entra en mi corazón y haz de mí la persona que tú deseas que yo sea. Hazme a tu imagen y semejanza, Señor. Gracias por estar dentro de mi corazón, por transformar mi vida, por liberarme y por la salvación de mi alma. Amén. Te felicito por esta oración que has hecho y te invito para que de todo corazón me escribas un correo o me mandes una carta. Háblame un poquito de ti, dime tu nombre completo, la ciudad, el país, cuándo escuchaste, qué día, a qué hora, si hiciste esta oración y qué ha pasado en tu vida a partir de esta oración que has hecho.

0: Donnie, toma por favor tu Biblia y compártenos una linda promesa de Dios para que la podamos reclamar en este día.
1: Tú guardarás en completa paz a aquel cuyo pensamiento en ti persevera, porque en ti ha confiado. Dice Isaías 26:3. Recuerdo que hace muchos años fui con la familia a ver una película. Se trataba sobre la vida en la selva en el África. Y me llamó la atención la manera como los nativos atrapan a los monos, a los micos, y cómo los usan para encontrar agua en tiempos de sequía. Resulta que van donde hay muchos monos. Se ubican allí con una cajita y abren la tapa de la caja y depositan algo dentro de la caja, cuidando que los monos los estén observando. Y los monos son muy curiosos. Todos los que están por ahí alrededor están mirando lo que hacen estas personas. Cierran la cajita y se van, y se esconden. Los monos vienen a ver qué hay dentro de la caja. Como no la pueden abrir, meten la mano por donde está el rotico, el huequito. Atrapan, agarran lo que está dentro y quieren luego sacarlo, pero no sale por ese huequito. Entonces vienen las personas y atrapan al mono. Usted dirá, ¿y por qué el mono no suelta lo que agarró y se va? No, no lo hacen. Están tan aferrados a eso que han agarrado que no saben exactamente qué es, que por tenerlo tan agarrado, los atrapan. Y así pasa con muchos seres humanos. Se han aferrado de algo y no lo quieren soltar. Y lo que hacen es labrarse desgracias. Dios quiere cosas mejores, pero ellos están convencidos de que eso es lo bueno, eso es lo mejor, no hay algo superior a eso. Y no permiten que Dios les lleve a cosas mejores. Se conformaron con lo bueno, no buscaron lo excelente. Y estoy pensando en esas novias, en esos novios que están tan aferrados a una relación sentimental con una persona que no les conviene. Pero no quieren soltar, no quieren aflojar esa relación. Y Dios quiere cosas mejores para ellos. Lo que pasa es que mi novia no es cristiana, pero es tan buena gente. Ay, mi novio no es cristiano, es súper celoso. Ay, tiene algunos problemitas, pero no hay problema, él es buena gente. Resulta que en el matrimonio todo se amplifica. En el noviazgo nos parece que es un poquito celoso. Pero después de 3 o 4 años viviendo todos los días con esa misma persona, nos parece que no hay otro ser humano más celoso que ese. Sí, todo se magnifica en el matrimonio. Los pequeños errorcitos que pasábamos por alto de novios, en el enamoramiento, cuando ya estamos casados, los magnificamos, los vemos insuperables. Dios quiere evitarte dolores de cabeza. Dios quiere evitarte sufrimientos. Yo voy a orar para que Dios te inunde de su paz. La Biblia dice en Isaías 23, tú guardarás en completa paz a aquel cuyo pensamiento en ti persevera, porque en ti ha confiado. Una de las formas en que podemos darnos cuenta que estamos haciendo la voluntad de Dios es que no tenemos miedo, es que tenemos una completa paz al tomar una decisión. Yo te pido que pongas tu confianza en el Señor, a ti te lo pido. Dile a Dios, Señor, dame esa paz para tomar decisiones correctas. Si esta no es la persona, quítala de mi lado, pero en paz. Lo que me da miedo es ese sufrimiento, esa lloradera, esa soledad, esa depresión terrible que viene después. Y peor aún, que esta persona venga a insistirme y me llame y me escriba y me diga y me mande recados, eso va a ser terrible, ¿no? Vas a ver que Dios te va a dar la persona que Él tiene para ti. Y en cuanto a la relación que tienes ahora, que no es la voluntad de Dios, te va a dar una paz admirable. Cuando la gente te diga, oye, pero tú sí querías a esa persona porque todo se acabó y ni frío ni calor, no se te ha dado nada, pensé que te ibas a enfermar. Tú le podrás decir, es la paz de Dios. Por ello me he dado cuenta que ha sido una decisión tomada en Dios. Voy a orar. Papito Dios, aquí está esta persona aferrada a una relación sentimental que no quiere soltar porque no ve algo mejor. Que no quiere soltar porque quiere evitar el sufrimiento. el sufrimiento propio y el sufrimiento que le causaría a la otra persona. Pero Señor, si tu voluntad es que suelte esa relación que va a ser dañina, que le va a dañar su vida y la de su futura pareja, permite, Señor, que eso se acabe de la manera más tranquila, que no haya ninguna tragedia y que haya una completa paz. Señor, gracias, porque cuando confiamos en ti, cuando depositamos nuestra fe en ti, todo sale excelente. No bueno, excelente, de lo mejor. Gracias en el nombre de Jesús.

0: Y así llegó la parte final de Promesas de Dios por este día. Donizetti Barrios les dice, por favor, cuando se levante de su cama, no ponga los pies en el suelo, sino las rodillas, para comenzar el día con oración. Es el deseo de Dios y el mío, que ustedes sean prosperados en todas las cosas y que tengan salud, así como prosperan sus almas.
1: Hombre para que mienta, ni hijo de hombre para que se arrepienta. Cuando Dios promete algo, lo cumple, pase lo que pase. 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

7, 2 minutos. ¿Sabías que las personas con baja autoestima tienen el hábito de humillar a otros? Cuando te amas a ti mismo, no ves a los demás como una amenaza. Además, si tienes baja autoestima, no solo estás propenso a sufrir de ansiedad y depresión, sino también de fracasar en tus proyectos y no tener éxito. Amar a los demás comienza con el amor propio. No lo olvides.

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1: Proyecto de ley busca prohibir el uso de redes sociales a menores de 16 años en Chile. Alerta ambiental. Colonias del pingüino de Humboldt en Chile sufren drástica reducción. El gobierno dará urgencia a dos proyectos para reforzar protección policial en medio del debate por la ley Naim Retamal.
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1: Hola, ¿cómo están? Les saluda Ivo Goitz, conductor de CNN Chile. Les doy la bienvenida a esta nueva edición de Noticias junto a radios regionales. El precio de los combustibles tendrá una baja relevante desde esta semana, luego del cambio en el escenario internacional del petróleo y las señales de distensión en Medio Oriente. Todo esto nos lo cuenta Pablo Ortiz en el siguiente informe.
2: El gobierno anticipó una baja cercana a los 100 pesos por litro en el precio de las bencinas y el diésel desde este jueves 18 de junio. La disminución se explicaría por la caída internacional del petróleo tras el acuerdo entre Estados Unidos e Irán y la reapertura del Estrecho de Hormuz. Así lo dio a conocer el ministro de Hacienda, Jorge Quirós.
3: Lo que hay es un cese del fuego por 60 días, cuando tuvimos que tomar la difícil decisión, si hubiésemos querido no tomarla, pero nos vimos obligados a ello, de subir las bencinas a causa de la guerra. Ahora que la guerra está mostrando signos de que va a terminar y las bencinas entonces están bajando, los precios internacionales también van a bajar en Chile. ¿Qué es lo que esperamos nosotros? Esperamos que en el próximo decreto, que va a empezar a regir a contar de este jueves, tengamos una baja en el diésel del orden de los 100 pesos y las bencinas algo similar.
2: El ministro explicó que el ajuste local responderá al mismo criterio aplicado durante las alzas anteriores, cuando los precios subieron por el conflicto internacional. Según dijo, si el valor externo del petróleo retrocede, esta baja también debería reflejarse en Chile. En el caso del diésel, la disminución estimada bordearía los 110 pesos por litro, mientras que para las bencinas, el ajuste sería similar, entre 90 y 100 pesos. El nuevo precio regirá por al menos 3 semanas hasta una nueva actualización del decreto. Quirós sostuvo que esta rebaja permitirá aliviar el bolsillo de las personas y de sectores dependientes de transporte. Además, indicó que el gobierno seguirá monitoreando los precios internacionales para definir futuros ajustes según la evolución del mercado energético.
0: Lo que le pasa a Santiago no le pasa a Chile. ¿Qué pasa en Coyhaique?
1: Comerciantes locales asumieron como un desafío la llegada de nuevas cadenas de retail y supermercados a Coyhaique. Aunque prevén mayor competencia y presión sobre los negocios pequeños, coinciden en la necesidad de modernizarse, fortalecer la identidad regional y competir con mejor atención.
0: Bulnes.
1: Cerca de 30 funcionarios municipales iniciaron una capacitación en lengua de señas chilena para mejorar la atención a personas sordas. La iniciativa, financiada por Senadis, busca derribar barreras de comunicación y avanzar hacia un municipio más inclusivo.
0: Temuco.
1: Fundación Araucanía Aprende abrió la convocatoria al concurso La Voz de los Niños de la Araucanía, dirigido a estudiantes de las 32 comunas. La iniciativa busca promover la lectura en voz alta y motivar a escolares de tercero a sexto básico.
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1: La Comisión de Ciencias de la Cámara de Diputados y Diputadas se encuentra debatiendo un proyecto de ley para prohibir el acceso a redes sociales a menores de 16 años. La iniciativa también restringiría las apuestas online, la pornografía y los videojuegos violentos. María Belén Araya nos comenta todo esto en el siguiente informe.
4: Hola, ¿qué tal? ¿Cómo están? Así es, la Comisión de Ciencias de la Cámara de Diputados y Diputadas debate un proyecto de ley que busca prohibir estrictamente el acceso y uso de redes sociales a menores de 16 años, restricción que se aplicaría incluso si cuentan con la autorización de sus padres. La propuesta también busca prohibir el ingreso a portales de apuestas online, pornografía y videojuegos extremadamente violentos a menores de 18 años. En tanto, las plataformas de transmisión en vivo exigirán el permiso de los tutores para adolescentes de entre 16 y 18 años. Jorge Varela, docente investigador del Instituto de Bienestar Socioemocional de la Universidad del Desarrollo, señaló en cómo se podría inclinar la medida.
5: Yo me inclinaría más bien por un formato de fortalecer la parentalidad, potenciar educativamente la parentalidad, ofrecer espacios de formación, de trabajo, de autocuidado a padres, madres o apoderados, y eventualmente dar responsabilidades también a los padres sobre el cuidado. En el debate que ha habido respecto de esto, se ha posicionado a la escuela como el actor que forma en esto. Sin embargo, en mi juicio, creo que los adultos tienen un rol clave en esto, ya que son los primeros que dan el teléfono, son los que a veces, por distintas razones, dejan que el hijo o la hija acceda a este material en horas inadecuadas o en un exceso de tiempo. Entonces, yo creo que el proyecto de ley no solo debería haber mecanismos de control de acceso a las plataformas, sino también fortalecer el rol de las familias en esto.
4: La normativa suma regulaciones sobre inteligencia artificial, prohibiendo que los chatbots para menores simulen relaciones afectivas o fomenten conductas nocivas. Además, las aplicaciones no podrán dirigirles publicidad ni utilizar reproducción automática o algoritmos de recomendación diseñados para engancharlos. Para asegurar su cumplimiento, las empresas tecnológicas deberán implementar sistemas obligatorios de verificación de edad. Quienes infrinjan la ley arriesgan multas de entre 3.000 y 5.000 UTM, sanción que podría duplicarse o derivar en la suspensión del servicio en el país si reincide.
1: Un estudio científico reveló que la población reproductiva del pingüino de Humboldt en Chile disminuyó un 63% entre 2021 y 2025. El declive, causado por factores climáticos, enfermedades y la pesca, afecta gravemente a las principales colonias del centro-norte del país. Ornella Mellado nos comenta detalles en el siguiente informe.
6: Un reciente estudio liderado por el Instituto One Health de la Universidad Andrés Bello reveló que la población reproductiva del pingüino de Humboldt en Chile disminuyó un 63% entre 2021 y 2025. El monitoreo realizado en 11 islas situadas entre las regiones de Atacama y Valparaíso encendió las alarmas debido a que esta franja geográfica concentra cerca del 90% de la población nacional de la especie. Los casos más alarmantes se registraron en la isla Pan de Azúcar, con una reducción del 91%, seguida por caídas del 80% en las islas Chañaral, Choros y Pájaros. En la zona central, el impacto fue menor, aunque igualmente preocupante, anotando bajas de hasta un 36% en Cachagua. Entre las principales causas que se destacan son los efectos del fenómeno del Niño en la disponibilidad de alimento, la alta mortalidad vinculada al brote de influenza aviar y la captura accidental en redes de enmalle de la pesca artesanal. Alejandro Simeone, investigador del Instituto One Health de la Universidad Andrés Bello, señaló que se debe regular las actividades que se realizan en el mar.
7: Estas especies no solamente ocurren dentro de las áreas protegidas, también van a ocupar áreas que son de mayor extensión, sobre todo, por ejemplo, en las épocas migratorias, que salen por lejos, digamos, de las áreas que están protegidas. Por lo tanto, es importante también que avancemos en regular las actividades, sobre todo las actividades de tipo extractivas.
6: A pesar del complejo panorama, los censos de 2025 mostraron una leve recuperación en la actividad reproductiva de las colonias. No obstante, los científicos mantienen la cautela y enfatizan la urgencia de fortalecer la protección del hábitat marino, especialmente ante el desarrollo de un nuevo evento del Niño en las costas del Pacífico.
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1: El Ejecutivo anunció que ingresará urgencia legislativa a dos proyectos destinados a fortalecer la protección de carabineros en medio de la polémica surgida tras la iniciativa presentada por el Partido Comunista. La decisión fue anunciada por el ministro de Seguridad Pública, Martín Arrau. ¿Cuál es el alcance de esta medida? Juan Cristóbal Chatón nos los explica. ¿Qué tal, Juan Cristóbal? ¿Cómo estás?
8: ¿Qué tal? ¿Cómo están? Sí, porque en la mañana de este lunes, parlamentarios de Renovación Nacional presentaron una batería de medidas denominadas como Naín Retamal 2.0 en respuesta a la iniciativa del Partido Comunista dada a conocer la semana pasada, que buscaba derogar la norma principal de este proyecto de ley, que tiene que ver con la defensa legítima privilegiada o presunción de legítima defensa. Ante la iniciativa del PCE de tratar de derogar esta norma, es que desde Renovación Nacional presentaron 5 normas que van a ingresar al Congreso, 2 de las cuales tendrán urgencia inmediata por parte del gobierno. Las normas son las siguientes. En primer lugar, se busca establecer sanciones más drásticas para atentados contra las policías. En segundo lugar, se busca ampliar la legítima defensa privilegiada para funcionarios policiales que se encuentren de franco, es decir, fuera de su horario laboral, por decirlo de una forma simple. En tercer lugar, se busca ampliar y fortalecer mecanismos de reconocimiento institucional para los mártires policiales y también se busca fortalecer de forma preventiva el control y registro en zonas riesgosas. En el último punto, se busca aumentar sanciones en el sistema de responsabilidad penal adolescente para delitos graves contra funcionarios policiales. Lo comentó durante la mañana de este lunes el diputado de RN, Eduardo Durán.
9: Queremos fortalecer nuestra batería de proyectos denominada y más conocida como la ley Naim Retamal. Y agradecemos al gobierno de Chile que haya recibido las propuestas de nuestro partido para reforzarla y ahora con una nueva batería legal que va en la dirección de robustecer y proteger la labor de nuestras policías.
8: Norma que, recordemos, obliga a los tribunales de justicia cuando están viendo causas de funcionarios policiales por eventual uso excesivo de la fuerza o apremios ilegítimos, asumir que se estaba actuando bajo la legítima defensa, situación que fue ampliamente cuestionada por el Partido Comunista cuando se tramitó la ley promulgada en abril de 2023. Ahora, desde el PC no se quedaron de brazos cruzados frente a estos cuestionamientos y desde la bancada salieron al paso de las críticas que vinieron tanto desde el Ejecutivo como desde Renovación Nacional. Y ya a más de 3 años de la promulgación de esta polémica legislación, va a volver a ser sujeto de debate legislativo por las iniciativas tanto del Partido Comunista como de Renovación Nacional.
0: Lo que le pasa a Santiago no le pasa a Chile. ¿Qué pasa en San Pablo?
1: La Seremi de Salud prohibió el funcionamiento de una fábrica clandestina de quesos y decomisó más de 10 toneladas del producto. El recinto operaba sin resolución sanitaria y usaba etiquetado falso, por lo que se activaron alertas de distribución nacional.
0: Natales.
1: El MOB confirmó que las obras de mejoramiento del aeródromo Teniente Julio Gallardo se ejecutarán por turnos parciales, evitando el cierre total durante la temporada alta. La inversión podría llegar a 7.000 millones para renovar la pista.
0: Antofagasta.
1: Carabineros y Fiscalía incautaron 1,6 toneladas de marihuana abandonadas en una camioneta y un furgón detectados en rutas interiores de la región. Los ocupantes escaparon por La Pampa tras advertir la presencia policial, dejando la carga ilícita.
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1: Una investigación publicada en la revista The Lancet destacó los efectos positivos de la ley de etiquetado de alimentos en Chile. El estudio detectó una disminución del exceso de peso en escolares y reforzó la importancia de mantener políticas de alimentación saludable. Consuelo Saavedra con el informe.
10: Hola, ¿cómo están? Bienvenidos a un nuevo boletín de Futuro 360. La obesidad infantil sigue siendo uno de los principales desafíos de la salud pública en Chile. Actualmente, cerca del 50% de los niños, niñas y adolescentes presenta algún grado de malnutrición por exceso y hasta un 80% de ellos mantendrá esta condición hasta la adultez. Frente a esta realidad, un estudio publicado en la revista científica The Lancet destacó el impacto de la ley del etiquetado de alimentos, implementada en Chile en 2016 y considerada una de las políticas alimentarias más completas del mundo. Sobre la magnitud de este problema y sus consecuencias para la salud, la doctora Jessica Delgado, nutrióloga pediátrica de la Universidad de los Andes, explica que la obesidad infantil no solo afecta la calidad de la vida durante la niñez, sino que también aumenta el riesgo de desarrollar enfermedades crónicas en la adultez.
11: La obesidad infanto-juvenil es uno de los principales desafíos de salud pública. En nuestro país, cerca del 50% de niñas, niños y adolescentes cursan con algún grado de malnutrición por exceso. Y de estos, hasta un 80% transitan a una obesidad en adulto. Por lo tanto, vemos que es una condición que acompaña a lo largo de la vida. Esto genera complicaciones cardiometabólicas en la actualidad y a futuro. Vamos a tener niños con mayor riesgo de hipertensión, de diabetes, de dislipidemia, de infartos, de accidentes cerebrovasculares y sumado también a niños, niñas y adolescentes con mayor problema de salud mental.
10: Para evaluar el efecto de la normativa, los investigadores analizaron datos nacionales de más de 321.000 escolares entre 4 y 6 años, comparando indicadores de peso antes y después de la entrada en vigencia de la ley. Los resultados mostraron que, tras 18 meses de implementación, disminuyó la proporción de niños y niñas con exceso de peso entre los beneficiarios de JUNAEB. Los resultados mostraron que tras 18 meses de implementación disminuyó la proporción de niños y niñas con exceso de peso entre los beneficiarios de JUNAEB. La ley incorporó sellos de advertencia en alimentos, alto en nutrientes cítricos, restricciones a la publicidad dirigida a menores y limitaciones a la venta de productos no saludables en establecimientos educacionales. La doctora Camila Corbalán, profesora titular del Instituto de Nutrición y Tecnología de Alimentos de la Universidad de Chile y una de las autoras del estudio,

0: promuevan mejores entornos para los niños, para las niñas, y que podamos mejorar así su salud y su alimentación.
1: Los investigadores sostienen que estos hallazgos refuerzan la importancia de mantener y fortalecer políticas públicas orientadas a promover entornos alimentarios más saludables para niños, niñas y adolescentes. Un nuevo respaldo científico para una de las iniciativas chilenas más reconocidas a nivel internacional en materia de salud pública y prevención de la obesidad infantil.
2: ¿Qué pasa a Santiago? No le pasa a Chile. ¿Qué pasa en Valparaíso?
3: El gobierno reafirmó su respaldo a la candidatura de Valparaíso para albergar la Secretaría del Acuerdo BBNJ sobre biodiversidad marina. La campaña se extenderá hasta diciembre y la decisión final será adoptada por la COP en enero de 2027.
2: Chillán.
3: La profesora Yesenia Méndez de la Escuela Juan Madrid obtuvo el premio Profesores Excepcionales 2026 gracias al proyecto Comunidades que Cuidan. La iniciativa fortalece habilidades socioemocionales, convivencia escolar y bienestar emocional de más de 300 estudiantes.
2: Concepción.
3: Desarrollo Social lanzó un nuevo cuestionario para caracterizar a personas en situación de calle. La herramienta permitirá actualizar datos sobre salud, tiempo viviendo en la vía pública y causas de exclusión, mejorando el diseño de políticas públicas.
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2: CNN Chile y radios regionales están en el Mundial de la FIFA 2026. Nos conectamos con nuestro enviado especial a México, Felipe Gallardo.
5: Muy buenos días. Claro, seguimos acá en Ciudad de México, en la antesala de lo que va a ser el duelo de este miércoles acá en la ciudad de Colombia frente a Uzbekistán. Se va a teñir el Estadio Azteca de amarillo para este partido que se va a disputar el miércoles, pero obviamente la jornada del lunes tuvo muchas sorpresas. El empate de España frente a Cabo Verde realmente sorprendió a todos lo bien que jugó el arquero de Cabo Verde, que va a pasar a la historia como Bocinha, de 40 años, teniendo el mejor partido obviamente de su vida y ahora consagrándose como uno de los mejores jugadores en la historia de este país. También el empate de Bélgica, frente a Egipto, sorpresa, la generación dorada del fútbol belga que todavía no le puede dar una alegría realmente a su gente, y también el duelo de Arabia Saudita frente a Uruguay. Hubo sorpresa, había muchas expectativas de lo que podía hacer la celeste de Marcelo Bielsa. Sin embargo, Alamri, al minuto 41, marcó el primero para los asiáticos y después llegó el descuento al minuto 80 de Maxi Araujo. Se sembraba la ilusión para la celeste, sin embargo, no pudo concretar. Y de todas maneras, la jornada de este martes se viene realmente entretenida y sobre todo intensa, porque va a jugar, escuche bien, Francia frente a Senegal a partir de las 5 de la tarde. Después, un poquito más tarde, va a jugar Irak frente a Noruega a partir de las 6 de la tarde. Y a las 9 de la noche, Argentina va a jugar frente a Argelia. Debuta la campeona del mundo bajo las órdenes de Lionel Scaloni, que busca su segundo título en este mundial. Así que se vive y se espera una jornada realmente soñada. Otro partido clave, el de Francia frente a Senegal. El equipo de ayer de Champs quiere salir obviamente a buscar una victoria para empezar a catapultar obviamente el primer lugar del grupo e instalarse nuevamente en una final, tal cual lo consiguió en Rusia 2018 y en Qatar 2022. Nos vemos, muy buenos días, y el mensaje siempre, seguir toda esta transmisión del mundial a través de las plataformas de CNN Chile y obviamente de radios regionales.
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3: El presidente José Antonio Kast firmó las indicaciones al proyecto de sala cuna universal. La propuesta incorpora un fondo de financiamiento.

0: proyecto amplía gradualmente la cobertura, entre otras cosas. Saludamos a Natalia Muñoz, quien nos explica todo. ¿Qué tal, Nati?
1: Hola, ¿cómo están? Sí, este lunes el Ejecutivo cumplió con el plazo final que se había interpuesto el presidente de la República, José Antonio Kast, en su primera cuenta pública, de que este 15 de junio se ingresarían las indicaciones del Ejecutivo al proyecto de Sala Cuna Universal, indicaciones que ya fueron ingresadas al Congreso con una discusión inmediata y con urgencia, cuyo foco principal es la gradualidad y una nueva forma de financiamiento para la iniciativa que, según el gobierno, no tiene un impuesto al trabajo. Escuchemos entonces qué fue lo que comentaba al respecto el presidente de la República, José Antonio Kast.
2: Hablar de Sala Cuna es hablar de conciliación entre trabajo y familia, entre el cuidado y la educación, que van en paralelo. Y también dice relación con algo que mencionaron los distintos ministros, que es la crisis de la natalidad que vive nuestra nación. Y lo que busca estas indicaciones a un proyecto que ya viene discutiéndose es un justo equilibrio. Por un lado, abrir los espacios para que las mujeres puedan trabajar con tranquilidad y que sus hijos estén bien cuidados. Pero por otro lado, es que este derecho no se transforme en un desincentivo.
1: Sí, principalmente las indicaciones consideran la creación de un fondo que será financiado con una cotización adicional de 0,35% con cargo al empleador, pero este monto se va a compensar totalmente con el seguro de cesantía. ¿Cómo va a ser esto? Va a ser una rebaja al seguro de cesantía, restando un 0,2% a las cuentas individuales y un 0,15% al fondo de cesantía solidario, lo que no crearía, según las palabras del Ejecutivo y también de los economistas, un impuesto al trabajo, ya que esto era lo que más justamente presionaba por el alza de los costos laborales, ya que es la principal preocupación del mercado. Recordemos también que se han sumado bastantes costos laborales que ha traído también un alza y que también ha sido un desincentivo, según las palabras también del Banco Central, a la contratación, principalmente por el aumento del salario mínimo durante la administración del expresidente Gabriel Boric y también a la reducción de la jornada laboral a 40 horas y que también se suma, por supuesto, a la cotización adicional con respecto a la reforma de pensiones. Escuchemos entonces qué fue lo que nos comentaban al respecto por parte de la oposición. Tenemos la voz de la diputada del Frente Amplio y miembro de la Comisión del Trabajo, Gael Yomas, y también de la diputada y jefa de bancada del Partido Comunista, Daniela Serrano.
3: Al menos un acuerdo a nivel nacional durante hartos años. Y creo que si hoy día se va a sustituir una indicación por parte de este gobierno, es importante que mantengamos el diálogo, sobre todo con las trabajadoras de la educación parvularia. El gobierno, en sus indicaciones, va a ingresar, sobre todo, un incentivo al voucher. No vamos a estar disponibles para aquello. Si va, sobre todo, promover un manotazo, sobre todo al seguro de cesantía, tampoco estaríamos disponibles para aquello. Creemos que esa lacuna tiene que tener también su propio sistema de financiamiento.
1: Sí, son parte también de las aprensiones que tienen los gremios de educación parvularia con respecto a la calidad de la educación y el costo para cerca de 50.000 niños y niñas, que tendría un valor aproximado de 320.000 pesos por cada uno. Este costo principalmente se financiaría los dos primeros años con un aporte fiscal de 10.000 millones de pesos, mientras que se recaudan recursos a través del fondo propuesto. Además, dentro de las indicaciones está la gradualidad de 4 años, que consiste esto, que el año 1 se cubre a los hijos de los trabajadores dependientes, incluyendo a las empresas con menos de 20 mujeres contratadas que actualmente están fuera del beneficio, el siguiente año a las trabajadoras independientes y de casa particular, el año 3 a los padres que no tienen empleo pero están en búsqueda o estudiando, y el último año a padres que no trabajen ni estudien y funcionarios de gobierno. Además, el Ejecutivo estima que el primer año accederían a cerca de 15.000 niños y niñas a la Sala Cuna y el cuarto más de 67.000, lo que también ayudaría a fomentar la contratación de las mujeres. Proyecto entonces que se va a revisar con esta urgencia y discusión inmediata en el Congreso y que ahora está en la Comisión de Educación del Senado.
0: Muchas gracias, Nati, nos encontramos en una próxima oportunidad. Y hasta acá dejamos el resumen informativo. Nos volvemos a encontrar en un rato con más informaciones. Que estén muy bien.
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6: Imagina que estás endeudado. No tienes un centavo para pagar ni la menor idea de cómo lograrás saldar la deuda. Imagina que suena la puerta y es el cobrador. Imagina que abres y el cobrador te sonríe, perdona tu deuda, te invita a cenar con su familia y te regala un cheque. Así es la gracia. No es lógica, pero siempre es oportuna, necesaria y suficiente.
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10: Hola, hola, viajamos al 2008. En el 2008, la música ya no vivía en un solo lugar. Podías escucharla en la radio, llevarla en el bolsillo, descubrirla en internet o compartirla con alguien a miles de kilómetros de distancia. Era una época de cambios silenciosos. Las canciones seguían naciendo en los estudios, pero ahora viajaban más rápido que nunca. Y entre nuevos sonidos, nuevas formas de escuchar y una generación conectada como nunca antes, surgieron algunos de los éxitos más recordados de la década. Bienvenidos.

0: Sonaba en la radio en aquel momento. Una canción que demuestra que una gran melodía puede viajar por todo el mundo. En el 2008, las bandas británicas vivían una nueva etapa de éxito global gracias a Internet y a las plataformas digitales.
1: Coldplay, Viva la Vida.

moderna y con una personalidad imposible de ignorar. Cuando esta canción apareció, quedó claro que algo nuevo estaba comenzando en el pop. Los artistas comenzaron a utilizar internet y las redes sociales como parte fundamental de su promoción.

0: 2.
1: Emotiva, poderosa y construida alrededor de una interpretación inolvidable. Hay voces que cantan una canción y otras que consiguen que la sientas. Los concursos de talentos se consolidaron como una plataforma global para descubrir nuevas estrellas.
2: Leona Lewis, Bleeding Love.

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1: Reflexiva, melódica y con un sonido que mezcla perfectamente el rock y la electrónica. Algunas canciones no buscan respuestas, solo acompañarte mientras las encuentras. En el 2008, la mezcla entre instrumentos tradicionales y producción electrónica se volvió cada vez más común en el pop y el rock.
2: The Killers, Human.

0: sonaba el 2008, un año donde la música empezó a moverse a la velocidad del internet, pero sin perder la capacidad de sorprendernos. Canciones que nacieron en una época de transformación y que todavía hoy siguen encontrando nuevas audiencias, porque las tecnologías cambian, pero las grandes canciones siempre encuentran la forma de permanecer. Esto fue el Top 5 del 2008 en Radio Peregrina, donde cada año tiene su propia historia. Hasta la próxima. Paz y amor para todos. Chau, chau.
1: Así cerramos el conteo.
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0: 8:05.
1: Cuando naciste, nadie te dijo que sería sencillo, pero lo superaste. Estudiar, trabajar, conocer al amor de tu vida, ser madre, proponerte objetivos y metas que deseas cumplir no es tarea sencilla, pero seguramente lo logres si entiendes que forma parte de la vida.
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0: Hola, hola. Qué tal amigos? ¿Cómo están? Buenos días. Gusto enorme de poder acompañarles en esta cita. Ya estamos a martes. ¿A qué increíble? ¿Cómo pasa de rápido el tiempo? El tiempo pasa. Y ahí mi amigo que está allá tras el doble vidrio se va poniendo viejito, ¿ah?
1: Ivonia.
0: Ya. Bueno, listos para acompañarles con esta cita. Bienvenidas, bienvenidos. Es la hora de arrancar.

Esta es la hora de arrancar de este martes 16 de junio. Les cuento la temperatura. Fíjese que hoy tuvimos una temperatura mínima de 8 grados a las 6 y media de la madrugada. La máxima para hoy, fíjese, va a ser de 23 grados. Va a estar buena la temperatura, cerca de las 13, 14 horas. En este rato, a ver, déjeme ver un poquitito. La estimada es 9 grados en este momento. 9 grados la temperatura en este instante, con cielo parcialmente nuboso. ¿Ya? Le reitero, la temperatura máxima para hoy es de 23 y en este rato 9 grados de temperatura. Ya, para que tome las precauciones, tome las condiciones que usted tiene que realizar, por supuesto, para poder abrigarse, colocarse la ropa adecuada, no exponerse a cambios de temperaturas. ¿Qué les parece? Ya está. Vamos con canciones, sigamos avanzando en esta jornada, jornada matutina de su Radio Peregrina, la hora de arrancar.

0: Cuando alguien te haga sentir herido, decepcionado, ora por ellos.
1: No respondas al mal con mal.
0: Ponlo en manos de Dios. Esa es la mejor respuesta.
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3: Muy, pero muy bienvenidos Mateando con la Cultura 2.0 desde Radio Peregrina al resto del mundo. Nos acompañamos mutuamente. Vos que estás allí del otro lado, yo de este lado. Mi nombre es Gaby Peralta y con ustedes siempre hacemos este espacio que hemos dado en llamar, como te dije hace un momento, Mateando con la Cultura 2.0. En esta nueva edición, en estos nuevos episodios, en este nuevo año 2026, ¿cómo vamos compartiendo tanta información? Y qué lindo es saber que ustedes están allí del otro lado acompañándonos con todas las noticias y con tantas noticias también que ustedes proponen del otro lado. Recuerden, nos pueden escribir y ya después de terminar este informe me gustaría contarles de qué manera podemos interactuar. Lo cierto y lo concreto, hoy vamos a hablar de la inteligencia artificial. Se habla mucho de inteligencia artificial. ¿Quién no habla? Es la pregunta sobre inteligencia artificial. Muchos se preguntan qué es, cómo tratarla, cómo llevarla a cabo en el caso de que la incorporemos, ¿no?, en nuestra vida. ¿Qué organiza la inteligencia artificial? Y la pregunta sería, ¿resume tu vida digital? Vaya interrogante. La inteligencia artificial ya no es una herramienta solamente para buscar información o responder preguntas. Les puedo decir que en los últimos meses nuevas aplicaciones comenzaron a ofrecer algo diferente. Esto de resumir, de organizar todo lo que pasa por tu celular durante el día, ¿no? Mensajes, correos electrónicos, audios, recordatorios, notificaciones. Bueno, sería innumerable la lista que podríamos mencionar, que se analizan automáticamente para mostrarle al usuario un resumen, por así decirlo, con lo verdaderamente importante. La propuesta surge como respuesta a un problema que es cada vez más común: la saturación digital. Muchas personas reciben decenas, les diría, o incluso cientos de notificaciones por día. No sé, ya sea grupos de mensajes. ¿Vieron que hay mucha gente que tiene grupos de WhatsApp? Bueno, por su trabajo, por el estudio, por mucho más. Correos laborales, avisos en redes sociales, recordatorios que se mezclan, generando cansancio, pero también distracción, ansiedad, bueno, un cúmulo de cosas. Frente a esto, la inteligencia artificial aparece como un filtro, entre comillas, podríamos llamarlo así, que promete orden y claridad. Y estas aplicaciones, les quiero comentar, queridos oyentes, funcionan aprendiendo de los hábitos de usuario. Con el tiempo identifican qué mensajes suelen responder rápido, cuáles ignora y cuáles son urgentes. Y a partir de eso crean un resumen diario por franjas horarias, destacando lo esencial y dejando el resto para después. El objetivo es que la persona pase menos tiempo mirando la pantalla y más tiempo viviendo al día. Pero no todo es tan simple. ¿Por qué? Porque especialistas advierten que delegar la organización personal en una inteligencia artificial puede generar dependencia, y esto es riesgoso. A pesar de estas dudas, cada vez más usuarios prueban tener este tipo de tecnología, buscando algo que parece escasear, tranquilidad mental, ¿no? Porque la paradoja es clara: la tecnología intenta solucionar el estrés que ella misma ayudó a generar. Reflexión, acá vamos a la reflexión. La inteligencia artificial puede ser una gran aliada para ordenar el caos digital, por así llamarlo, pero no debemos reemplazarla por nuestro criterio. Organizar el tiempo también es aprender a desconectarse. La pregunta para vos que estás allí del otro lado sería, ¿preferís que una inteligencia artificial organice tu día o sentís que eso debería seguir siendo una decisión personal? Para pensar, para analizar, para responderse. Mi nombre es Gaby Peralta. Recuerden que me pueden escribir a mis redes sociales: Gaby con Y Peralta 790 en Instagram, Gaby con Y Peralta en Facebook. Hasta el próximo encuentro.
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Oiga, le voy a contar cuáles son las efemérides correspondientes a este día 16 de junio del año 1963. La soviética Valentina Tereshkova inició su histórico viaje espacial y se convirtió en la primera mujer en salir al espacio. Recuerde que estas efemérides son proporcionadas por la agencia de noticias Orbe. Año 1903 se fundó la Ford Motor Company, una de las empresas automotrices más influyentes del mundo. 1958, Stan Laurel, integrante del famoso dúo El Gordo y El Flaco, falleció en Estados Unidos el año 1958. 1976, en Soweto, comenzaron las protestas estudiantiles contra el apartheid, un hecho clave en la historia sudafricana. 1884 se inauguró el primer parque de atracciones permanente de Coney Island. El 16 de junio se conmemora el Día Internacional de las Remesas Familiares, que reconoce el aporte económico de millones de personas que envían dinero a sus familias. También se celebra el Día del Niño Africano, instaurado por la Unión Africana. El año 1911 nació Juan Velasco Alvarado, quien gobernó Perú entre los años 1968 y 1975. El año 1937 nació Simeón de Bulgaria, una figura destacada de la historia europea contemporánea. El 16 de junio es una fecha recordada por diversos actos culturales relacionados con la novela Ulises, inspirado bajo la celebración del conocido Blood Day, eso es, ¿eh? Eso fue el año 1937, un 16 de junio. Son efemérides que tenemos para ustedes, por supuesto, una gentil proporción de Agencia Noticiosas Orbe. Sigamos avanzando en esta mañana, es la hora de arrancar de Peregrina.

estas horas, la frase de reflexión. El éxito no siempre consiste en avanzar más rápido, sino en mantener la constancia incluso cuando el camino parece difícil. La frase de reflexión para que usted comience su jornada llena de optimismo, llena de ese momento tan importante para iniciar el día. Estamos hasta las 11 de la mañana a través de Radio Peregrina entregándoles la hora de arrancar.

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0: 9, 2 minutos.
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9: Se confirmó que Avatar 4 iniciará rodaje en Nueva Zelanda este junio, con James Cameron al frente y estreno previsto para el 2029.
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0: 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Por eso ríe, agradece y respira. 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
1: Hay tareas que nadie más puede hacer por ti, y saber cuidar de ti mismo es uno de los hábitos que transformarán tu vida para siempre. Cuidar del bienestar físico, psicológico, espiritual, entre otros, te permitirá avanzar y ser una influencia positiva a quienes te rodean. Es una parte importante del desarrollo de la fortaleza mental o de la recuperación del estrés, el trauma y el agotamiento. Pero, ¿cómo hacerlo? Vive sanamente, come comidas saludables y nutritivas, duerme lo suficiente, haz ejercicio regularmente y evita las drogas y el alcohol. Maneja tu estrés y visita a tu médico para hacerte chequeos regulares. Vamos, no es tan complicado. Cuidar de ti mismo es vida.

Esta es la hora de arrancar a través de Radio Peregrina. Oiga, hoy martes, la feria rotativa está ubicada en la población Independencia, calle Ejército con Bolivia. Hoy martes, ahí se ubica la feria rotativa, población Independencia, calle Ejército con Bolivia. Mañana miércoles, en la población Alemania, calle Hamburgo con Manuel Montt. Ya, eso es para mañana miércoles. Hoy, les reitero, hoy martes, en la población Independencia, calle Ejército con Bolivia. Para que usted lo tenga ahí muy, pero muy presente. Sigamos compartiendo canciones, avancemos en esta mañana, mañana musical, mañana de buena música. Es la hora de arrancar.

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1: Viajando, viajando, viajando con nuestra máquina del tiempo, en el archivo perdido nos encontramos con un artista, cantante pop, pianista y compositor estadounidense. Desde que comenzó su carrera musical el año 1957, ha vendido millones de discos en todo el mundo y ha escrito o coescrito más de 500 canciones para él y otros artistas, colaborando principalmente con las letras de Howard Hawley, ¿cierto?, de Phil Cody y también de otros intérpretes. Ha creado muchas canciones, muchas interpretaciones. Nació en Estados Unidos, en Nueva York. Hoy cuenta con 86 años de edad. Nos estamos refiriendo a Neil Sedaka.

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4: Conforme nuestros hijos crecen, van adquiriendo responsabilidades y a la vez privilegios. Con nuestra guía, ellos aprenden a tener orden y estructura. Tener conversaciones frecuentes es saludable porque reafirmamos la conducta esperada y recordamos las reglas. Si éstas se incumplen, hay consecuencias. En esos momentos debemos ser firmes porque tratarán de manipular con súplicas y promesas. Firmemos un contrato donde establezcamos claramente las normas y las consecuencias al no cumplirlas. Este debe ser escrito en términos positivos, producto del diálogo y la negociación. Cuando los límites son claros, nos aseguramos una sana convivencia y el respeto mutuo entre todos los que conformamos la familia. Le habla Sixto Porras de Enfoque a la Familia.
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Estamos en este día 15 de junio de este año 2026, el sexto mes. Oiga, a propósito, junio tiene un fin de semana largo. ¿Cuál es la fecha exacta y qué se conmemora? Les cuento, ¿eh? Junio tendrá un nuevo fin de semana largo, entregando una oportunidad para realizar viajes, descansar o compartir en familia. El próximo fin de semana largo será entre el sábado 27 y el lunes 29 de junio. La fecha permitirá a muchas personas contar con 3 días consecutivos de descanso debido al feriado nacional del día lunes. El 29 de junio se conmemora, escuche, el Día de San Pedro y San Pablo, una celebración religiosa que honra a los apóstoles Pedro y Pablo por su labor evangelizadora y martirio en Roma. La fecha también tiene especial relevancia para las comunidades costeras y pescadores artesanales, quienes realizan distintas actividades en honor a San Pedro, considerando su santo patrono, ¿eh? Considerado su santo patrono. ¿Qué les parece? ¿Eh? El sábado 27, domingo 28 y el lunes 29 de junio será un largo fin de semana. Se celebra San Pedro y San Pablo. ¿Qué les parece? ¿Eh? Así es que ya, a prepararse, seguramente usted va a salir a disfrutar, a compartir a alguna parte. ¿Eh? ¡Qué bien, qué bien, qué bien! Ya, sigamos compartiendo canciones. Esta es la hora de arrancar de Peregrina.

0: 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Oiga, fíjese que dirigentes sociales han finalizado un taller donde han adquirido conocimientos realmente importantes. Un taller de liderazgo integral impulsado por Seguridad Pública y programa Somos Barrio. La ilustre Municipalidad de Calama, a través de su Dirección de Seguridad Pública y en conjunto con el programa ministerial Somos Barrio, dio término al taller de liderazgo integral desarrollado en Casa Barrio, iniciativa que tuvo como objetivo entregar herramientas a dirigentes sociales y representantes de organizaciones para fortalecer sus capacidades de gestión y facilitar el acceso a recursos para futuros proyectos comunitarios. El coordinador del programa Somos Barrio, José Valdivia, se manifiesta contento con este trabajo y a la vez explica cuál fue la metodología utilizada precisamente para generar este tipo de taller y este curso. Escuchemos qué es lo que dijo el coordinador.
1: El taller de liderazgo integral es un taller que está pensado para entregar herramientas a dirigentes sociales, dirigentes de organizaciones, incluso personas vinculadas con la sociedad civil, para sus procesos futuros de apalancamiento de recursos. El taller de liderazgo tiene tres módulos. El módulo 1 tiene que ver con equilibrio conceptual, tiene que ver con actualización de conceptos y un poco cómo trabajamos los conceptos que muchas veces vienen integrados en bases de postulaciones, ¿ya? La importancia de manejar y comprender la dimensión de aquellos conceptos. El segundo módulo tiene que ver con la formulación de proyecto propiamente tal. En ese módulo se le entrega a los alumnos la posibilidad de conocer metodologías, estrategias para el análisis de problemas, de causas, a partir de ahí sus componentes, desafíos, etc. ¿Ya? Y el tercer módulo tiene que ver con el conocimiento expansivo, específicamente con el buen manejo del disenso y de cómo el conocimiento nuevo surge del reconocimiento de la falencia más que del aplauso a lo bueno de lo que estamos haciendo las cosas, ¿ya? Ese es el taller propiamente tal. En cuanto a su duración, el taller está compuesto por 9 clases. De esas clases, 3 son conceptuales, 5 de formulación de proyecto y una de conocimiento expansivo. En cuanto a el horario, en este caso el taller fue lunes, miércoles y viernes, de las 6:30 de la tarde a las 8:30. En este primer taller participaron 15 personas. La verdad que el taller en general está hecho para 30 personas, pero por un tema de personalizar el conocimiento se hacen cursos de 15. En este caso se inscribieron 15 y tuvimos una participación permanente que estuvo entre los 11 y las 13 personas permanentes. En cuanto a la importancia del taller, tiene que ver no solo con la entrega de ese conocimiento, sino también con empezar a elaborar un banco de proyectos sociales. En este caso, del primer curso, van a surgir prácticamente 4 proyectos, o 4 líneas de intervención más directa. Una que tiene que ver con el trabajo con el sindicato de cuidadores de vehículos, que también están dentro de nuestro sector. Hay un proyecto que va a estar orientado al tema de las minorías sexuales, porque dentro del perímetro también tenemos problemáticas de prostitución y otros. Así también tendremos un proyecto orientado a la línea medioambiental a partir del tema de la junta de vecinos, manejo de basura, de tenencia responsable de mascotas, etc. Y también tendremos un trabajo con la agrupación Génesis en cuanto a sus proyectos orientados al tema de contención y recuperación de consumo problemático de alcohol y drogas. Esos proyectos nosotros esperamos tenerlos escritos, por así decirlo, no más allá del 30 de julio. En relación a la última pregunta, era la pregunta de qué significa para el programa Somos Más de realizar el taller de liderazgo. La verdad que como programa estamos convencidos de que lo más valioso que le podemos dejar a nuestros vecinos, a sus dirigentes, a sus líderes, es el conocimiento de las metodologías que seamos capaces de transmitir. La verdad que los profesionales que pasan por el programa son profesionales que tarde o temprano salen del territorio. Por lo tanto, no pueden ser los profesionales los que asuman una postura única de liderazgo, sino que tiene que ser capaz de generar las condiciones para darle continuidad a ese proceso. Y en esa línea, lo más importante que hace el programa hoy día es, desde el fortalecimiento comunitario, es precisamente aquello. Cómo dejamos estacionados en los territorios dirigentes, líderes que sean capaces de extender y prolongar lo que hoy se hace en el largo tiempo. Ahora, por último, es bueno tener en cuenta igual que una de las maneras de poder evaluar en el futuro es si el taller de liderazgo tuvo algún efecto o tuvo algún aporte. Tiene que ver con la cantidad de dineros apalancados por las organizaciones. Cuando uno hace un taller de esta naturaleza, con la finalidad de entregar herramientas para aquello, lo que importa es que en algún momento las organizaciones puedan apalancar recursos y puedan realizar los proyectos que ellos estimen convenientes. Creo que ese va a ser un buen indicador para poder analizar en el próximo año, por ejemplo, si este taller sirvió de algo o tuvo algún efecto multiplicador dentro del perímetro.
0: Realmente interesante, tras la finalización de esta primera versión, ya se prepara un segundo taller dirigido a otros 15 beneficiarios. Para ello, se abrió un nuevo proceso de inscripción con 15 cupos disponibles para todas las personas interesadas en participar. Las postulaciones estarán abiertas hasta el 5 de julio y el inicio de las clases está programado para la segunda semana del mismo mes. Quienes deseen participar deberán enviar un correo electrónico a, ponga atención, somosbarrio.2026@gmail.com, indicando su nombre, teléfono y la organización o junta de vecinos a la que pertenece. Nos parece realmente interesante, ¿eh? Dirigentes sociales finalizan taller de liderazgo integral impulsado por Seguridad Pública y programa Somos Barrio. Ya, sigamos avanzando con canciones. Estamos en la hora de arrancar.

0: 10 en punto. 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

Esta es la 93.1, esta es Radio Peregrina, esta es la hora de arrancar. Grata selección de canciones para ustedes, quienes están en la sintonía. Oiga, hay cositas que realmente son interesantes de poder destacar, ¿eh? Y creemos que usted, de alguna u otra manera, tiene que saber, tiene que conocer cómo es el desarrollo de esta situación. Oiga, recordemos que ahora junio, ya la otra semana ya, comienza el invierno. Estamos preparados para el avance de El Niño. Prevén más lluvias y posibles heladas tardías, es lo que dice la Dirección Meteorológica. Parte de nuestro país se va a ver afectada con lluvias realmente importantísimas, ¿ya? Y para eso tenemos que estar preparados. Para eso es importante saber cómo se van desarrollando los cambios climatológicos. Hay que cuidarse, hay que vacunarse para evitar enfermedades que, por supuesto, llegan y llevan problemas de salud tanto al hogar, en el trabajo, como en el colegio. Creemos que es importantísimo el trabajo que se desarrolla en estas condiciones y circunstancias. Ya, sigamos avanzando con canciones, sigamos disfrutando de esta selección de buenos temas para ustedes a través de Radio Peregrina.

0: Oiga, importante, lo que se está desarrollando en la cancha roja. Eliana Cortés, atleta y profesora de Cormudep, se siente satisfecha, contenta por las vallas que le fueron proporcionadas para poder practicar este bonito deporte como es el atletismo. Vamos a escuchar la satisfacción de Eliana Cortés, quien por supuesto destaca este trabajo importantísimo. Escuchemos.
1: Bueno, para nosotros como deportistas es un gran logro tener este obstáculo acá, más que nada en cancha roja, porque le da la oportunidad a los chicos para que puedan entrenar, ya que estábamos entrenando con obstáculos bien deteriorados, y tener esto no es un orgullo para nosotros, porque de aquí van a salir saltadores de alto rendimiento. A la Cormudep, a don Iván, a la señora Guacolda por las gestiones, porque siempre están pendientes del deporte, apoyando el deporte, y sin ellos no podríamos estar donde estamos.
0: Realmente interesante, que bien el apoyo que se brinda a los atletas aquí en nuestra ciudad por parte de Cormudep. Pero quien también se refiere a lo mismo es Iván Orrego Rojas, director ejecutivo de Cormudep. Escuchemos.
2: Sí, efectivamente, un compromiso que se había hecho ya con la Asociación Atlética de la Cancha Roja para mejorar más que todo la infraestructura y obviamente motivar de manera distinta a las futuras generaciones. Está comprobado que ya hay resultados, estamos marcando tendencia a nivel nacional e internacional, así que un humilde aporte respecto a nuestra posición en relación a seguir apoyando el deporte aquí en Calama.
0: Bueno, realmente interesante, realmente interesantísimo la labor que se realiza, pero quien también tiene algo que decir es el deportista, el que está ahí, el dirigente, quienes realizan el deporte. Escuchemos qué fue lo que expresaron.
3: Nosotros es sumamente importante contar con personas que administren y que lleven el liderazgo en el deporte aquí en Calama y que nos sepan escuchar realmente a las personas que trabajan en el tema deportivo hace muchos años, así que para nosotros es muy relevante tener esta implementación aquí en Cancha Roja y que puedan los niños tener la oportunidad de competir igual que en las mismas condiciones que hay en otros lados, en otras ciudades. Así que muy agradecido.

0: por MUDEP, agradecidos de esta implementación. Y bueno, y aquí se ve en los niños y en los jóvenes que esto realmente ha sido una implementación muy necesaria y muy requerida. Hace muchos años que estábamos pidiendo esto y llegó el momento de que lo adquirieran para nosotros, para Cancha Roja.
1: Realmente interesante, creemos que es importante lo que señalaba Guacolda Ramírez, dirigente del atletismo aquí en nuestra ciudad, quien por supuesto se manifestaba contenta con este apoyo brindado por CORMUDEP junto a Eliana Cortés, atleta y profesora, ya quienes ocupan la cancha roja. Y bueno, se les entregó unas vallas para que ellas y ellos, jóvenes y adultos, damas y varones, puedan por supuesto realizar el deporte de manera digna, de una manera como corresponde, para formar futuros atletas que representen a nuestra ciudad. Qué bien, pues, nos alegramos por esto. Sigamos compartiendo canciones, estamos en la hora de arrancar.

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0: Esta es Radio Peregrina. Estamos compartiendo junto a ustedes la hora de arrancar. Oiga, importante poder acompañarles a ustedes quienes están en la sintonía, quienes de alguna u otra manera están junto a nosotros compartiendo toda esta selección de canciones y también conociendo de las novedades y avances que se registran en nuestra provincia en favor tanto de estudiantes, de pobladores, de vecinos, de trabajadores, en fin. Hay un tema que realmente preocupa y ojalá se pueda concretar, es la universidad para Calama. ¿Por qué no tenemos una propia universidad de Calama? Una pregunta que hace mucho tiempo se vienen formulando autoridades, ¿cierto? Se vienen formulando estudiantes, profesores, en fin. Vamos a escuchar en una conversación de Esteban Velázquez, senador de la República, quien se refiere precisamente a esta situación. Escuchemos qué fue lo que manifestó Esteban Velázquez.
1: Quizás no lo hemos explicado con la fuerza necesaria en algunas ocasiones cuando se nos ha consultado, porque para que haya una universidad no tenemos impedimento, ya quedó aclarado aquello, en el que un momento el rector dijo que era la ley no lo permitía. Lo cierto es que la ley no dice si lo permite o no lo permite, o sea, tampoco estaba tan equivocado el rector. Lo que sí es una condición indispensable que para tener una universidad, ¿cómo podríamos llamarlo? Autónoma, desde cero de Calama, tiene que el gobierno de turno tiene que estar dispuesto a ingresar un proyecto que diga, créase la universidad de Calama, de Tocopilla, de San Pedro de Atacama. El gobierno de turno, en su momento el gobierno del presidente Boric, hoy día el gobierno del presidente Kast, tienen que enviar un proyecto de ley al Parlamento. Y lo cierto es que no están ninguno de los dos gobiernos, el gobierno del presidente Boric no tenía la mayoría en el Parlamento, por lo tanto, antes siquiera de elaborarlo, enviarlo, conversó con los sectores políticos, no hay disposición de crear más universidades estatales en el país. El gobierno del presidente Kast también ha manifestado algo similar. No obstante, tiene un espacio para repensarlo porque recién lleva poco más de 2 meses, claro. Entonces, podríamos una vez más decirles, de hecho, en las próximas semanas tenemos una reunión con la subsecretaria de Educación Superior para transmitirle formalmente aquello. Camino B era un campus de una universidad, porque tampoco nos íbamos a quedar de brazos cruzados esperando tener la mayoría en el Senado, en la Cámara de Diputados y en el Senado mismo. No ocurría eso, pero esa es la razón. Mientras el gobierno de turno no ingresa un proyecto de crear una universidad nueva, era imposible tenerlo. Nosotros seguimos hincando en este tema como lo hicimos con el Royal Timinero, que antes no nos creía nadie, y convencimos a un montón de sectores políticos, de derecha particularmente. Recordemos que habían parlamentarios en nuestra zona que estaban en contra del Royal Timinero. Por ejemplo, el antiguo diputado Castro, hoy día entiendo que está representando a nuestro país en la OEA, estaba en contra del proyecto Royalty Minero, que hoy día es ley de Royalty Minero, y los convencimos. Pongo ese ejemplo, que es lo mismo que nos pasa hoy día, que no todos en el Parlamento, lo que no significa, yo estoy explicando las razones, la tarea nuestra es convencer, y esa es la tarea de todos los días, seguimos en eso, pero más allá de aquello, el gobierno es el que tiene que enviar el proyecto al Parlamento, el Ejecutivo. Ellos tienen la potestad.
0: ¿Qué le parece? Yo creo que es importante. Ojalá que el gobierno de turno tome la decisión, por supuesto, y desarrolle lo que es la universidad para nuestra ciudad, que hace tanta falta. Ya, sigamos compartiendo canciones, avancemos en esta mañana, es la hora de arrancar.

0: 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Ahora mantén el ritmo. 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

0: 11:04.
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Hola, ¿qué tal? Buenos días. Ya comenzamos a través de Radio Vecinal La Voz de Calama a esta hora junto a Peregrina FM, totalmente en vivo y en directo. Son las 11 de la mañana con 8 minutos y este aplauso para todos los seguidores, también los que están conectados a través de la señal www.radiovecinaldecalama.cl y también a través de www.radioperegrinafm.cl. Ahí está. Hoy 16 de junio, totalmente en vivo y en directo. Hoy vamos a tener noticias también. Se viene el programa del abogado Martín Celso Tapia, Sin Letras Chicas, donde vamos a conversar sobre el CAE al mediodía. Usted se puede conectar al más 569-3903-3718 y comenzamos a esta hora de la mañana. Somos Radio Vecinal, la voz de los vecinos.

0: 11, 18 minutos.
1: ¿Y qué pasará con el tiempo? Lo escuchamos ahora.
2: Claro que sí, ¿qué pasará con el tiempo? La temperatura máxima para la ciudad de Calama, hoy día miércoles, martes 16, ahí está, andaba medio perdido, martes 16, la máxima para hoy en nuestra querida ciudad de Calama va a ser de 24 grados. La temperatura del momento, 19 grados a esta hora. El promedio de temperatura para lo que es el fin de semana, la mínima 3 y la máxima 20 grados para todo lo que queda de la semana. Hoy va a haber nubosidad parcial durante la tarde y luego en la noche se va a despejar. En Antofagasta la máxima para hoy solo 17 grados y la temperatura del momento a esta hora 15 grados. Si usted va viajando a Antofagasta, a esta hora está nublado, variando a nubosidad parcial, se va a mantener durante la tarde. Durante la noche nuevamente va a estar totalmente nublado. Y para la semana, la mínima 13 y máxima 19 grados. El promedio para el día jueves, para el día miércoles en la noche y también durante la madrugada del jueves, cubierto y chubascos en la capital regional. Para San Pedro de Atacama, la temperatura máxima para hoy 23 grados, totalmente despejado a esta hora. Durante la tarde, parte de la tarde con nubosidad parcial, y durante la noche continuará de la misma forma. El promedio de temperatura para San Pedro de Atacama, 2 y 20 grados, y la va a estar durante toda la semana con nubosidad parcial. Seguimos activando la mañana hasta ahora aquí en Radio Vecina junto a Peregrina FM. No se olviden, más 569-3903-3718.

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1: Estos días fríos de invierno te acompaña Radio Vecinal de Calama. A esta hora son las 11:24, totalmente en vivo y en directo a través de nuestra señal. No se olvide, Radio Vecinal de Calama.cl, también a través de Radio Peregrina FM.cl.

Seguimos conectados con ustedes a esta hora aquí en Radio Vecinal La Voz de Calama. Para el día 20 de junio y 21 de junio se va a realizar el Día de los Pueblos Originarios en La Sana. Todo va a comenzar muy temprano el día 20 de junio a las 11 de la mañana. Varias actividades hasta las 7 de la tarde. El día 21 comienza al mediodía y termina a las 18:30 horas. Van a estar artistas como Cantares de Loa, que es cueca, Nuevas Raíces, el ballet de folclore andino, también Gina, maestra rancherita de La Sana, también otros artistas para el día 20 y 21 de junio, para que usted también pueda asistir a este gran evento en La Sana.

Plata, 20 y 21 de junio. Para mañana, atención, miércoles 17 de junio se va a realizar una expo ambiental comunal. La Municipalidad de Calama está invitando a celebrar el Día del Medio Ambiente en la Expo Ambiental Comunal 2026, una jornada familiar que se realizará el miércoles 17 entre las 10 y 13 horas en la Plaza 23 de Marzo.

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Tenemos más información importante. Atención, vecinos, hoy se reanudan las atenciones en el Centro de Salud Enrique Mon, luego de una lamentable situación que afectó parte de los equipos del establecimiento. Actualmente, por indicación del alcalde, se están realizando las fiscalizaciones y verificaciones correspondientes para asegurar que las reparaciones efectuadas funcionen de manera óptima, con el objetivo de brindar tranquilidad y seguridad a toda la comunidad. Informan también que todas las atenciones médicas se encuentran nuevamente disponibles y funcionando con normalidad en el Centro de Salud Enrique Mon.

0: Este 19 de junio se va a realizar una exposición y conversatorio de Clara Espinosa Cabur, fotógrafa documental Lika Nantay. Presenta sus fanzines y fotolibro a las 19 horas este 19 de junio en la ciudad de Calama, en el Centro Cultural Ultur Semán, en Avenida Jorge Alessandri Rodríguez, 1255, sector Peuco, frente al Colegio Chuquicamata.
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Seguimos conectados con ustedes a esta hora aquí en Radio Vecinal, La Voz de Calama, con algunas noticias importantes que han estado dando vueltas durante estas últimas horas. Dos cuerpos fueron encontrados por cuatro turistas en el sector Ruta Jama, corresponderían a un hombre y una mujer. Según las pesquisas, bajo reserva de la Brigada de Homicidios de la Policía de Investigaciones, ante el hallazgo de dos cuerpos en la Ruta Internacional Paso Jama, en las cercanías de San Pedro Atacama, los cadáveres fueron encontrados aproximadamente en el kilómetro 13 de la ruta antes mencionada. De acuerdo a los primeros antecedentes, los cuerpos fueron descubiertos por cuatro turistas que se disponían a realizar maniobras de ascenso en una quebrada ubicada en dicho punto de la localidad precordillerana, los cuales, después de que se estableció que se trataban de restos humanos, procedieron a efectuar la denuncia en la unidad fronteriza de la Segunda Comisaría de Carabineros de la comuna de San Pedro de Atacama, relata el Mercurio de Calama. Estamos leyendo también información que tiene este diario. La situación fue informada según protocolo interno al Tribunal de Garantía de Calama, donde el fiscal de turno instruyó que la investigación pericial fuera ejecutada por efectivos de la unidad especializada de homicidios de la PDI, quienes se trasladaron con los equipos técnicos respectivos al sitio del hallazgo de la jurisdicción territorial de la provincia de Loa. En primera instancia, y dadas las características del hallazgo de los cuerpos sin vida, la posible data de muerte, se procedió de forma preliminar a la indagación en el registro de denuncias por presuntas desgracias centradas en casos informados en la región durante este periodo de tiempo específicamente, con la finalidad de obtener algún antecedente de estas personas. De igual manera, se mantiene la incógnita en cuanto de qué se trata este hecho delictual, con la participación, si hubo participación de terceras personas, algo que no se ha descartado por el momento, como también la identidad de estas personas, donde se estaría hablando en primera instancia que se trataría de un hombre y una mujer, iniciando en torno a este un caso particular, y también se van a iniciar una serie de pericias científicas que permitan determinar la data y causa de muerte de estos dos cuerpos encontrados en el paso de Jama. 11:43, también usted puede revisar todas las noticias a través de Radio Vecinal de Calama, en Instagram, también en Facebook. Ya se viene Martín Celso Tapia y su programa Sin Letras Chicas. Vamos a estar conversando hoy día sobre los cobros del CAE. ¿Usted le interesa ese tema? También puede participar con nosotros al más 569-3903-3718. Seguimos conectados con ustedes. A esta hora estamos en vivo. 11:44.

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Claro que sí, te acompaña Radio Vecinal de Calama a esta hora de la mañana todavía, 11:52. Detenido por robo de celular, entregó una identidad falsa y descubrieron que era buscado por homicidio. Lo que comenzó como un procedimiento por la sustracción de un teléfono terminó revelando un antecedente mucho más grave. Las diligencias realizadas por carabineros permitieron establecer que el imputado ocultaba su verdadera identidad y mantenía una orden de captura vigente desde el año 2017. Un procedimiento efectuado por carabineros de la Segunda Comisaría de San Pedro de Atacama permitió la detención de un personaje acusado de robo por sorpresa, quien además mantenía una orden de detención vigente por homicidio y utilizaba una identidad falsa para evitar ser identificado por las autoridades. El hecho se registró durante el fin de semana, luego que el personal policial recibiera una alerta informando que vecinos tenían retenido a un sujeto que momentos antes había sustraído un teléfono celular a una persona con la que compartía. Tras concurrir al lugar, los funcionarios concretaron su detención y lo trasladaron hasta la unidad policial. Durante el procedimiento, carabineros detectó inconsistencia entre los antecedentes entregados por el detenido y los registros institucionales, y esta situación motivó nuevas diligencias destinadas a verificar su verdadera identidad y establecer si mantenía requerimientos pendientes ante la justicia. Por instrucción del Ministerio Público y también el personal de la Sección de Investigación Policial CIP, se realizaron diversas verificaciones que permitieron confirmar que el imputado utilizaba una identidad distinta a la informada inicialmente. Asimismo, se estableció que registraba una orden de detención vigente por homicidio, emitida por el Juzgado de Garantía de Calama el 25 de septiembre del año 2017. 11:54, no se olvide, más 569-3903-3718. El teléfono WhatsApp de Radio Vecinal de Calama. También estamos en Instagram, Radio Vecinal de Calama, y también en Facebook, Radio Vecinal de Calama. Tenemos datos, información importante para usted, vecina, vecino. En un ratito más ya está con nosotros los estudios nuestro amigo abogado y concejal Martín Celso Tapia y su espacio Sin Letras Chicas. Vamos a conversar sobre los cobros del CAE, así que no se pierda este programa en un ratito más. Estamos hasta la 1 de la tarde, somos Radio Vecinal de Calama.

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0: 12:03.
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11: Tú estás conectado con Radio Vecinal de Calama a esta hora en Peregrina FM y a esta hora, como todos los martes, nos conectamos con el espacio Sin Letra Chica, aquí junto al abogado y concejal Martín Celso Tapia, que nos comenta de temas legales, los hace cercanos a la comunidad. Esta vez vamos a conversar sobre los cobros del CAE, un tema importante. Así que usted no se vaya de la sintonía y comenzamos saludando a Martín. ¿Cómo estás? Un gusto tenerte aquí en la radio.
12: Muy buenas tardes, Marco. Agradecido siempre que me invites. Y bueno, estoy súper bien. Y trajimos un tema bastante interesante el día de hoy. ¿Qué está pasando con los cobros del CAE? Esos créditos, ¿cierto? Con aval del Estado para poder estudiar en su momento y que ahora la Tesorería General de la República está haciendo los recuperos de esos dineros y hay mucha gente que está preocupada. ¿Me irán a sacar la plata? ¿Me embargarán mis recursos? Todas esas interrogantes suelen aparecer en este tipo de oportunidades porque no ha sido menor. Hay muchos, incluso influencers, que se han visto que le han embargado parte de sus ahorros. Entonces, quizá hay que conocer un poquito mejor lo que está pasando.
11: Para poner en contexto esta conversación, les voy a contar que la Tesorería General de la República activó un proceso de cobro judicial y embargos a más de 550.000 morosos del crédito con aval del Estado, que eso es el CAE, debido a que el fisco ha debido desembolsar más de 4 billones en garantía a los bancos, y eso es lo que está cobrando. ¿Esto se veía venir? Cuéntame.
12: Mira, lo que pasa es que en el gobierno anterior del presidente Boric, claro, él hizo una promesa, parte de su campaña, ¿cierto?, y parte de su anhelo y parte de un legado de administración que él quería dejar, que era eliminar el CAE, es decir, condonar el CAE. Pero no es tan fácil porque está amarrado a un contrato ley el CAE. Entonces, si usted quiere eliminarlo, claramente lo puede eliminar, pero para eliminarlo tiene que pagarle todo lo que el banco prestó para que la gente estudiara. Entonces, son miles de millones, tú me decías ahí que...
11: O sea, de billones.
12: Eran billones de pesos. Entonces, claramente el Estado no pudo resistir esa suerte de cobro, para poder eliminar el CAE, y por consiguiente en el próximo gobierno, que es el que estamos experimentando ahora, claramente se tuvo que ejecutar el cobro de esa deuda, pues si eso es lo que está pasando, es básicamente deuda morosa que en el fondo hay que pagar. Deuda que la gente contrae voluntariamente, sí, y que por algunas disuasivos políticos, ¿cierto? Muchas veces la gente dejó de pagar, y claramente si tú dejas de pagar existen varias vías para poder recuperar estos dineros, y una de aquellas fue el procedimiento administrativo que tiene la Tesorería General de la República, ¿ya? Porque, ojo, esta deuda te la pueden hacer valer a través de dos procedimientos: un juicio ejecutivo, que es como cualquier deuda que uno tiene, y para aquello tú necesitas una notificación judicial en tu casa, pero acá el Estado ocupó otra figura, que es el cobro administrativo a través de la Tesorería General de la República, el cual no necesita notificar, ¿me entiendes? Porque claramente si notifica, tú te darías cuenta y sacarías la plata y no tendrían que embargarte. Entonces, eso pasa porque en el fondo, al ser una deuda de la banca y el Estado actúa como un aval, es decir, un deudor subsidiario, claramente el banco sale de la ecuación y pasa a ser el titular de la deuda del Estado. Como el Estado no tiene giro bancario,
0: ¿Ya?
12: El Estado lo asimila como una deuda fiscal, y las deudas fiscales se pueden cobrar directamente sin otros procedimientos judiciales y sin otras cosas que no sea un procedimiento administrativo donde el Estado es juez y parte. Entonces acelera el proceso y dentro de la esfera legal hace el cobro, y creo que ha recuperado bastante dinero hasta el momento. Hay que ser bien honesto, porque mucha gente pudo estudiar. Ya, mucha gente pudo estudiar, y los primeros cobros o las primeras acciones de recupero se está ejerciendo respecto a la gente que gana sobre 3.500.000 pesos, es decir, que es persona que, o gente que puede pagar una deuda que se puede negociar en su momento, o se pudo haber negociado. Entonces, eso es lo que está pasando en estos momentos, y ahora habrá que ver cómo salimos de este embrollo, si es que estamos metidos en este saco.
0: Claro que sí. Yo quiero dar algunos datos también. 1.500 personas ya han sido embargadas, la mayoría con ingresos iguales o superiores a 3.500.000 en sueldo, según la declaración de impuestos del año pasado, del 2025. Con lo que tú me estás diciendo, o sea, si uno se ponía a estudiar con este préstamo, ¿cierto? Estudiaba y se supone que debería pagarlo.
12: Pagar una cuota.
0: Y si no hay ninguna ley que diga lo contrario, se cobra.
12: Exacto, exacto.
0: Así de simple.
12: Vas a hacer una deuda corriente, claramente el Estado tiene una facilidad de cobro porque esto lo está asimilando como una deuda estatal y no una deuda bancaria. Entonces, por eso que el procedimiento es tan express para cobrar, y mucha gente no se da cuenta porque no es notificada judicialmente. Pero no porque no sea judicialmente notificada quiere decir que se está cobrando mal. Ahora, uno podrá, o hay un espacio de negociación, porque tú puedes acercarte a la Tesorería General de la República en estos momentos, y acá en Calama, la Tesorería General de la República tiene su edificio ahí en calle Sotomayor, casi con la torre con Sotomayor, cerquita ahí tiene su oficina, y la gente que está aproblemada con esta situación puede, y no la han embargado aún, puede acercarse en los próximos días y tratar de renegociar esta deuda, y si tú renegocias esta deuda, puede partir la cuota que se renegocia desde una UTM en adelante. Y dependerá el monto que tú debas. Se podrá hacer en 12 cuotas, 24 cuotas, hasta 36 cuotas se está repactando esta deuda. Entonces, sería bueno acercarse a la Tesorería General de la República, que te reitero, queda aquí bien cerquita, queda acá en el centro, queda en la torre con Sotomayor, más en la calle de Sotomayor, un poquito hacia abajo, y está a frente del Banco Santander, para que se ubiquen mejor. Ahí está la oficina, usted puede acercarse, tratar de renegociar. Esto es bastante parecido cuando usted renegocia las contribuciones. Entonces,
0: claro, que es lo mismo, que tienes problemas de impuestos,
12: sí.
0: Ellos descuentan sin aviso previo.
12: Es casi
0: lo mismo, ¿cierto?
12: Es que en el fondo es una deuda fiscal. Esto ya dejó de ser una deuda bancaria, y como el titular subsidiario es el Estado, lo asimila como una deuda fiscal, y es por eso que hace ese cobro tan rápido, que es lo mismo que cuando uno le cobran, ya sea, no sé si te acuerdas tú, pero cuando a muchos chilenos nos dieron ese famoso crédito de las 600 lucas cuando fue la pandemia, ¿te acuerdas?
0: Ah, sí.
12: Y a muchos nos han ido descontando a través de la devolución de impuestos.
0: Sí, a mí, por
12: de manera,
0: a mí también me pasó. A mí, por ejemplo.
12: Entonces, fue un descuento silencioso en un tramo que a la gente básicamente no le dolía tanto, pero fue una forma de en que el Estado tiene que recuperar los dineros, y que andamos con cosas. Si te prestó, tienes que devolver. Entonces, y si el otro presidente no logró esa promesa de campaña, de eso poco y nada tiene que ver este gobierno. Este es otro gobierno, otro presidente, son otras las promesas de campaña, y hay otro, es por otro lado donde hay que exigirle a este actual presidente. Entonces, el ejercicio va más o menos así. Entonces, la idea es que la gente que se pueda acercar a Tesorería...
0: La que todavía no le llega el cobro, ¿cierto?
12: A los que todavía no los han embargado.
0: ¿Ya?
12: Y a los que lo embargaron, tienen un plazo súper cortito para poder ejercer una acción. Son 8 días, ¿ya? Y podría, si es que a usted le sacaron la plata, de su sueldo, que puede ser el caso, usted puede interponer un incidente de inembargabilidad. ¿En qué sentido? Los emolumentos, llamados rentas o sueldos, son inembargables. No se deben embargar legalmente.
0: ¿Ya?
12: Porque se entiende que es dinero para poder subsistir uno con su familia. Pero para eso usted tiene que acreditar que ese monto o esa cuenta recibía su sueldo. Y por eso es que se hace un procedimiento de defensa jurídica a través de un abogado.
0: Es el tema. Tiene que ser a través de un abogado.
12: Sí, y se promueve a través de un incidente y se ventila, en este caso, en Tesorería, quien actúa como juez y parte. Entonces, es complicado, pero ya ha ocurrido que en algunas ciudades, como por ejemplo Arica, se ha ido resolviendo el tema a favor de las personas que de verdad tenían en esa cuenta solamente su sueldo, ¿me entiendes? Otra cosa que puede ser, o se puede uno defender, sería con una excepción de prescripción. Si es que la deuda ya tiene más de 5 años, desde la última notificación, han pasado 5 años, usted puede alegar la prescripción y también deberían devolverle esa plata.
0: Bueno, las personas están preguntando con respecto a este tema. Los ingresos sobre 5 millones se están embargando.
12: Y no hay, mira, si tú ganas sobre 5 millones de pesos, no hay ninguna prórroga de espera ni concesión de negociación de nada. Tú tienes que pagar directamente lo que tú debes. Si ganas sobre 5 millones de pesos.
0: De 3.5 a 5 millones se puede ya hacer algo.
12: Se puede negociar hasta 24, 36 cuotas lo que tú estás debiendo, pero tienes que acercarte a la brevedad a Tesorería. ¿Ya? Y si a ti ya te embargaron la plata, ya te retuvieron el monto, te queda hacer eso. Es decir, promover un incidente de inembargabilidad, porque en el fondo el sueldo o los emolumentos que uno obtiene como sueldo es para básicamente vivir tú y tu familia, ¿ya? Ahora, y también puedes tú contestar con una propuesta de pago, que también sería una vía alternativa para poder resolver el tema. Entonces, la cosa no es que esté todo perdido, se quedan muchas cosas por hacer. Está el mismo recurso de protección, que también, ojo, que si hay algo o una sede emblemática en este tipo de cobro ha sido la Corte de Apelaciones de Arica, donde ha ido juntando jurisprudencia para beneficiar a aquellos que de verdad lo están pasando mal y quieren recuperar ese dinero que está embargado.
0: Mira, otra aclaración importante también para los vecinos y vecinas con respecto a este cobro del CAE. Dice la indicación que las libretas de ahorro de vivienda no se embargan.
12: No se embargan.
0: Tampoco, si tiene cesantía, puede acreditarlo. Exacto. Y se pueden hacer convenios.
12: Pero ojo, por eso te digo yo, que en el fondo tú lo que tienes que hacer es contestar ese embargo. No puedes quedarte así, ¡ah, qué pena! No, tienes que moverte rápido y contestar ese embargo. Por eso que es bueno ir donde un abogado que te haga el trámite. Y el que va a actuar como tribunal no va a ser los tribunales civiles, los que están acá en Granadero, ni los que están allá en el... No, va a actuar Tesorería como juez y parte, porque él se está cobrando, pero también actúa como juez. Entonces, todas las diligencias tienen que dirigirse a Tesorería.
0: Bueno, es un tema preocupante para muchos vecinos y vecinas, porque imagino que el sueldo les afecta directamente en este mes, por lo menos.
12: Claro que sí. Y no tiene ninguna gracia que tú no estabas preparado para esta acción de cobro y te saquen 1 o 2 millones de pesos, incluso 3 millones, lo que tú tengas en la cuenta. Porque hay mucha gente que maneja toda su plata no en cuentas de ahorro, sino que en la cuenta, ya sea cuenta a la vista o ya sea cuenta corriente, la tiene ahí. Entonces a veces tiene un ahorrito. Y ahora, lastimosamente, el Estado le pega el zarpazo, ¿cierto? Y le saca esos recursos. Ahora, hay gente que está preocupada y quiere sacar su plata por caja de la institución bancaria. Sí, también es una alternativa, sacar la plata por caja y retransferirla, no sé, pues a la cuenta de tu mamá, a la cuenta de alguien de confianza. También es una alternativa. Pero quizá lo más jurídicamente válido es acercarte a tesorería, acogerte a un plan de pago, a una negociación, y desde ahí tranquilamente ir pagando las nuevas cuotas que te fijen. Yo creo que esa sería la mejor salida.
11: No olvide que a esta hora estamos con Martín Celso Tapia, abogado y concejal de nuestra ciudad, en el espacio Sin Letras Chicas, en el programa Radio Vecinal de Calama, en Peregrina FM, donde abordamos varios temas legales. Esta vez estamos conversando sobre los cobros del CAE. Muchos vecinos preocupados también. La consulta de una de las vecinas que está aquí en el más 569-3903-3718. Dice: escuché que no me pueden sacar dinero del ahorro para la vivienda. Eso, me imagino, es efectivo, ¿cierto? Vamos a seguir respondiendo estas preguntas. Usted no se olvide, más 569-3903-3718. ¿Qué le decimos a la vecina Martín?
12: Solamente están sacando las platas, ya sea de fondos mutuos, que es una cuenta para rentar, o las cuentas corrientes o las cuentas vistas, ¿ya? De ahí se está sacando la plata en estos momentos. Y te insisto, si alguien está sumamente asustado, sí, podría sacar la plata que tenga por caja del banco y redepositarla en alguna cuenta de algún familiar o alguien cercano de confianza. Es un mecanismo que es bastante lógico hacerlo, pero quizá lo mejor es dirigirse a tesorería, renegociar esto, y si es que ya todo, uno cree que está todo perdido, todavía hay tiempo para interponer ya sea un incidente o un recurso de protección o alguna excepción de pago o excepción de prescripción. Habrá que analizar el caso en su contexto, pero lo que yo aconsejo es que la gente vaya rápido donde su abogado de cabecera o a cualquier abogado donde quiera solucionar su tema.
0: La tesorería no avisa, ¿cierto? No hay ninguna notificación.
12: No avisa. Es que esa es la gran diferencia, porque si a ti te cobran a través del Poder Judicial, ¿cierto? A través de una demanda ejecutiva, que es el tipo de demanda que se utiliza, claramente te tienen que notificar, porque el emplazamiento, la notificación, es algo sustancial de los juicios. Pero acá, este es un juicio administrativo que lo lleva a cabo un órgano justamente del Estado, donde actúa como juez y parte. Entonces, claramente, ellos no lo hacen así, porque si te notificaran, tú sacarías la plata, ¿me entiendes? Entonces, esta es una forma para recuperar dineros fiscales. No es una forma para recuperar plata bancaria, que utiliza el tribunal normal. Esto se asimila a una deuda fiscal. Es como que usted le debe impuestos al Estado y el Estado le va a pegar el manotazo porque usted los debe sí o sí, y no hay discusión respecto al tema, ¿me entiendes?
0: Con respecto a que si es justo o no es justo, es un tema más político.
12: Sí, sí, sí.
0: Como sabemos, esta es una promesa de campaña que no se alcanzó a discutir o no tuvo los votos necesarios.
12: ¿Sabes lo que pasó en el fondo? Es que el expresidente Boric, dentro de su agenda, ¿cierto? Y su campaña y sus promesas, lo que está bien, porque cualquier político...
0: Lo hacen todo, ¿ah?
12: Lo hacen todo, para cualquier lado, para la derecha y la izquierda. Claro. Todos prometen, pero claro... como él tenía esa intención, mucha gente pagaba de verdad cuotas bajitas, 50 lucas, 60 lucas, que son abordables para alguien que gana un sueldo de profesional. Yeah. Pero mucha gente dejó de pagar porque se suponía que lo iban a condonar. Entonces ya no era 60 lucas, ya no eran, se convirtió eso en 600, en 6 millones, ¿me entiendes? Porque...

0: La iniciativa avanzó tras ser aprobada en la Cámara de Diputadas y Diputados, pero quedó estancada en el Senado debido al rechazo de la oposición y a reparos técnicos de distintos sectores económicos. Aún así, esto quedó ahí, en stand-by, pero nunca se condonó.
1: En el fondo, la gente no tiene que ser ingenua. Si usted tiene una deuda, claramente se la van a cobrar. Y quizá lo mejor es acercarse a la entidad financiera a la cual se le debe la plata y renegociar aquello, porque no tiene ni una gracia estar viviendo todo el día asustado, no queriendo meter la plata en el banco, ocupando efectivo, ¿me entiendes? Sumamente peligroso.
2: Eso mismo estábamos conversando también en un grupo de amistad, mejor tener la plata bajo el colchón, porque uno está con miedo. En
1: realidad. Es que igual es una alternativa, pero recuerde que la plata bajo el colchón, si alguien le saca la plata, se le quema la casa. Nadie va a responder por aquello. En cambio, si está en la banca tradicional tiene un montón de seguros, tiene institucionalidad que protege el recurso. Y si usted tiene un dinerito, supongamos algunos milloncitos, los que tienen la suerte de poder ahorrar, claramente lo pueden poner en una cuenta de ahorro donde le va a generar intereses y efectivamente esa plata no va a perder valor, sino que va a ganar más rentabilidad.
0: Es un problema esto de los embargos que están haciendo, porque quizás muchos vecinos y vecinas este dinero lo están juntando para la educación de sus hijos o para algún proyecto de emprendimiento o quizás para algún proyecto, bueno, familiar. Y lo que queda es acercarse a la Tesorería General de la República, y que mejor también con la asesoría de algún abogado. Ustedes saben cómo atiende el servicio público y tú lo sabes más que nadie, Martín.
1: El público muchas veces no es muy cordial, que digamos, pero de repente si usted va con la asistencia de un profesional, la cosa cambia, la información es más clara. Y de verdad lo puede ayudar, porque para eso está este tipo de profesiones, está para solucionar problemas. Yo siempre he dicho, así como usted va al dentista cuando le duele una muela, así como cuando usted va al doctor cuando está resfriado, el abogado, por cierto, que es un doctor o médico de los problemas. Entonces, cuando usted tiene problemas, recurre a su abogado, le paga la consulta.
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0: Bueno, sin duda tienen razón, tú, la asesoría del abogado es muy importante. La gente pregunta aquí en el WhatsApp más 569-3903-3718. ¿Realmente un vecino, por ejemplo, aquí tenemos una consulta, realmente este cobro es legal? ¿Está bien cobrado?
1: Sí, el cobro es legal porque para uno cobrarle una deuda de esta naturaleza existen dos procedimientos por parte del Estado. Está el cobro ejecutivo a través de una demanda, ¿cierto?, con los tribunales ordinarios, los tribunales civiles, donde te tienen que notificar y de ahí en más se hace un juicio ejecutivo y se debate en el tribunal, ¿cierto?, y se llega a la sentencia final. Aquí es distinto, aquí no hay que notificar, acá se va directamente respecto al patrimonio del deudor. ¿Por qué? Porque existe también un cobro administrativo, un procedimiento administrativo que lleva a cabo la Tesorería General de la República, pero ahí no interactúa los tribunales civiles normales, sino que aquí la Tesorería General de la República actúa como juez y parte. Entonces, es un procedimiento que llevan a cabo ellos. ¿Y por qué claramente no notifican? Porque si usted le notificaran, usted sacaría la plata y no pagaría ni uno. Entonces, la idea es que a la gente en estos momentos que tiene una alta renta, la gente que gana sobre 5 millones de pesos, sobre 3,5 millones de pesos, es gente que puede pagar el crédito por estudiar y gracias a ese crédito pueden trabajar, ¿cierto?, y tener buenas pegas. Entonces, en ese sentido, la gente que gana por sobre 5 millones de pesos, no hay posibilidad de negociar, hay que pagar de una. La gente que gana entre 3 millones y medio hasta los 5 tiene posibilidades de negociar.
2: Después del embargo que hubo ya, ¿cierto?
1: Sí. Esta deuda la puede negociar si es que aún no le han hecho el embargo, porque si usted lo embargaron, ¿ya qué iba a negociar? Pues ya se hicieron el cobro. Pero lo interesante es que, como es tanta gente la que debe, lo importante es que si usted todavía no le pasa, acérquese, a lo menos en Calama, la oficina de la Tesorería General de la República queda ahí en Sotomayor con la Torre, ¿cierto? En esa esquinita, un poquito más abajo, al frente del Banco Santander, ahí está Tesorería General de la República, donde usted puede acogerse a un convenio o plan de pago, que es lo mismo que pasa cuando uno debe contribuciones y que es lo mismo que pasa cuando uno debe cualquier impuesto. ¿Y por qué es así? Porque como esta deuda ya salió de la banca tradicional, se fue hacia el Estado. El Estado es el titular de la deuda y el Estado lo está asimilando como una deuda fiscal. Y es por eso que utiliza este procedimiento administrativo de la Tesorería General de la República, sin mayores notificaciones, sin mayores otras cosas, que es lo tradicional que se lleva a cabo en los juzgados civiles. Como es

0: así la cosa, usted tiene que acercarse ahí, puede acercarse a un abogado para lograr una defensa jurídica, porque no solamente usted podría acogerse a un plan de pago, ¿ya? O a un convenio, porque puede ser que haya un error y usted ya haya pagado el CAE y usted tiene que defenderse legalmente a través de una excepción, a través de un incidente, puede ser. Si usted le están sacando sus dineros producto de su trabajo, ¿cierto? Es decir, su salario o su renta mensual, usted podría promover mediante un abogado, ¿cierto? Un incidente de inembargabilidad, porque se entiende que la plata que uno gana como sueldo es inembargable, porque esa plata tiene un destino claro, que es mantenernos, ¿cierto? Nosotros mismos y nuestras familias con nuestras necesidades vitales. Entonces, hay harto paño que cortar, en el sentido de que hay muchas cosas que usted puede hacer, pero lo importante es que se acerque, ya sea al abogado, ya sea Tesorería General de la República, porque una vez que ya está embargada la cosa, va a ser bien difícil que lo devuelva. Podría ser, pero
1: también se puede acercar a un abogado si ya le embargaron ya.
0: Sí, y justamente tiene que hacerlo, porque claro, hay plazos fatales, hay un plazo muy cortito de 4 días, que es cuando usted presenta el incidente de inembargabilidad, porque usted dice que, ojo, esa plata no es que yo tuviera un ahorro, esa es mi plata que yo ocupo para vivir. Y si muestro los documentos, como por ejemplo mi liquidación de sueldo, mi contrato de trabajo, se van a dar cuenta que calzan las cifras y claramente a usted le van a retornar ese dinero, porque ese embargo no sería legítimo.
1: No sería procedente. Entonces, sí hay solución para muchas personas, los sobre 5 millones imposible, pero exacto, los que entre 3.5 podrían acercarse, los que tienen también, los que ganan 1 millón, tienen que acercarse también a pagar esta deuda, que ya se ha convertido en un tema político, un tema de discusión también, porque esto fue una iniciativa de una idea de condonar el CAE, pero no llegó a puerto, así exacto, como muchos procesos que prometen muchas autoridades, y al final esto, todas las cosas que indican los candidatos tienen que pasar por el proceso de discusión en el Congreso, se vota. Entonces, es como que falta esa parte. Yo propongo esto, pero tenemos que pasar por el Congreso.
0: Sí, claro. O sea, el camino al infierno está lleno de buenas intenciones. El tema de los políticos no es distinto, porque uno le prometen un montón de cosas que a veces son increíbles, y cuando está demasiado buena la oferta, usted igual tiene que dudar. O sea, tiene que dudar, tiene que desconfiar y tiene que ser más aterrizado a la hora de pensar, ya que todo esto, o sea, y sobre todo si usted saca un crédito para estudiar y estudió claramente que gracias a esos estudios y gracias a ese crédito usted pudo lograr su medio de vida, entonces en esta ocasión claramente la invitación es acercarse a la Tesorería General de la República o a un abogado para repactar esa deuda, ¿cierto? Y que quede en un valor que usted pueda pagar tranquilamente.
1: Quedaron muchas dudas pendientes con respecto a este tema. El tiempo se hace muy corto aquí en la radio. Lo importante queda que con respecto a todos estos temas, asesorarse con un abogado, porque los puede guiar de la forma que corresponde. Me imagino que tú ya estás atendiendo en tu oficina, Martín. ¿Cuáles son los datos para que la gente también pueda conversar contigo?
0: Sí, tengo mi oficina. Hace tiempo que tengo esa oficina. La tengo ahí en Paseo Ramírez con Vivar. Oficina 206, hay un letrero afuera bien bonito, y me pueden visitar. Tienen que sí agendar hora previa, porque esto igual que ir al doctor, pues igual que ir al doctor, el doctor no te va a atender cuando tú llegues a la puerta tocando, no, sino que tienes que coordinar tu visita, así que no habría ningún problema, y ojalá me llamen ahí los vecinos y podamos resolver sus problemas.
1: Sin letra chica aquí en Radio Vecinal de Calama, a esta hora, todos los martes al mediodía, en tu programa de Radio Vecinal, en el 93.1 de la frecuencia modulada, acercando los temas legales para que usted los entienda como corresponde. Muchas gracias por estar con nosotros, Martín. Te esperamos la próxima semana, y usted, vecino, vecina, no se pierda la sintonía de Radio Vecinal, que todavía nos queda mucho tiempo. Muchas gracias por tu visita y seguimos con ustedes aquí en Radio Vecinal. Que te vaya bien, Martín.
0: Muchas gracias por la invitación. Muchas gracias.
2: De esta manera finalizamos una nueva edición de Sin Letra Chica, junto al abogado Martín Celso Tapia, aclarando dudas y abordando temas legales de interés para la comunidad. Gracias por acompañarnos y será hasta un próximo encuentro.

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0: preocupados también por varios temas que pasan en nuestra ciudad y lo que pasa también con respecto a la universidad. ¿Por qué no podemos tener una universidad de Calama? Y siempre se anhela con el tema de la sede de otra universidad, por ejemplo, la Universidad de Antofagasta. Esta pregunta se la hicimos al senador Esteban Velázquez en un encuentro de avances del proyecto de la nueva universidad para Calama, pero que en realidad es una sede. Y como les comenté, le preguntamos por qué no Calama no tiene una propia universidad. Y esto fue lo que nos dijo en esa ocasión. Lo escuchamos a continuación.
1: Porque para que haya una universidad no tenemos impedimento, ya quedó aclarado aquello, en aquel momento el rector dijo que era la ley no lo permitía. Lo cierto es que la ley no dice si lo permite o no lo permite, o sea, tampoco estaba tan equivocado el rector. Lo que sí es una condición indispensable que para tener una universidad, ¿cómo podríamos llamarlo? Autónoma, desde cero de Calama, tiene que el gobierno de turno tiene que estar dispuesto a ingresar un proyecto que diga, créase la Universidad de Calama, de Tocopilla, de San Pedro de Atacama. El gobierno de turno, en su momento el gobierno del presidente Boric, hoy día el gobierno del presidente Kass, tienen que enviar un proyecto de ley al Parlamento. Y lo cierto es que no están ninguno de los dos gobiernos. El gobierno del presidente Boric no tenía la mayoría en el Parlamento, por lo tanto, antes siquiera de elaborarlo, enviarlo, conversó con los sectores políticos. No hay disposición de crear más universidades estatales en el país. El gobierno del presidente Kass también ha manifestado algo similar. En las próximas semanas tenemos una reunión con la subsecretaria de Educación Superior para transmitirle formalmente aquello. Camino B era un campus de una universidad, porque tampoco nos íbamos a quedar de brazos cruzados esperando tener las mayorías en el Senado, en la Cámara de Diputados y en el Senado mismo. No ocurría eso, pero esa es la razón. Mientras el gobierno de turno no ingresa un proyecto de crear una universidad nueva, era imposible tenerlo. Nosotros seguimos hincando en este tema como lo hicimos con el Royalty Minero, que antes no nos creía nadie, y convencimos a un montón de sectores políticos, de derecha particularmente. Recordemos que habían parlamentarios en nuestra zona que estaban en contra del Royalty Minero. Por ejemplo, el antiguo diputado Castro, hoy día entiendo que está representando a nuestro país en la OEA, estaba en contra del proyecto Royalty Minero, que hoy día es ley de Royalty Minero, y los convencimos. Pongo ese ejemplo, que es lo mismo que nos pasa hoy día, que no todos en el Parlamento, lo que no significa, yo estoy explicando las razones, la tarea nuestra es convencer, y esa es la tarea de todos los días, seguimos en eso. Pero más allá de aquello, el gobierno es el que tiene que enviar el proyecto al Parlamento, el Ejecutivo. Ellos tienen la potestad.
2: Un tema de voluntad también.
1: Un tema de voluntad, claro, y de convencerse que acá sí requerimos, y además de la voz ciudadana, es importante que los medios de comunicación local, la ciudadanía, los gremios, los dirigentes sindicales, de sindicatos importantes en nuestro país, los dirigentes de los grupos empresariales de nuestra provincia de Loa, levanten la voz y exijan lo mismo al unísono. Creo que en ese sentido la Cámara Chile de la Construcción lleva un paso adelante, un gremio privado, pero que le reconozco, que está por educación superior para nuestra zona, está por la nueva región del Loa, del cual levantamos bandera y ya estamos articulándonos, y será tema para otro momento, pero yo creo que las voces tienen que estar un poco más unidas. A veces estamos un poquito divididos en la comuna y no nos permite avanzar.
0: Senador, ¿cuánto es el plazo de este nuevo proyecto de la universidad ahora?
1: Ahora
0: el plazo establecido, la gente siempre se está preguntando, siempre comienzan los plazos.
1: Sí, lo importante es que los vecinos sepan que no hay un plazo para decir, aquí está listo, son etapas. Hoy día no teníamos hasta hace algunos meses atrás el decreto que autorizara la creación de un campus en Calama. Hoy día está ese decreto, en los próximos meses ya van a comenzar a funcionar los convenios, traspaso de dinero para elaborar el diseño del proyecto. Se está hablando ya el diseño de lo que va a ser la futura construcción, y mientras Coderco tiene que decirnos pronto en qué condiciones, cuánto es lo que va a cobrar, si es que va a cobrar el traspaso del edificio, para que comience a funcionar lo más pronto posible en la vicerrectoría de la Universidad de Antofagasta, aquí en un inmueble de Villaquina, nos dice Coderco. Es decir, vamos etapa por etapa y así informaremos a la comunidad.

Seguimos conectados con Radio Vecinal de Calama a esta hora de la tarde, junto a ustedes, vecinos, vecinas. Este aplauso fuerte para todos los seguidores que están conectados. También para todos los chiquillos también. Hoy se vienen las vacaciones de invierno. Están los chiquillos muy contentos también, ¿eh?

Atención con esta información importante también. ¿Algún funcionario o autoridad pública te bloqueó en redes sociales? Ojo, porque esa práctica podría ser ilegal y puedes denunciarla ante la Contraloría General de la República. El organismo fiscalizador recordó que las cuentas utilizadas para informar sobre funciones públicas, ya sean institucionales o personales, no pueden restringir el acceso de los ciudadanos a información de interés público mediante bloqueos. Según los dictámenes, atención, 18.671 del año 2019 y número 6.696 de 2020, las autoridades están sujetas a los principios de publicidad, transparencia y acceso a la información. Por ello, si utilizan sus redes sociales para comunicar acciones, anuncios o decisiones relacionadas con su cargo, no corresponde bloquear a usuarios que deseen acceder a estos contenidos, si bien se pueden moderar contenidos ofensivos o que vulneren normas básicas de convivencia digital. Esta facultad no permite impedir completamente que una persona vea o participe en la cuenta mediante un bloqueo. ¿Cómo denunciar? Ingresa a contraloría.cl, dirígete a Atención Ciudadana, luego selecciona Servicios CGR en línea, Denuncia en línea, identifica a la autoridad o servicio involucrado, adjunta capturas de pantalla que acrediten el bloqueo y antecedentes del caso. La Contraloría evaluará los antecedentes para determinar si existió una vulneración al derecho de acceso a la información pública. ¿A ti te ha pasado eso? ¿Están bloqueados?

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Seguimos conectados con Radio Vecinal de Calama junto a Peregrina FM hasta ahora. Recuerde, tenemos TikTok, Radio Vecinal de Calama, Facebook, Radio Vecinal de Calama. La municipalidad de nuestra ciudad está invitando a celebrar el Día del Medio Ambiente. Atención, en la Expo Ambiental Comunal 2026, una jornada familiar que se realizará este miércoles 17 de junio entre las 10 y 1 de la tarde. ¿Dónde? En la Plaza 23 de Marzo. Durante la actividad habrá stand informativos, espacios de educación ambiental, iniciativas de reciclaje y muchas sorpresas para aprender, compartir y tomar conciencia sobre la importancia de cuidar nuestro entorno. Atención, miércoles 17 de junio entre las 10 y la 1 de la tarde en la ciudad de Calama. Seguimos avanzando con buena música hasta ahora junto a Radio Vecinal, la voz de los vecinos. No se olvide, somos tu compañía a esta hora.

Atención con la información de las vacaciones de invierno 2026, para que usted también lo tome en cuenta. Mucha atención, porque aquí va la información. Las vacaciones de invierno para Calama serán desde el día 6 al 17 de julio de este año. San Pedro de Atacama, desde el 13 al 24 de julio. Ollagüe, desde el 6 al 24 de julio. Tocopilla, desde el 6 al 17 de julio. Y María Elena, del 13 al 24 de julio.

conectados con Radio Vecinal de Calama a esta hora. Ya falta poquito para irnos, pero no nos vamos sin buena música. Maná. Oye, mi amor.

Atención con esta información importante también para ustedes, Sina. Los lunes, la feria rotativa está en la población Gustavo Lepage, en calle Arauco. Los martes, población Independencia, calle Ejército con Bolivia. Miércoles, población Alemania, calle Hamburgo con Manuel Mon. Los jueves, una semana en la Villa Chica y otra semana en la Villa Exótica. Los viernes, población O'Higgins. Sábado, en calle Brasilia, Villa Acotán. Domingo, ex finca San Juan. Y la feria de las pulgas en la Gustavo Lepage. No se olvide que también frente a la feria que está los domingos se encuentra el Mall del Pueblo, ahí en Chorrillos, entre Vivar y La Torre, al lado del Aranco. 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El WhatsApp, la voz de los vecinos.

despedirnos, muchas gracias por la sintonía. No se olvide que estamos de lunes a viernes en Radio Peregrina de 11 a 1 de la tarde y todo el día nos encuentras en Instagram en Radio Vecinal de Calama. Mi nombre es Marco Valencia, quiero agradecer por la sintonía y como dije, nos escuchamos nuevamente.

0: 13 horas, 2 minutos.
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2: Ley integral de personas mayores entra en vigencia con foco en combatir el abandono social. Gobierno defiende financiamiento de sala cuna universal pese a menor aporte al seguro de cesantía. Desde 2023 oficiamos a la DGAC. Exdirector de Migraciones afirma que alertó sobre irregulares vuelos con menores haitianos.
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2: Hola, ¿cómo están? Les saluda Natalia Muñoz, conductora de CNN Chile, y les doy la bienvenida a esta nueva edición de Noticias junto a Radios Regionales. Nuevos antecedentes muestran que el Servicio Nacional de Migraciones alertó durante años sobre vuelos con ciudadanos haitianos, principalmente menores de edad que no cumplían con la normativa vigente para ingresar a Chile. Carlos Maturana nos cuenta más.
3: El exdirector del Servicio Nacional de Migraciones, Luis Eduardo Taller, reveló que la institución advirtió formalmente a la Dirección General de Aeronáutica Civil, DGAC, sobre el arribo de vuelos procedentes de Haití y República Dominicana que transportaban a niños, niñas y adolescentes sin cumplir con los requisitos migratorios exigidos por la legislación chilena. Según un oficio enviado en julio de 2025 al director de la DGAC, Carlos Madina Díaz, las aerolíneas Arajet, Aruba Airlines y Galisteer trasladaron pasajeros extranjeros, principalmente menores de edad, algunos sin la documentación requerida por la Ley de Migraciones y Extranjería y en algunos casos acompañados de solamente dos adultos. En el documento, Migraciones expresó preocupación por las condiciones en que estos menores eran trasladados y advirtió sobre una eventual vulneración de sus derechos, así lo reveló Taller en conversación con radios regionales.
4: La autorización de los vuelos es de la Dirección General de Aeronáutica Civil. Nosotros desde el 2023 le venimos enviando oficios a la DGAC para que no autorice vuelos desde Haití por las condiciones de inseguridad y por las posibles vulneraciones a los derechos a las que estarían expuestos los niños.
3: La institución solicitó que no se autorizaran nuevos vuelos de esas compañías hacia Chile. Sin embargo, en respuesta al oficio, la DGAC respondió que iniciaría análisis jurídicos y eventuales investigaciones administrativas, pero no accedió a suspender las operaciones aéreas. Así lo comentó Taller a radios regionales.
4: Es importante señalar que nosotros hicimos varias denuncias al Ministerio Público contra la línea aérea y contra agencias de viaje por posible delito de trata y tráfico 2022 y 2023, investigación que en el Ministerio Público hoy está abierta por esta situación. Vale decir, alertamos a las distintas instituciones, alertamos también al Ministerio Público y en función de eso se activó esta investigación para ver si es que había efectivamente algún delito de trata o tráfico.
3: Los antecedentes indican que las alertas se remontaban al menos a 2023. Ese año, Migraciones informó sobre un vuelo charter proveniente de Puerto Príncipe con 141 pasajeros, entre ellos 98 menores de edad, acompañados únicamente por dos adultos responsables. El organismo manifestó entonces su preocupación por posibles situaciones de tráfico o trata de personas, lo que derivó en la cancelación de vuelos tras detectarse que los menores no contaban con toda la documentación exigida. Los antecedentes se conocen luego de la auditoría de Contraloría General de la República, que detectó graves falencias en el ingreso masivo de menores haitianos bajo la figura de reunificación familiar. El informe estableció que en numerosos casos no se verificó adecuadamente el vínculo entre los niños y adultos que los acompañaban. La investigación también determinó que de las 2.792 personas que ingresaron al país mediante este mecanismo durante el periodo analizado, 1.476 lo hicieron en vuelos charters operados por distintas compañías aéreas. En una muestra revisada por Contraloría, 333 de 366 pasajeros correspondían a niños, niñas y adolescentes, lo que llevó al organismo fiscalizador a advertir un patrón de traslados masivos acompañado de deficiencias en los controles institucionales.
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1: Lo que le pasa a Santiago, no le pasa a Chile. ¿Qué pasa en General Lagos?
2: Carabineros detuvo a un ciudadano boliviano acusado de tráfico de migrantes tras ingresar irregularmente por un paso no habilitado en la frontera. El sujeto trasladaba a otro ciudadano boliviano y mantenía una prohibición de ingreso a Chile vigente desde 2020.
1: Iquique.
2: Una mujer de 64 años fue detenida tras agredir a una doctora del Cefam Sur de Iquique, luego de que se le negara una nueva receta médica. La fiscalía instruyó diligencias investigativas y la imputada pasará control de detención.
1: Quilpué.
2: Forestín celebró sus 50 años junto a estudiantes de la Escuela Juan José Tortel de Valle Alegre. La actividad promovió la prevención de incendios forestales, el cuidado del medio ambiente y la protección de la fauna nativa.
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2: El gobierno inició la ejecución de la Ley Integral de Personas Mayores, que consagra 15 derechos fundamentales y combate el abandono social. La normativa, con un año de plazo para implementarse, busca garantizar un envejecimiento digno, activo y saludable bajo el amparo protector del Estado chileno. Héctor Basualto nos cuenta todos los detalles.
6: En el marco del Día Mundial contra el Maltrato en la Vejez, el gobierno dio inicio a la ejecución de la nueva Ley Integral de Personas Mayores. Esta normativa forma parte del Plan Generación Dorada, una iniciativa que busca promover un envejecimiento digno, activo y saludable a través de un marco de protección legal. La legislación pone un fuerte énfasis en combatir los abandonos sociales, considerándolos como una vulneración grave si ponen en peligro la integridad física o psíquica de los adultos mayores. Sobre este rol de protección, la ministra de Desarrollo Social, María Jesús Wulff, enfatizó que si las familias no están, el Estado debe asumir.
7: Primera vez, el abandono de una persona mayor deja de tratarse como un asunto puertas adentro y pasa a reconocerse como lo que es, una vulneración de derechos que el Estado no puede mirar de lejos, y para ello esta ley crea un procedimiento de protección ante los tribunales de familia que permite actuar cuando una persona mayor en situación de dependencia queda sin redes que la sostengan y su vida o su integridad se ponen en riesgo. La familia es siempre la primera llamada a cuidar, pero cuando esa red no existe, falla o se vuelve una fuente de daño, el Estado asume un lugar de garante y responde.
6: En total, la nueva ley establece 15 derechos fundamentales para este segmento de la población. Entre los puntos más destacados se encuentran la igualdad y no discriminación por edad, el trato digno, la atención preferente, el acceso prioritario a la justicia, una vida libre de violencia y la garantía de mantener su independencia y autonomía. Tras su puesta en marcha, las autoridades confirmaron que la normativa cuenta con un plazo de un año para su total implementación. Asimismo, se fijó el 1 de diciembre de 2027 como la fecha límite para la elaboración definitiva de la Política Nacional de Envejecimiento.
2: El Cernac alertó sobre una falla en el regulador de gas de 32.000 estufas Madensa que ya provocó 3 accidentes. Se ordenó suspender el uso de los 4 modelos afectados y la empresa realizará la devolución total del dinero a los clientes. Josefina Manríquez con los detalles.
8: El Servicio Nacional del Consumidor emitió una alerta de seguridad que afecta a más de 32.000 estufas a gas de la marca Mademsa, comercializadas en Chile entre abril y junio de 2026. La medida se tomó tras detectarse una potencial falla en el regulador de presión de gas de origen chino, cuyo mecanismo de sujeción interna podría desalinearse. El desprendimiento repentino del vástago del regulador puede provocar una liberación de gas que, al entrar en contacto con la llama piloto, genera un alto riesgo de deflagración o incendio. A la fecha ya se han reportado 3 incidentes en el país asociados a este defecto, uno de los cuales terminó en un incendio estructural y otro en fuego directo. Los modelos afectados son 4, Bronce HG15G, Onyx HG15B, HH15B y HG05B. Las autoridades llamaron a suspender inmediatamente el uso de estos aparatos. Los usuarios que se vean afectados deben contactar a Mademsa para coordinar la devolución del producto en sus centros autorizados o outlets, tras lo cual recibirán un certificado para obtener el reembolso total de su dinero.
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2: El ministro del Trabajo, Tomás Herrau, defendió las indicaciones presentadas al proyecto de Sala Cuna Universal y explicó que los cambios se concentran en un nuevo mecanismo de financiamiento y en eliminar la obligación de que las empresas dispongan de infraestructura propia para otorgar el beneficio. La propuesta considera una cotización de 0,35% a cargo del empleador destinada a crear un fondo de Sala Cuna. Ese aporte será compensado con una reducción equivalente en la cotización que actualmente financia el seguro de cesantía, por lo que según el Ejecutivo no aumentarán los costos laborales. Respecto a esto, el ministro del Trabajo, Tomás Herrau, en conversación con CNN Chile, defendió la medida y reconoció que reducirá recursos tanto de las cuentas individuales como del Fondo de Cesantía Solidario y afirmó que el nuevo sistema contará con respaldo estatal.
9: En primer lugar, hay una cotización de 0,35% que va a ser totalmente compensada con una reducción de la cotización del empleador al seguro de cesantía. Con esta cotización se va a crear un fondo de Sala Cuna, el cual el fondo va a poder pagar Sala Cuna para los hijos de padres y madres trabajadoras. Lo vamos a hacer de una forma gradual para que el fondo sea sostenible y este fondo va a tener una garantía estatal. En el evento en que falten recursos, el Estado va a complementar este fondo para poder entregar el beneficio de Sala Cuna a todos los niños.
2: El secretario de Estado también sostuvo que la iniciativa eliminará una barrera histórica para la contratación de mujeres al reemplazar el actual artículo 203 del Código del Trabajo. A su juicio, el acceso universal al beneficio podría aumentar la participación laboral femenina y generar efectos positivos en el empleo formal.
1: Lo que le pasa a Santiago no le pasa a Chile. ¿Qué pasa en Antofagasta?
2: La Seremi de Salud prohibió el funcionamiento del restaurante La Molina tras detectar plagas, carne en descomposición, alimentos sin rotulación y graves deficiencias sanitarias. El local enfrenta un sumario que podría derivar en multas de hasta 1,000 UTM.
1: Maullín.
2: Autoridades confirmaron que la barcaza Yacolén continuará operando hasta diciembre entre las riberas norte y sur del río Maullín. La embarcación ha permitido mejorar la conectividad y reducir los tiempos de espera de pasajeros y vehículos.
1: Quillota.
2: Dos hermanos de 15 y 17 años quedaron en internación provisoria tras ser formalizados por el secuestro de una mujer. Los adolescentes la amenazaron con armas para obligar a un tercero a concurrir al domicilio y aclarar una disputa previa.
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2: El gobierno lanzó un programa de apoyo para ferias libres con recursos por 2.520 millones de pesos. La iniciativa entregará financiamiento para mejorar gestión, organización e innovación, beneficiando a más de un centenar de ferias mediante subsidios de hasta 30 millones de pesos. El informe es de Pablo Ortiz.
10: El gobierno anunció la apertura de un fondo concursable de 2.520 millones de pesos destinado a fortalecer el desarrollo de las ferias libres a nivel nacional. La iniciativa es impulsada por Cercotec y busca mejorar la gestión, asociatividad, comercialización e innovación de estos espacios de comercio. El programa contempla el financiamiento no reembolsable que puede alcanzar hasta los 30 millones de pesos por proyecto. Los montos variarán según el tamaño de cada feria y las características de modernización que incorporen las propuestas presentadas. Las ferias con entre 15 y 73 puestos podrán acceder a subsidios de hasta 10 millones, mientras que aquellas con 74 o más puestos podrán optar a recursos de hasta 20 millones. Además, existe un financiamiento adicional para proyectos que incluyen iniciativas innovadoras y sustentables. Las postulaciones estarán abiertas hasta el 15 de julio y podrán participar organizaciones legalmente constituidas que representan a ferias libres. Se espera beneficiar a 113 ferias en todo el país, fortaleciendo una actividad que genera empleo para más de 300.000 personas.
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1: le pasa a Santiago no le pasa a Chile. ¿Qué pasa en Aysén?
2: El hospital de Puerto Aysén realizó su primera cesárea electiva, evitando el traslado de una paciente al hospital regional de Coyhaique. El hito marca un avance en la red asistencial local y fortalece la capacidad del recinto para resolver atenciones programadas.
1: Lumaco.
2: La municipalidad presentó 3 proyectos de seguridad pública por más de 103 millones de pesos, incluyendo una camioneta para patrullaje preventivo, mejoras al sistema de televigilancia y nuevas luminarias LED. Las iniciativas buscan reforzar la prevención del delito en sectores urbanos y rurales.
1: Rancagua.
2: Carabineros detuvo a 2 adultos por contrabando de cigarrillos durante fiscalizaciones preventivas en la Feria Libre del sector Grecia. En el procedimiento se incautaron productos de tabaco ingresados ilegalmente al país y los involucrados quedaron a disposición del Ministerio Público.
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1: CNN Chile y radios regionales están en el Mundial de la FIFA 2026. Nos conectamos con nuestro enviado especial a México, Felipe Gallardo.
2: Ahora tomamos contacto con Felipe Gallardo, quien nos da cuenta de cómo se vive la fiesta del Mundial de Fútbol 2026 para esta jornada. ¿Qué tal, Felipe? ¿Cómo estás?
13: Hola, ¿qué tal? Claro, nosotros seguimos acá en el Zócalo viviendo todo este mundial ubicado en Ciudad de México. El Zócalo es como nuestra plaza de armas y realmente miles de fanáticos han llegado a ver todos los partidos de esta jornada bastante interesante en este mundial donde debutan, recordemos, los 2 últimos finalistas de esta Copa del Mundo como es Francia frente a Senegal y Argentina frente a Argelia. Así que es una jornada realmente interesante pero que también estuvo marcada mucho con lo que

0: Entrenando precisamente en ese lugar, si no lo está realizando en Tijuana. Y tras esto, tras el partido, que fue un empate a dos muy emocionante, donde la figura fue el neozelandés Just al minuto, que marcó el minuto 7 al 55, el empate parcial lo dio Mohamed Mohedi al 64 para definir finalmente este partido. Pero tras este encuentro, Gianni Infantino bajó al camarín a hablar con los representantes de Irán. Todo esto bajo el contexto que vive Irán, que recordemos no puede estar en Estados Unidos, todo esto por el conflicto que se vive actualmente en Medio Oriente, que si bien se está llegando a un acuerdo de paz, todavía no es completamente definitivo, entonces se vive obviamente un clima de tensión. Cambiemos de tema, porque también hay duelos interesantes durante esta jornada. Ya lo decíamos, va a jugar Argentina frente a Argelia. Todavía hay dudas respecto a si va a estar Messi en la cancha, pero el técnico ya lo perfila como que va a estar. Un duelo que se va a jugar a partir, como ya lo decíamos, de las 9 en Kansas. Y va a formar así la selección argentina con Diego Martínez, Gonzalo Montiel, Cristian Romero, Nicolás Otamendi, Lisandro Martínez, Enzo Fernández, Rodrigo De Paul, Alexis McAllister, Thiago Almada. De acá la duda, ¿estará o no Lionel Messi y Lautaro Martínez? Y bueno, una jornada interesante la del día martes en esta Copa del Mundo con el partido de Francia-Senegal, ya lo decíamos, el debut de la campeona del mundo como es Argentina frente a Argelia, así que lo seguimos viviendo acá desde Ciudad de México y siempre el mensaje es a seguir informándose de este Mundial a través de todas las plataformas de CNN Chile y de Radios Regionales.
1: Gracias Felipe, nos encontramos en un rato.
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1: El acuerdo entre Estados Unidos e Irán desplomó el petróleo y el dólar, alivianando la economía chilena. Hacienda proyecta bajas de 100 pesos en combustible mediante el MEPCO, aunque economistas advierten que el impacto en la actividad interna será moderado debido a la debilidad que arrastra el país. Ornella Mellado nos cuenta más.
4: El reciente acuerdo alcanzado entre Estados Unidos e Irán generó un inmediato impacto en los mercados internacionales, abriendo una ventana de alivio para la economía chilena. El denominado efecto Hormuz provocó un rápido retroceso en el precio del petróleo y una caída en el tipo de cambio local. La situación encendió el optimismo de las autoridades chilenas y los inversionistas tras meses de fuertes tensiones geopolíticas. De hecho, desde el Ministerio de Hacienda anticiparon una importante rebaja de 100 pesos en las gasolinas y el diésel. Nicolás Román, académico de la Facultad de Ciencias Económicas y Empresariales de la Universidad de los Andes, se refirió respecto a esto.
5: Un componente variable que puede ser positivo o negativo, y lo que ha hecho el Ministerio en las últimas dos subidas es hacerlo negativo, y eso es lo que uno puede proyectar, que va a haber una disminución dado el componente variable del impuesto específico que hace que el traspaso a los consumidores sea de 100 pesos.
4: En el escenario local, los expertos estiman que la estabilización internacional podría arrastrar el dólar por debajo de la barrera de los 900 pesos. No obstante, los economistas matizan que el traspaso a los precios de los combustibles locales se consolidará de manera gradual hasta inicios de julio, condicionando siempre el funcionamiento del MEPCO. Pese a las buenas noticias en el ámbito de los precios, los analistas advierten que el impacto en la actividad productiva interna será acotado. Si bien se disipa el impacto del choque externo, la economía nacional arrastra una debilidad estructural, por lo que se espera una recuperación más firme cercana al inicio de 2027.
1: Hasta acá dejamos el resumen informativo. Nos volvemos a encontrar en un rato con más informaciones. Que estén muy bien.
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0: 14:01.
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3: Timeline.
4: Arranca Timeline, donde la política se mezcla con la tecnología.
5: Donald Trump lanzó el T1 Phone, un smartphone dorado con la bandera de Estados Unidos en la carcasa. Se vende a $499 y busca competir en la gama media alta.
4: Esto fue Timeline, porque la política también se juega en el mercado tecnológico.
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5: Hola, hola, viajamos al 2008.
3: 2008.
5: En el 2008, la música ya no vivía en un solo lugar. Podías escucharla en la radio, llevarla en el bolsillo, descubrirla en internet o compartirla con alguien a miles de kilómetros de distancia. Era una época de cambios silenciosos. Las canciones seguían naciendo en los estudios, pero ahora viajaban más rápido que nunca. Y entre nuevos sonidos, nuevas formas de escuchar y una generación conectada como nunca antes, surgieron algunos de los éxitos más recordados de la década.

0: 4.
1: Atrevida, moderna y con una personalidad imposible de ignorar. Cuando esta canción apareció, quedó claro que algo nuevo estaba comenzando en el pop. Los artistas comenzaron a utilizar internet y las redes sociales

número 3. 3. Provocadora, pegadiza y una de las canciones más comentadas de su época. Una canción que logró que todo el mundo tuviera una opinión sobre ella. La conversación alrededor de una canción empezó a ser tan importante como la canción misma. Katy Perry, I kissed her.

0: Dos.
1: Emotiva, poderosa y construida alrededor de una interpretación inolvidable. Hay voces que cantan una canción y otras que consiguen que la sientas. Los concursos de talentos se consolidaron como una plataforma global para descubrir nuevas estrellas.
2: Leona Lewis, Bleeding Love.

0: Perfectamente el rock y la electrónica. Algunas canciones no buscan respuestas, solo acompañarte mientras las encuentras. En el 2008, la mezcla entre instrumentos tradicionales y producción electrónica se volvió cada vez más común en el pop y el rock.
1: The Killers, Human.

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sonaba el 2008, un año donde la música empezó a moverse a la velocidad del internet, pero sin perder la capacidad de sorprendernos. Canciones que nacieron en una época de transformación y que todavía hoy

0: 5 del 2008 en Radio Peregrina, donde cada año tiene su propia historia. Hasta la próxima. Paz y amor para todos. Chau, chau.
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0: gracias a Dios y que Él lo ignore. ¿Sabe por qué? Porque Él es nuestro Salvador, Señor, amo y Dios. Y sé que lo que permite en nuestra vida es para nuestro bien. Él nos acompañará en todo el camino de lo que enfrentemos.
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0: Una cosa es tener gratitud cuando todo marcha bien, pero ¿cómo reaccionamos cuando las cosas no marchan bien? A veces justificamos nuestra mala actitud o disposición o nuestra ingratitud diciendo, bueno, Dios no debería permitir que esto pasara. O decimos, si Dios es quien dice ser, no permitiría que esto sucediera. Y quizás vamos a la Biblia y decimos, bueno, hay algunas partes aquí que no entiendo. Y en vez de gozo, alabanza y gratitud a Dios por ser quien es y por lo que ha hecho por nosotros, muchas veces dejamos que las dudas disipen nuestra gratitud. Hoy deseo que escuche con atención porque quisiera hablar de por qué debemos ser muy agradecidos. Lo que Dios hace en nuestra vida y las consecuencias de la obra de Dios en nosotros. Y le invito a acompañarme a Primera Tesalonicenses. El apóstol Pablo aquí en el capítulo 5, terminando la epístola, llega a los últimos versículos y dice mucho en cada versículo, pero en el versículo 16 en particular dice tres cosas. Es como una tríada. Veamos lo primero que dice. Estad siempre gozosos. ¿Es eso fácil? No lo es. Luego dice, orad sin cesar. ¿Es eso fácil? No, realmente no. Luego dice, dad gracias en todo porque esta es la voluntad de Dios para con vosotros en Cristo Jesús. ¿Es eso fácil? No lo es. Ahora mire, quisiera diferenciar entre dos cosas que Pablo dijo. Noten el versículo 18, él dice, dad gracias en todo. Ahora ponga su dedo allí y vayamos un momento a Efesios 5, Efesios capítulo 5, y veamos el versículo 20, y luego hablaremos de la diferencia. Dice así el versículo 20, dando siempre gracias por todo al Dios y Padre, en el nombre de nuestro Señor Jesucristo. Ahora bien, aquí es donde creo que a veces la gente se confunde. Y si usted no es creyente, si no es cristiano, quizás diga, mire, de ningún modo sería cristiano si hay que dar gracias por todo. Mire, no puedo dar gracias a Dios por cosas completamente incongruentes con su naturaleza. Esa no es la idea de Pablo. Él se refiere a nuestra relación con Dios y que podamos dar gracias por lo que Él permita en nuestra vida. Porque nuestra gratitud se debe a quién es Cristo en nosotros. Cualquier cosa que Dios permita, la usará para bien, porque leímos que Pablo dijo que a los que aman a Dios, todas las cosas ayudan a bien, a los que conforme a su propósito son llamados. Incluso lo más adverso y doloroso, Dios usará para nuestro bien. Ahora bien, ¿entendemos eso siempre? No. Dios no dijo que teníamos que entenderlo. Hay un viejo himno que dice, lo entenderemos todo más allá. Más allá, no necesariamente ahora. Pero Pablo se refiere a que ahora, en medio de todo, podemos dar gracias a Dios. Y lo que deseo hacer ahora es que pensemos en por qué debemos estar agradecidos a Dios en todo. Y le daré una lista. En primer lugar, debemos estar agradecidos a Dios en todo porque nos mantiene continuamente conscientes de que caminamos en la presencia de Dios, lo que contribuye a una vida consagrada. Mire, amable oyente, al darle gracias en todo, puedo recordar que ando en la presencia de Dios. No estoy solo en cualquier cosa que esté sufriendo, cualquier cosa que me haga llorar, cualquier pérdida que sufra. Camino en la presencia de Dios, no estoy solo. Y si algo es necesario, estando en la tormenta, con dolor y pérdida de un ser querido o alguna otra situación o circunstancia, hay algo especial en estar conscientes de la presencia de Dios. Dad gracias en todo, incluso en medio de todo. Entonces, una razón por la cual debo agradecer a Dios es el simple hecho de estar consciente de que ando en su presencia, y andar en su presencia contribuye a una vida consagrada. Debe despertarse en la mañana consciente del hecho de que al dar su primer paso anda en la presencia de Dios, y al comenzar su día debe estar consciente de que anda en la presencia de Dios, de que Él mora dentro de usted, que pase lo que pase ese día, pasará en la presencia del Dios Santo, amoroso, omnipotente, omnisciente y omnipresente. Caminamos en su presencia. ¿Qué puede ser mejor que eso? Ahora bien, hay una segunda razón, y es que ser agradecidos nos motiva a buscar el propósito de Dios en todo lo que sucede. Si estoy agradecido, buscaré el propósito de Dios y diré: Señor, no lo entiendo. Y creo que todos podríamos mencionar cosas que nos han pasado en la vida en las que habríamos dicho: bueno, Señor, ¿qué estás haciendo? Mire, Dios no espera que lo descifremos todo. O sea, a veces Dios revela su propósito y otras veces no. Quizás lo haga en algún otro momento. Pero a veces enfrentamos circunstancias que nos sacuden y decimos: Señor, no esperaba esto, no lo anticipaba. ¿Acaso Dios le ha olvidado? No. ¿Debo estar agradecido? Claro que sí. Aunque no entienda su propósito, debo estar agradecido, pues Dios dice, escuche, que a los que aman a Dios, todas las cosas les ayudan a bien. Esto es, a los que conforme a su propósito son llamados. Quienes andan en su voluntad, Dios lo usa para su bien. Una tercera razón para dar gracias es que nos lleva a someternos a la voluntad de Dios en medio del dolor y la aflicción. Es decir, pasamos por algo muy doloroso, quizás emocionalmente, por su familia o algo por el estilo, quizás sea algo físico, lo que sea, y tiene un efecto en mi dolor cuando doy gracias en medio de todo. Acción de gracias, un corazón agradecido, un corazón de gratitud. Mire, es imposible dar gracias a Dios y que Él lo ignore. Pues si somos agradecidos a Dios y lo expresamos, decimos: bueno, puedo expresar gratitud, pero no la siento. ¿Sabe cómo sentirlo? Siga dando gracias y pronto dirá: gloria a Dios, pues sí, me siento agradecido, pero antes no lo sentía. Lo decía, pero solo por decirlo. Porque Dios entiende nuestros sentimientos. Entiende qué daño, dolor, aflicción, decepción. Sabe qué rechazo o exclusión. Sabe todos los detalles y sabe que al principio le damos las gracias, pero en el fondo aún no lo sentimos. Hay otra razón. Y es que al estar agradecidos a Dios en todo, nos recuerda nuestra continua dependencia de Dios. Ahora piense en esto. Si usted tuviera una cita médica mañana muy temprano y ha estado muy adolorido, pero no logra dar con qué, y de todas las posibilidades pareciera algo muy serio, ¿sabe qué? Dios captará su atención. Y quizás por primera vez en mucho tiempo sienta que depende completamente de Dios. No sabe lo que es, tampoco los médicos, ni rayos X, ni las resonancias magnéticas dicen nada. Pero usted sabe que es algo bastante serio. Piense en esto. Todos los días, cada momento de cada día, dependemos de Dios. Un hijo de Dios que ha madurado es alguien que vive en dependencia absoluta a Dios cada día, porque esa es la única forma sabia de vivir, porque dependemos de Él. Cada momento de nuestra vida dependemos de Dios. Lo único que tenemos, que es realmente inmutable y seguro, es Dios Todopoderoso, quien mora en nosotros. Dependemos de Él, pase lo que pase. Y desde luego otra razón es esta. Agradecer a Dios nos ayuda a confiar en Dios cuando no entendemos el porqué. Todos hemos pasado por circunstancias en las que no entendíamos el porqué. Dios nunca promete decirnos el porqué. Él promete estar con nosotros, pase lo que pase, estar allí para ayudarnos a encararlo y superarlo. Esa es su promesa. Y algo en cuanto a la gratitud, dar gracias a Dios nos ayuda a recordar el hecho de que no tenemos que entender, solo hay que ser obedientes en el proceso. Y creo que lo otro que sucede cuando damos gracias en todo es que es esencial para nuestro gozo en medio del sufrimiento. O sea, para regocijarnos de modo realista, debo darle gracias a Dios. Mucha atención. El dolor y el sufrimiento que está pasando quizás sea tan profundo, tan intenso y tan agobiante que al darle gracias a Dios no lo sienta. Bueno, ¿qué piensa Dios de eso? Dios piensa lo siguiente: entiendo cómo te sientes, conozco tu dolor, tu pesar, tu sufrimiento. Sé que cuando me dices que estás bien, son solo palabras, porque es lo único que puedes decir ahora. Lo maravilloso de un Dios amoroso es esto: cuando no puedo ni expresarlo, Dios lo entiende. Al sentirme rechazado, excluido, herido, tan lleno de dolor, quizás sea físico, si mi dolor grita más fuerte de lo que hablo, de algo estoy seguro, y es que Dios me escucha, aunque más nadie escuche. Puedo darle gracias. Puedo darle gracias a Dios pese a lo que sea. Mire, puedo agradecer de labios, y eso cuenta, hasta que pueda dar gracias de corazón, con mi alma, espíritu y ser. Todo cuenta para Dios, pues Él sabe cuán profundo es nuestro dolor. También creo que cuando podemos decir gracias, Señor, por los momentos difíciles, algo pasa con nuestra experiencia, impacta nuestro testimonio. Entonces, cuando podemos decirle a alguien, ¿sabes? He pasado por eso. O cuando podemos decir, sé lo que es estar en sus zapatos y puedo decirle que entiendo por qué no cree. Entiendo por qué sufre. Entiendo por qué no quiere hablar con Dios, que no entiende lo que Él está haciendo. Lo entiendo porque yo pasé por eso. Nuestro pesar, dolor, sufrimiento, penas, cargas, ¿qué hacen? Abren la puerta de par en par para otras personas que necesitan ver adentro y decir, hay alguien que me entiende por completo. Así que tenemos mayor impacto. Además, dar gracias a Dios en todo nos ayuda a reemplazar nuestra propia ansiedad por paz. O sea, si puedo dejar de lado mi pesar, mi dolor, mi tristeza, mi pérdida, si puedo dejar las críticas, si puedo dejar de decir, Señor, si puedo empezar, mucha atención, quisiera que captáramos muy bien esto. Si hay algo impactante en dar gracias a Dios, mire, aún sin sentirlo, alguien dirá, eso es hipocresía. No, no lo es. Eso es ser humano. Hay algo maravilloso en dar gracias a Dios. Porque sucede esto, siga dándole gracias y al rato ya no tendrá ansiedad, sino una gran sensación de paz. Y lo interesante de la palabra griega paz, que en griego es eirene, es que significa unir. Entonces, al pensar en la paz de Dios, estamos unidos a Él. Al pensar en la gran sensación de su presencia y poder en nuestra vida, estamos unidos a Él. Y cuando podemos darle gracias, algo nos pasa por dentro. Y lo que pasa es que la ansiedad en nosotros se desploma y nos llena la paz de Dios. Mire, nada más ha cambiado. Quizá físicamente siga sintiendo lo mismo. Emocionalmente quizá siga sintiendo lo mismo al pensar en esto. Pero hay un sentido abrumador de indescriptible paz que solo viene mediante una relación personal y estrecha con Cristo. Mire, amable oyente, no es que nunca nos sentiremos ansiosos, pero al estarlo, nos volvemos a Dios y la ansiedad se convierte en paz. No lo entiendo, Señor, pero quiero agradecerte que estés en control. Te doy gracias porque sabes cada detalle. Te doy gracias porque sabes mi futuro. Gracias porque tienes un plan para mi vida. Quiero darte gracias porque resolverás todo. No me gusta. No lo entiendo. Y Señor, me duele mucho. Pero quiero darte gracias, gracias, gracias porque no me has dejado. Me ayudarás en esto. Y Dios lo hará. La gratitud es parte de eso. Y una de las cosas más difíciles al estar muy dolidos en nuestro ser es enfocarnos en Dios en lugar de nuestras circunstancias. Si me enfoco en las circunstancias, pasa esto. El dolor se vuelve más intolerable. La paz me elude. Nada pareciera salir bien. Si me enfoco en lo que está sucediendo y me enfoco en lo que creo que es la situación y las circunstancias, si ese es mi enfoque, no tendré paz alguna. Si ese es mi enfoque, no tendré gratitud alguna. Debo enfocarme en lo que sé que es cierto. Ahora, si usted no tiene a Cristo, ¿a qué o a quién se aferra? Puedo decirle que sin Jesús no tiene nada a qué aferrarse. De repente tendrá que enfrentar la realidad que su vida de independencia y desobediencia ante Dios Todopoderoso y su falta de fe no le han llevado a nada. Y enfrentará lo que dice la Biblia. Está establecido para los hombres que mueran una sola vez y después de esto el juicio. Amable oyente, hay algo maravilloso en una vida de gratitud a Dios que nos equipa para los momentos más difíciles de la vida. Y luego, por último, diría que hay algo que nos fortalece, algo que nos sucede física, emocional y espiritualmente al dar gracias a Dios en tiempos difíciles. Al decir que nos fortalece, me refiero a fortaleza física. Y es que el dolor, el sufrimiento, el pesar, la decepción y la falta de fe nos agotan, es decir, nos quita todo. Pero al confiar en el Señor y poner la mirada en Él y dar gracias a Él, es la presencia de Dios viva en nosotros que nos fortalece por completo física, emocional y espiritualmente. Pero esa energía física le hace sentir diferente. Podrá caminar más, correr por más tiempo, podrá hacer más, pensará distinto, se gozará más, podrá cantar, algo pasa al poder dar gracias a Dios, aunque nada a su alrededor sea digno de gratitud a Dios. Amén. No sé dónde esté usted en la vida, pero esto sí sé, no está en ningún lugar fuera del alcance del Padre amoroso, quien le ama tanto que envió a su único Hijo Jesús a morir en la cruz por usted. Dios está dispuesto a cambiar su vida, a cambiar la peor clase de amargura, resentimiento y hostilidad hacia Dios en algo maravilloso al rendir su vida a Dios. Mire, amable oyente, solo hay dos formas de vivir, con o sin Dios. Sin Dios no vale la pena vivir. Con Él no puede perder. La decisión es suya. Y si usted no ha aceptado a Cristo como su Salvador, este es el momento perfecto. Quizás usted diga, ¿qué hago? En primer lugar, dígale que cree en quién es el Señor. Creo en quién eres. No lo entiendo todo, pero creo en quién eres. Creo en el testimonio de la Escritura que enviaste Jesús al mundo con el propósito de morir en la cruz y de algún modo, aunque no lo entienda todo, Señor, de algún modo, leo en la Biblia que su muerte hizo posible que me perdonaras de mis pecados. Y eso sucedió al derramar su sangre. Fue su vida. Él la entregó. Entonces, al clamar a Dios para que perdone su pecado, Él lo hará. No tiene que rogarle, hacerle promesas, que hará tal cosa. Pídaselo. Dice que si confesamos nuestros pecados, Él es fiel y justo para perdonar nuestros pecados y limpiarnos de toda maldad. Y luego dice que somos perdonados. Escribe nuestro nombre en el libro de vida, el libro eterno. Al morir irá al cielo, no por ser perfecto, sino porque el Hijo perfecto de Dios pagó el precio perfecto para que usted fuese perdonado. Sería una gran pena que muriera sin Cristo, especialmente si ha escuchado la verdad. Y no importa lo que enfrente en la vida, puede ser perdonado. Dios cambiará su futuro eterno si usted lo hace sinceramente. Y esa es mi oración por usted hoy. Oremos. Padre, oh, cuán agradecido estamos. Y aunque pudiéramos mencionar muchas cosas, con una basta. Agradecidos por Cristo, de quien viene toda cosa buena y bendición. Te pido que todo el que escuche este mensaje sea tan sabio que reciba a Cristo como su Salvador, y todo el que esté pasando por dificultad, dolor, sufrimiento y toda clase de adversidad, esté, no por sentimiento, sino por elección, dispuesto a darte gracias por lo que estás haciendo. Cualquiera sea la razón, que te dé gracias por tu propósito en su vida. En el nombre de Jesús. Amén.
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0: Una de las recompensas de la amistad genuina, amorosa, leal y devota es la seguridad. Tarde o temprano, todos atravesaremos por tiempos difíciles en nuestra vida. Y cuando la tempestad llegue, necesitamos amigos que nos acompañen, que nos rodeen, que nos protejan, que enfrenten la crítica con nosotros. Esos amigos genuinos que nos conocen, que saben que somos imperfectos y aún así nos aman. Hay algo que nos da seguridad. Cuando tenemos uno o más amigos en los que podemos confiar, no importa la situación. Puede ser que estemos muy equivocados y ellos no van a decirnos, está bien. Pero sí nos dirán, no estamos de acuerdo contigo. No creemos que sea una buena idea, pero te acompañaremos igual. Nada hay más consolador, aparte del mismo Señor Jesús, que un amigo piadoso que nos diga, estoy contigo y voy a orar por ti. Espero que todo salga bien. Voy a hacer todo lo posible para ayudarte a que llegues a ser lo que Dios quiere que seas. Estaré a tu lado a través de esta

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0: 15:32.
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2: Muy, pero muy bienvenidos Mateando con la Cultura 2.0 desde Radio Peregrina al resto del mundo. Nos acompañamos mutuamente. Vos que estás allí del otro lado, yo de este lado. Mi nombre es Gaby Peralta y con ustedes siempre hacemos este espacio que hemos dado en llamar, como te dije hace un momento, Mateando con la Cultura 2.0. En esta nueva edición, en estos nuevos episodios, en este nuevo año 2026, ¿cómo vamos compartiendo tanta información? Y qué lindo es saber que ustedes están allí del otro lado acompañándonos con todas las noticias y con tantas noticias también que ustedes proponen del otro lado. Recuerden, nos pueden escribir y ya después de terminar este informe me gustaría contarles de qué manera podemos interactuar. Lo cierto y lo concreto, hoy vamos a hablar de la inteligencia artificial. Se habla mucho de inteligencia artificial. ¿Quién no habla? Es la pregunta sobre inteligencia artificial. Muchos se preguntan qué es, cómo tratarla, cómo llevarla a cabo en el caso de que la incorporemos, ¿no?, en nuestra vida. ¿Qué organiza la inteligencia artificial? Y la pregunta sería, ¿resume tu vida digital? Vaya interrogante. La inteligencia artificial ya no es una herramienta solamente para buscar información o responder preguntas. Les puedo decir que en los últimos meses nuevas aplicaciones comenzaron a ofrecer algo diferente. Esto de resumir, de organizar todo lo que pasa por tu celular durante el día, ¿no? Mensajes, correos electrónicos, audios, recordatorios, notificaciones. Bueno, sería innumerable la lista que podríamos mencionar. Que se analizan automáticamente para mostrarle al usuario un resumen, por así decirlo, con lo verdaderamente importante. La propuesta surge como respuesta a un problema que es cada vez más común: la saturación digital. Muchas personas reciben decenas, les diría, o incluso cientos de notificaciones por día. No sé, ya sea grupos de mensajes, ¿vieron que hay mucha gente que tiene grupos de WhatsApp? Bueno, por su trabajo, por el estudio, por mucho más. Correos laborales, avisos en redes sociales, recordatorios que se mezclan, generando cansancio, pero también distracción, ansiedad, bueno, un cúmulo de cosas. Frente a esto, la inteligencia artificial aparece como un filtro, entre comillas, podríamos llamarlo así, que promete orden y claridad. Y estas aplicaciones, les quiero comentar, queridos oyentes, funcionan aprendiendo de los hábitos de usuario. Con el tiempo identifican qué mensajes suelen responder rápido, cuáles ignora y cuáles son urgentes. Y a partir de eso crean un resumen diario por franjas horarias, destacando lo esencial y dejando el resto para después. El objetivo es que la persona pase menos tiempo mirando la pantalla y más tiempo viviendo al día. Pero no todo es tan simple. ¿Por qué? Porque especialistas advierten que delegar la organización personal en una inteligencia artificial puede generar dependencia y esto es riesgoso. A pesar de estas dudas, cada vez más usuarios prueban tener este tipo de tecnología buscando algo que parece escasear, tranquilidad mental, ¿no? Porque la paradoja es clara, la tecnología intenta solucionar el estrés que ella misma ayudó a generar. Reflexión, acá vamos a la reflexión. La inteligencia artificial puede ser una gran aliada para ordenar el caos digital, por así llamarlo, pero no debemos reemplazarla por nuestro criterio. Organizar el tiempo también es aprender a desconectarse. La pregunta para vos que estás allí del otro lado sería, ¿preferís que una inteligencia artificial organice tu día o sentís que eso debería seguir siendo una decisión personal? Para pensar, para analizar, para responderse. Mi nombre es Gaby Peralta. Recuerden que me pueden escribir a mis redes sociales, Gaby con Y Peralta 790 en Instagram, Gaby con Y Peralta en Facebook. Hasta el próximo encuentro.
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0: 16 horas, 2 minutos.
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0: un tiempo en que la sexualidad es más adivinada que conocida, los silencios confunden. Cuando de eso no se habla, la ignorancia reina. Cuando de eso no se habla, la intimidad está plagada de miedos, culpas y dudas. Por tal motivo, y para que vivas tu sexualidad plenamente y conforme al plan de Dios, los doctores José Luis y Silvia Sinali responden a todas tus preguntas.
1: Quisiéramos compartir algunos consejos para padres de niños que tienen entre 2 y 5 años.
2: El primer consejo que queremos darle es que no corrija a sus hijos si se tocan los genitales. No les diga que eso es sucio. Quiero contarles un caso. Ella lleva 1 año y medio de casada. Hasta hoy su esposo nunca pudo verla totalmente desnuda. Para cambiarse el corpiño, por ejemplo, se pone una remera sobre su torso a fin de evitar la desnudez. No quiere que él la toque en los genitales porque son sucios. Su actitud contraria a la intimidad tuvo su origen, según ella, cuando sus padres la castigaban si se tocaba los genitales. Si el sexo es sucio en el cuarto de niños, no puede ser limpio en el lecho matrimonial. Por favor, no corrija a sus hijos si estos se tocan los genitales diciéndoles que algo es sucio.
1: Otro consejo tiene que ver con fomentar espacios de intimidad para sus hijos. Andrea es una chica que llegó desde la ciudad de Rosario. Ella era alumna de un instituto bíblico. Los problemas de relación con sus pares dentro de la institución habían determinado que sus líderes nos consultaran. Al escuchar su historia, vimos que ella había sido abusada por su propio padre, pero de modo indirecto. No hubo toques físicos, pero sí un abuso a través de conductas muy perversas, lo que se conoce como incesto encubiertos. Su padre, sin reparos, por ejemplo, miraba películas pornográficas en los horarios en los que ella estaba en la casa y no intentaba ocultarlo. Es más, le decía cosas sucias, entre comillas, ¿no? En cualquier momento del día. Y ella recuerda entre las escenas desagradables que él entraba en el baño cuando ella se estaba duchando e intentaba verla según su percepción de niña. En la actualidad, no puede ducharse tranquila, no puede descansar en paz porque la persigue el temor de que alguien pueda entrar o que la esté mirando. Eso la perturba profundamente. Por eso mencionamos la necesidad de enseñar el valor de lo privado. A fin de reforzar esa idea, procure que sus hijos dispongan de un espacio personal, por ejemplo, para el descanso, para el guardado de sus cuentos y juguetes, etc. También es importante respetar el tiempo del baño sin intromisiones. No debemos compartir la misma habitación para dormir. Si por las condiciones de la casa usted ve que es imposible tener un dormitorio para ese niño o esa niña, usted puede ambientar una parte del comedor o de la cocina, separado quizás por un biombo o algo similar, pero es necesario generar ese espacio personal. Fomente, por favor, espacios de intimidad. Fomente la autonomía para que podamos después cosechar en la vida de nuestros hijos decisiones saludables, relaciones satisfactorias y una vida absolutamente plena.
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0: 16 horas 31 minutos.
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1: Cuando el hombre se involucra en la crianza de sus hijos, eso trae realización, eso trae la manifestación de un hombre que conduce a la siguiente generación al destino correcto. Entonces, uno tiene que cortar la herencia de dolor, tiene que interiorizar el modelo correcto, y tiene que pedir a Dios que sane nuestro corazón de todas aquellas cosas que nos han herido y que nos han lastimado. Si yo no lo sano, voy a tender a repetir la historia.
2: Hola, les saluda Esteban Porras de Enfoque a la Familia, donde ayudamos a las familias a mejorar en Cristo a través de capacitación y educación en línea. Hoy estoy conversando con mi papá, nuestro anfitrión y director para Iberoamérica, Sixto Porras, sobre cómo cuidar a sus hijos, evitar repetir los errores que vimos en nuestros padres y cómo traer sanidad a la siguiente generación. Sanar la historia para muchos hombres es ir a buscar ayuda y es de las cosas más difíciles, estereotípicamente hablando, para un hombre hacer. Es como, ¿cómo voy a pedir ayuda yo? Pero Jesús mismo tomó una condición de humildad para poder servir. Nosotros como cristianos tenemos que revestirnos de esta humildad de Cristo y buscar ayuda. ¿Por qué? Porque sanar un legado de dolor, culpar a mi papá, es que mi papá no estuvo, es que mi papá no lo hizo bien, no, ya no es excusa. Ser hombre es aprender a asumir la responsabilidad, quiera o no quiera. Glenn Stanton, uno de nuestros estudiosos acá en el Centro de Estudios para la Familia de Enfoque a la Familia, él explicaba algo que ocurrió en un tiroteo que hubo en Las Vegas hace un tiempo. Estudio del ser humano, comportamiento del ser humano. Cuando hay un tiroteo, ¿qué ocurrió generalmente en las tomas de video? Los hombres corrían hacia el peligro y las mujeres corrían fuera del peligro para llevar a otras personas y menores que eran vulnerables fuera de peligro. ¿Qué estaba ocurriendo ahí? El hombre tenía una responsabilidad física de ir a proteger. Y naturalmente está como sembrado en nosotros. Tenemos cierta fortaleza física y biológica que nos diferencia de la mujer. Eso está claro. Hay cosas que las mujeres pueden hacer que los hombres no pueden hacer. Hay cosas que los hombres pueden hacer que la mujer no puede hacer. Y eso me llamó la atención. Porque muchos entendieron mi responsabilidad es ir a proteger. Y yo tengo cierta fortaleza física que en caso de que yo tuviera que enfrentarme con peligro, yo estoy dispuesto a dar mi vida por los demás. Cuando yo veo esto y veo a hombres sabios en la Biblia, veo a hombres valientes en la Biblia, son personas que muchas veces pudieron ceder a su carne y dijeron, no, yo honro al Señor. José es un claro ejemplo de eso. Entonces, retomo, lo primero es tener la humildad de buscar ayuda. Yo recuerdo varios hombres, conversar con varios hombres que estaban llevando un curso prematrimonial y dijeron, mis papás no hicieron nada de esto, pero yo soy el primer hombre de la familia que está llevando un curso prematrimonial. Y yo dije, bien, como usted está siendo un hombre responsable por su futura familia, usted está dedicándole tiempo a su futura esposa y está creciendo usted, viniendo en humildad, sometiendo ese aprendizaje para ser un hombre más responsable, más dedicado y más servicial. Eso requiere humildad. Lo segundo es entender que yo a veces no quiero hacer lo correcto, pero Dios me va a ayudar a hacer lo correcto. Y es ir a proteger, es ir a servir, es identificarme con el corazón de mi esposa. Para aquellos que están casados, usted no tiene que estar casado, tener hijos para ser un buen hombre responsable. Jesús no estuvo casado, ni tuvo hijos, pero fue un gran hombre. Pablo no tuvo esposa, no tuvo hijos, pero fue un gran hombre. Y eso es algo que yo quiero por un momento que ayudes a los hombres a entender que el tema de la masculinidad saludable no solamente se relaciona a si usted tiene esposa o si tiene hijos.
3: Claro.
2: ¿Cómo es que has visto vos, hombres, que vos decís qué hombre, como qué sabio, qué bueno que es, a pesar de no tener esposa o tener como una familia cercana. ¿Cómo has visto a esos hombres desarrollarse en la sociedad? Uh-huh. Porque sé que actualmente nos escuchan hombres que dicen, yo actualmente estoy soltero y quiero ser un hombre de Dios. ¿Cómo lo describiría?
1: Filipenses 2, 3 al 7 dice, no sean egoístas. No traten de impresionar a nadie. Parece que le está hablando a los hombres, ¿verdad? Sean humildes. Es decir, considerando a los demás como mejores que ustedes, considerando a su esposa como mejor que usted. No se ocupen solo de sus propios intereses, sino también procuren interesarse en los demás. Tengan la misma actitud que tuvo Cristo Jesús. Aunque era Dios, no consideró que el ser igual a Dios fuera algo a lo cual aferrarse. En cambio, renunció a sus privilegios divinos, adoptó la humilde posición de un esclavo y nació como un ser humano. Así, de esta manera, es que nosotros logramos ser hombres. Tenemos que renunciar al orgullo, al machismo. En primer lugar, la humildad de la cual estás hablando nace de la seguridad de quién soy yo. La inseguridad me hace orgulloso. El orgullo es un disfraz que yo pongo para no exponer mi debilidad. Pero la madurez me lleva a entender que hay cosas que yo no sé ni sabré hasta que no tenga la humildad de exponerme al don de los demás y yo pueda crecer. Este es un principio bíblico del cuerpo. Es decir, el cuerpo, el ser humano, tiene órganos especializados, pero para que su función se dé, depende de otros órganos, de la interacción y de una completa armonía entre todos los órganos para producir vida, para que la sangre fluya, para que todo el componente del cuerpo humano pueda funcionar. Entonces, el ojo es ojo, los pies son pies, las manos son manos, pero yo necesito al pie para caminar, yo necesito el ojo para ver, la cabeza para pensar, el corazón para bombear la sangre y purificar la sangre a todo el cuerpo. Bueno, esa interdependencia nos da un grado natural de humildad y eso es ser parte del cuerpo. Entonces, cuando yo me lleno de orgullo, de arrogancia, porque estoy lleno de complejos y no busco ayuda, me quedo pequeño en áreas donde la única manera de crecer es permitirme que los demás me complementen. Entonces, esa es la riqueza de la madurez. Entonces, la humildad de buscar ayuda solamente evidencia que usted es una persona segura, que usted sabe quién es, en qué es fuerte y qué áreas necesita. Entonces, es necesario permitirnos complementar por los demás. Cada vez que usted diga, no sé cómo resolver esto, tenga la humildad de preguntar a su cónyuge. Ahora yo le pregunto a mis hijos, ¿cómo lo hago? ¿Cómo lo resuelvo? ¿Cómo aprendo? ¿Cómo resolvemos esto? Sí. ¿No? Ayer les escribí un email donde estaba hablando de finanzas y les digo, por favor, analicen esto. Es importante. ¿Por qué? Porque el criterio del experto me hace a mí mejor. Pero para yo crecer, necesito armarme de humildad. Muchas veces Kellen y yo mismo he ido a buscar ayuda con nuestros consejeros porque hay áreas en las que no sé cómo hacer. O sea, aunque lo he estudiado, cuando lo enfrento, necesito que alguien me ayude a ordenar mis emociones. El otro elemento de humildad, de expresión de humildad, es la actitud de pedir perdón. Me equivoqué. Algunos hombres hablan de que no piden perdón porque lo reflejan como una actitud de debilidad. Y no es cierto. Una persona que se humilla y pide perdón porque se equivocó es fuerte. Fuerte en el manejo de sus emociones. Claro en entender que la vida en familia y la tribu tiene que estar sólida y por eso yo pido perdón. Entonces, una expresión de seguridad, de madurez, es tener la humildad de decir, perdón, me equivoqué, lo siento. Y muchas veces yo les he pedido perdón a ustedes. He pedido perdón a Helen porque me he equivocado. Con culpa o sin culpa, no importa. Una equivocación es hacer algo que hiera o lastime a la otra persona. No es justificarme de por qué lo hice. Es armarme de humildad y decir, perdón, mi amor, lo siento, y aprender de esto. Un tercer elemento que refleja la humildad, y la humildad habla de seguridad, de confianza, de saber quién soy, es que reconociendo que tengo una práctica errada, por ejemplo, caigo en arranques de ira, o reacciono menospreciando a mi cónyuge o a mis hijos, o grito, cuando estoy enojado, yo tengo que reconocer que tengo una actitud o un hábito o una costumbre errada. Entonces me armo de humildad para buscar ayuda y decir, ¿cómo modifico esta conducta? Entonces no basta con pedir perdón, no basta con buscar ayuda. Ahora se necesita la humildad para decir, esto que yo hago está mal, porque hiere, porque lastima, porque me enferma y enferma a los demás. Entonces yo tengo que armarme de humildad para acercarme a la Biblia, para pedirle a Dios y para buscar consejo en cómo modificar esta conducta, este arranque de ira, esta actitud burlesca, esta forma de ofender a los demás. ¿De dónde viene eso? ¿Cómo lo acepté? Normalmente son patrones aprendidos que los legitimamos cuando vimos que los demás lo hacían. Y de repente, aunque nos dolió, yo lo legitimé. Entonces, otra expresión de humildad es que yo me dé la oportunidad de modificar la conducta. Esto significa que uno tiene que reconocer y dar autoridad a la familia para que me corrijan. Porque si yo no cedo esta autoridad a mi familia, yo me encierro en mi posición de autoridad, y porque yo soy el líder, no admito corrección. No, una expresión de humildad es que mi hijo me diga, papá, me estás gritando, o papá, no me gusta
2: cuando me hablas así,
1: cuando me hablas de esta manera, o me duele cuando me castigas de esa forma y no me gusta. Cuando yo tengo la humildad de escuchar a mi cónyuge, a los que yo amo, yo crezco. Eso no significa debilidad o pérdida de autoridad. Eso significa más bien una autoridad mayor, porque me estoy armando de humildad para conceder autoridad a las personas que yo amo, con tal de traer una mejora en nuestra convivencia. Por eso es fundamental que nosotros entendamos que cuando se dice un hombre de carácter fuerte, es un hombre que domina sus emociones. Pero un hombre de carácter débil es un hombre que se rinde frente a sus impulsos emocionales y explota en ira. Un hombre que explota en ira no es fuerte. Es débil, es débil en el manejo de su carácter. Un hombre que explota castigando a su familia con silencios que ignoran a la otra persona, eso no es carácter fuerte. Eso es alguien que se deja manejar por sus bajas pasiones. Entonces, debo crecer en el manejo de mis emociones, y para lograrlo necesito rendirme a los pies de Cristo, darle mi corazón a Cristo, reconocer mis errores y pedir la ayuda de los demás para que me ayuden a mejorar.
2: La verdadera autoridad se fortalece cuando somos capaces de reconocer nuestras faltas y permitir que nuestra familia nos corrija en amor. Así es como yo resumo y concluyo este podcast, esta segunda parte, y en el próximo bloque continuaremos hablando sobre este tema. Será el cierre de esta conversación, y aquí vamos a explorar el dominio propio y cómo las esposas pueden ser el motor que inspire al hombre a alcanzar su máximo potencial. No se lo puede perder. Gracias por estar con nosotros. Se despide Esteban Porras de Enfoque a la Familia, donde ayudamos a las familias a mejorar en Cristo.

0: 17 horas, un minuto.
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0: Sois unos soles, que siempre digo yo, bien amorosos. Da gusto el poder trabajar así, poder cantarles, porque dais una energía muy positiva y es bien bonito porque ahí uno no se cansa nada, nada, nada. Quiero dar las gracias también a compañeros que tengo, no sé por dónde andan porque yo desde aquí arriba, de por sí que no veo mucho, pero por aquí, desde aquí menos. No vayáis a enfadaros los demás, que luego os doy un besazo. Quiero dar las gracias a vosotros, ya sabéis que os quiero mucho. Mil gracias otra vez. Y dice.
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4: Hola, hola. Viajamos al 2008. En el 2008, la música ya no vivía en un solo lugar. Podías escucharla en la radio, llevarla en el bolsillo, descubrirla en internet o compartirla con alguien a miles de kilómetros de distancia. Era una época de cambios silenciosos. Las canciones seguían naciendo en los estudios, pero ahora viajaban más rápido que nunca. Y entre nuevos sonidos, nuevas formas de escuchar y una generación conectada como nunca antes, surgieron algunos de los éxitos más recordados de la década. Bienvenidos.

atrevida, moderna y con una personalidad imposible de ignorar. Cuando esta canción apareció, quedó claro que algo nuevo estaba comenzando en el pop. Los artistas comenzaron a utilizar internet y las redes sociales como parte fundamental de su promoción.

0: café. Número 3. 3. Provocadora, pegadiza y una de las canciones más comentadas de su época. Una canción que logró que todo el mundo tuviera una opinión sobre ella. La conversación alrededor de una canción empezó a ser tan importante como la canción misma.
1: Katy Perry, I Kissed a Girl.

0: 2.
1: Emotiva, poderosa y construida alrededor de una interpretación inolvidable. Hay voces que cantan una canción y otras que consiguen que la sientas. Los concursos de talentos se consolidaron como una plataforma global para descubrir nuevas estrellas.
2: Leona Lewis, Bleeding Love.

0: melódica y con un sonido que mezcla perfectamente el rock y la electrónica. Algunas canciones no buscan respuestas, solo acompañarte mientras las encuentras. En el 2008, la mezcla entre instrumentos tradicionales y producción electrónica se volvió cada vez más común en el pop y el rock.
1: The Killers, Human.

sonaba el 2008, un año donde la música empezó a moverse a la velocidad del internet, pero sin perder la capacidad de sorprendernos. Canciones que nacieron en una época de transformación y que todavía hoy siguen

0: 5 del 2008 en Radio Peregrina, donde cada año tiene su propia historia. Hasta la próxima. Paz y amor para todos. Chau, chau.
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0: 18 horas, 2 minutos.
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4: 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Sam Fender and Olivia Dean.

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0: 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Bausa.

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1: Muy, pero muy bienvenidos, Mateando con la Cultura 2.0, desde Radio Peregrina al resto del mundo. Nos acompañamos mutuamente. Vos que estás allí del otro lado, yo de este lado. Mi nombre es Gaby Peralta y con ustedes siempre hacemos este espacio que hemos dado en llamar, como te dije hace un momento, Mateando con la Cultura 2.0. En esta nueva edición, en estos nuevos episodios, en este nuevo año 2026, ¿cómo vamos compartiendo tanta información? Y qué lindo es saber que ustedes están allí del otro lado acompañándonos con todas las noticias y con tantas noticias también que ustedes proponen del otro lado. Recuerden, nos pueden escribir y ya después de terminar este informe me gustaría contarles de qué manera podemos interactuar. Lo cierto y lo concreto, hoy vamos a hablar de la inteligencia artificial. Se habla mucho de inteligencia artificial. ¿Quién no habla? Es la pregunta sobre inteligencia artificial. Muchos se preguntan qué es, cómo tratarla, cómo llevarla a cabo en el caso de que la incorporemos, ¿no?, en nuestra vida. ¿Qué organiza la inteligencia artificial? Y la pregunta sería, ¿resume tu vida digital? Vaya interrogante. La inteligencia artificial ya no es una herramienta solamente para buscar información o responder preguntas. Les puedo decir que en los últimos meses nuevas aplicaciones comenzaron a ofrecer algo diferente. Esto de resumir, de organizar todo lo que pasa por tu celular durante el día, ¿no? Mensajes, correos electrónicos, audios, recordatorios, notificaciones. Bueno, sería innumerable la lista que podríamos mencionar, que se analizan automáticamente para mostrarle al usuario un resumen, por así decirlo, con lo verdaderamente importante. La propuesta surge como respuesta a un problema que es cada vez más común: la saturación digital. Muchas personas reciben decenas, les diría, o incluso cientos de notificaciones por día. No sé, ya sea grupos de mensajes, ¿vieron que hay mucha gente que tiene grupos de WhatsApp? Bueno, por su trabajo, por el estudio, por mucho más. Correos laborales, avisos en redes sociales, recordatorios que se mezclan, generando cansancio, pero también distracción, ansiedad, bueno, un cúmulo de cosas. Frente a esto, la inteligencia artificial aparece como un filtro, entre comillas, podríamos llamarlo así, que promete orden y claridad. Y estas aplicaciones, les quiero comentar, queridos oyentes, funcionan aprendiendo de los hábitos de usuario. Con el tiempo identifican qué mensajes suelen responder rápido, cuáles ignora y cuáles son urgentes. Y a partir de eso crean un resumen diario por franjas horarias, destacando lo esencial y dejando el resto para después. El objetivo es que la persona pase menos tiempo mirando la pantalla y más tiempo viviendo al día. Pero no todo es tan simple. ¿Por qué? Porque especialistas advierten que delegar la organización personal en una inteligencia artificial puede generar dependencia, y esto es riesgoso. A pesar de estas dudas, cada vez más usuarios prueban tener este tipo de tecnología buscando algo que parece escasear, tranquilidad mental, ¿no? Porque la paradoja es clara, la tecnología intenta solucionar el estrés que ella misma ayudó a generar. Reflexión, acá vamos a la reflexión. La inteligencia artificial puede ser una gran aliada para ordenar el caos digital, por así llamarlo, pero no debemos reemplazarla por nuestro criterio. Organizar el tiempo también es aprender a desconectarse. La pregunta para vos que estás allí del otro lado sería, ¿preferís que una inteligencia artificial organice tu día o sentís que eso debería seguir siendo una decisión personal? Para pensar, para analizar, para responderse. Mi nombre es Gaby Peralta. Recuerden que me pueden escribir a mis redes sociales: Gaby con Y Peralta 790 en Instagram, Gaby con Y Peralta en Facebook. Hasta el próximo encuentro.
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0: 19 horas, 3 minutos.
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10: Cruz de Iglesia Patrimonial de Viña del Mar podría ser retirada con helicóptero por riesgo de caída. Oficialismo impulsa a comisión investigadora por ingreso de menores haitianos y apunta a responsabilidades institucionales. Corte Suprema abre 56 procesos de remoción contra jueces por viajes durante licencias médicas.
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10: ¿Cómo han estado? Con esos titulares damos inicio al programa del día de hoy. Mi nombre es José Miguel Mardones, de CNN Chile. Comenzamos el informativo que hacemos en conjunto entre nuestro canal y la red de radios regionales. Bienvenidos y bienvenidas. Les cuento que la Corte Suprema abrió 56 cuadernos de remoción contra jueces investigados por salir del país mientras estaban con licencia médica. El máximo tribunal busca determinar si estas conductas afectan la confianza pública y la idoneidad necesaria para ejercer funciones judiciales. Vamos a conversar de este tema a esta hora con el periodista Juan Cristóbal Chateau, que nos trae todos los detalles. Juan Cristóbal, ¿qué tal? Bienvenido.
11: ¿Qué tal? ¿Cómo están? Sí, porque en una decisión inédita en el Poder Judicial, la Corte Suprema decidió este martes abrir 56 cuadernos de remoción contra jueces y juezas de la magistratura que habían viajado fuera del país estando con licencia médica. Esta decisión se da en el contexto de que cuando estalló el escándalo de funcionarios públicos que viajaron al extranjero estando con un reposo médico mandatado, el propio Poder Judicial ordenó la apertura de 104 sumarios administrativos contra funcionarios del escalafón primario del Poder Judicial, esto es decir, fiscales judiciales, jueces, relatores de las Cortes, entre otros. De esos sumarios, 64 fueron absueltos o sobreseídos, 25 fueron absueltos definitivamente al darse cuenta de que fueron diagnósticos médicos que se dieron después del retorno al territorio nacional y 15 fueron sujetos de apelación. De todas formas, la Corte Suprema decidió revisar uno por uno todos los sumarios tramitados por las distintas Cortes de Apelaciones y decidió durante los últimos días abrir estos procesos de remoción en contra de 56 de los jueces que fueron sujetos a estos sumarios. 42 de ellos se trata de casos incluso que fueron absueltos, mientras que los otros 14 son los que fueron sujetos de apelación. Así lo comentó la presidenta del máximo tribunal, la ministra Gloria Ana Chevesich.
12: Ahora lo que corresponde es notificar la resolución adoptada en el día de hoy y acto seguido
1: se proceda a la apertura del cuaderno de remoción y se le impide informe al juez o jueza que se trate. Por su parte, el artículo 80 de la Constitución Política de la República otorga a la Corte Suprema la facultad para remover a los jueces que no han tenido buen comportamiento. La finalidad es muy distinta a la finalidad que se persigue en el ámbito disciplinario, porque lo que persigue es resguardar la fe, la confianza pública de la sociedad en el Poder Judicial.
12: Y un caso que llamó la atención es del juez del séptimo juzgado de garantía de Santiago, Daniel Urrutia, quien en los últimos años ha estado al centro de la polémica por distintas decisiones en el tribunal y también por publicaciones a través de sus redes sociales de carácter político. En concreto, a él se le había absuelto y sobreseído del sumario en dos viajes que habría realizado, uno a Costa Rica el año 2020 para comparecer ante la Corte Interamericana de Derechos Humanos por una causa que tiene contra el Estado de Chile, y otro viaje que realizó a Ecuador el año 2022. A pesar de ser absuelto y sobreseído de estos cargos de parte del sumario, la Corte Suprema decidió de todas formas abrir un cuaderno de remoción haciendo uso de las facultades del artículo 80 de la Constitución, que le permite revisar eventuales comportamientos que podrían dañar la imagen del Poder Judicial. Comentó la situación su abogado defensor Carlos Quesada.
13: Sí, es efectivo que el magistrado Urrutia es uno de los 56 jueces a los cuales se le aperturó un cuaderno de remoción. Básicamente, que es lo que no nos extraña, nosotros la resolución ya la esperábamos desde el minuto en el que el Pleno dijo que iba a revisar los sumarios que ya se encontraban ejecutoriados. Y también entendíamos que esta era la única vía legal posible para efectos de que el Pleno de la Suprema tomara algún tipo de resolución. Un cuaderno de remoción básicamente implica la apertura de un procedimiento, ese procedimiento tiene reglas claras.
12: Cabe recalcar también que el juez Urrutia tiene fuero sindical, ya que es presidente regional de la Organización de Trabajadores y Trabajadoras del Poder Judicial, y ese podría ser uno de los puntos de su defensa. Lo cierto es que durante esta jornada fueron notificados y durante las próximas semanas y meses van a ser tramitados los distintos cuadernos de remoción que usualmente, cabe decirlo, terminan con la destitución de los jueces sujetos a este procedimiento.
10: Muchas gracias, Juan Cristóbal. Nos encontramos en una próxima edición.
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10: Un robo afectó al gimnasio Wolf Gym durante la madrugada, dejando daños estructurales y pérdidas de especies como un celular, proteínas y dinero de caja chica. Los dueños cuentan con registros del responsable que serán entregados a la policía de investigaciones.
9: Pinto.
10: Sernagio Min elevó alerta técnica amarilla al complejo volcánico Nevados de Chillán por aumento de actividad sísmica y emisión de material piroclástico. Senapred declaró alerta temprana preventiva para Pinto y Coihueco, aunque autoridades descartaron riesgo inminente para la población.
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10: Colbún y Corproa abrieron las postulaciones al programa Energía para Emprendedores Freirina Colbún 2026. La iniciativa beneficiará a 20 emprendedores con capacitación y fondos semilla de hasta $1,000,000 para impulsar proyectos locales.
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10: Y el ministro José García Ruminot afirmó que el Ejecutivo mantiene el control de la agenda legislativa. Destacó el avance de la reconstrucción nacional, el ingreso mínimo y la sala cuna universal, mostrándose, además, abierto a recibir propuestas de la oposición para perfeccionar el registro de vándalos. El periodista Carlos Maturana con toda la información a esta hora.
16: El ministro de la SECPRES, José García Ruminot, defendió firmemente la gestión legislativa del Ejecutivo desde el Palacio de la Moneda, destacando la sólida carga de proyectos que actualmente se debaten en el Congreso y desestimando así los cuestionamientos sobre una supuesta pérdida de rumbo político. Al ser consultado por las prioridades que se discutirán esta semana en el Parlamento, la autoridad fue categórica en su diagnóstico, señalando que nunca han perdido el control de la agenda.
17: Yo creo francamente que nunca hemos perdido el control de la agenda, pero naturalmente en la medida que van pasando las semanas, los distintos ministerios van incorporando a trámite distintas iniciativas que estaban en el programa de gobierno del presidente José Antonio Kast. Se han ido trabajando muy, muy intensamente y por lo tanto vamos acumulando una cantidad muy significativa de iniciativas de ley.
16: Entre las iniciativas prioritarias en el Senado, García Ruminot resaltó la discusión del proyecto de reconstrucción nacional y la votación del ingreso mínimo mensual, donde también valoró la nueva fórmula del financiamiento impulsada para la sala cuna universal. Finalmente, el ministro abordó las críticas de la oposición al Registro Nacional de Vándalos e Incivilidades. Al respecto, afirmó que el gobierno se encuentra completamente abierto a recibir propuestas y construir acuerdos que permitan perfeccionar la norma.
10: Vamos a una noticia que destacamos en los titulares. Continúan las gestiones para remover la cruz de la Iglesia de los Padres Carmelitas de Viña del Mar, cuya inclinación genera preocupación por la seguridad de peatones y automovilistas. El informe con todos los detalles es de la periodista Ornella Mellado.
18: La parroquia Nuestra Señora del Carmen evalúa utilizar un helicóptero para retirar la cruz ubicada en la parte superior de la Iglesia de los Padres Carmelitas, en Viña del Mar, debido al riesgo de colapso que presenta la estructura, que se ha inclinado de manera amenazante durante las últimas semanas. La cruz se encuentra a 46 metros de altura y pesa más de 15 kilos. Su cercanía con Avenida Libertad, una de las vías más transitadas de la comuna, ha generado una preocupación por una eventual caída sobre el espacio público. El problema se originó a fines de mayo, cuando se detectó una inclinación provocada por el deterioro de su soporte. Desde entonces se han realizado diversos intentos para desmontarla de manera segura, sin resultados satisfactorios. Pero, ¿quién se hace cargo de los gastos asociados? Esto lo explica Paulina Clapan, especialista en patrimonio de la Pontificia Universidad Católica de Valparaíso.
19: En este caso serían los carmelitas descalzos. Bueno, de todas maneras también los carmelitas está bajo la diócesis de Valparaíso, pero en definitiva es el propietario y que se tiene que hacer cargo de poder restaurar, de poder conservar sus bienes y específicamente esta iglesia que es tan importante.
18: La parroquia indicó además que cuenta con apoyo de una empresa que ha facilitado maquinaria para los trabajos, aunque aún se requiere personal especializado que pueda ascender hasta la techumbre del templo y ejecutar la maniobra de manera segura. Por su parte, la Municipalidad de Viña del Mar informó que realizó una inspección técnica para evaluar las condiciones de la cruz y adoptar medidas que permitan resguardar tanto la seguridad de las personas como la integridad de este inmueble patrimonial. Al cierre de esta edición, los trabajos de remoción de la cruz aún no se realizan.
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10: Y parlamentarios del Partido Republicano y la UDI anunciaron una ofensiva fiscalizadora en la Cámara de Diputadas y Diputados para esclarecer las irregularidades detectadas en el ingreso de menores haitianos al país bajo la figura de reunificación familiar. Le vamos a preguntar al periodista Sebastián Riz, de CNN Chile, todos los detalles y los antecedentes que se manejan a esta hora. Seba, ¿qué tal? Bienvenido.
20: Hola, ¿cómo están? Claro, ha causado harta polémica y hartas declaraciones cruzadas este preinforme de Contraloría que detectó ciertos ingresos irregulares de al menos 200 niños, niñas y adolescentes de nacionalidad haitiana que ingresaron a nuestro país entre enero y abril del año 2025, que habrían tenido una serie de irregularidades en su ingreso. De hecho, aparte de los que detectó Contraloría, por ejemplo, es que para poder ingresar a nuestro país se requiere que un tutor responsable acompaña a estos menores de edad. En este caso, se detectó que por lo menos 12 personas, 12 adultos de nacionalidad chilena y también extranjeros, pero con la residencia definitiva en nuestro país, realizaron varios de estos viajes, de estos vuelos charter, con responsabilidad de más de 18 menores, algo que evidentemente genera una inconsistencia en la regla que tiene que tener la persona y los tutores responsables a cargo de estos menores para que puedan ingresar a nuestro país. De hecho, hay un caso muy emblemático de una padre que solicitó que sus hijos llegaran a nuestro país bajo este catálogo y esta visa de reunificación familiar, y que esos niños, cuando llegaron a nuestro país, ese padre ya había fallecido, pero a pesar de eso, esos niños, esos menores de edad, pudieron ingresar a territorio nacional. Es por eso que Contraloría, este preinforme de Contraloría detecta fallas en distintas instituciones. Una de ellas es el Servicio Nacional de Inmigraciones, por no verificar los datos, los nombres y quiénes son estas personas que están solicitando este tipo de visas. También la Dirección Aeronáutica Nacional, la DGAC, por autorizar estos vuelos charter con previo aviso, con previa denuncia por parte del exdirector del Servicio Nacional de Inmigraciones. Y por otro lado, la Policía de Investigación, que son los encargados de permitir que estas personas puedan ingresar a nuestro país. De eso hubieron varias reacciones por parte del Ministerio Público, y inició una investigación penal respecto a esto, en donde investiga delitos que van desde en la falsificación de instrumento público hasta la trata ilegal de inmigrantes, y también varias reacciones políticas. Varios parlamentarios de la bancada de Republicanos, de la bancada de la UDI, también de Renovación Nacional y Evópoli, anunciaron que van a convocar a una comisión especial investigadora para esclarecer este hecho, y también van a citar al ex director del Servicio Nacional de Inmigraciones, Luis Taller. Así que invito a que escuchemos parte de esas declaraciones.
3: Vamos a impulsar una comisión investigadora especial para dilucidar y buscar las responsabilidades políticas respecto de este escándalo que no puede quedar sin sanción. Y también en nuestro rol fiscalizador haremos todo lo que está a nuestro alcance, con oficios a la Contraloría, esta comisión especial investigadora, y si es necesario, nos haremos parte de las querellas que el Ministerio Público está llevando adelante frente a esta situación. Nuestro deber es proteger la infancia.
21: ¿Cómo no va a ser alarmante que entre un vuelo privado proveniente del extranjero con más de 140 personas y que hayan decenas de niños que vienen bajo el resguardo de uno o dos adultos? Eso es evidente que constituye un hecho ilícito, que no es otro que tráfico de menores. Y nos parece preocupante que el exdirector de Migraciones no tuviera la capacidad de prender las alertas, de tomar decisiones, de, en definitiva, presentar las denuncias que correspondían para que esto fuera inmediatamente resguardado. Aquí tenemos hechos que ha acreditado Contraloría de niños que ingresaron al país y que hoy se desconoce su paradero.
20: Claro, de las 2.792 personas que ingresaron por reunificación familiar entre enero y abril del año 2025, 1.476 lo hicieron en vuelos charter, vuelos que no son regulados propiamente tal como los vuelos comerciales, sino que son pagados y financiados por un privado. De hecho, hay tres aerolíneas que están en cuestionamiento en este informe: la aerolínea Calistair, la Aruba Airlines, Caribbean Sun Airlines. Esas tres estarían cuestionadas por realizar estos viajes con varias inconsistencias, por ejemplo, como falta del listado de pasajeros, menores sin documentación vigente y la ausencia de validación de un adulto responsable, como les comentaba anteriormente. Un preinforme, entonces, que todavía falta la declaración de los intervinientes y los que salen mencionados justamente en este estudio, en este informe, y también una investigación penal que inicia el Ministerio Público.
22: Muchas gracias, Sebastián. Nos encontramos en una próxima edición y seguimos muy pendientes a nuevos antecedentes.
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22: La Seremi de Salud inició un sumario sanitario a una fábrica de cecinas tras decomisar 2.256 kilos de materias primas vencidas. La fiscalización detectó graves deficiencias en manufactura y almacenamiento de productos cárnicos de alto riesgo sanitario.
9: Chile Chico.
22: Un estudio técnico diagnosticó 8 kilómetros de canales de riego en la cuenca del río Yeni-Meni, usando tecnología geoespacial, sensores remotos y un geoportal. La herramienta permitirá planificar mejoras, optimizar el uso del agua y fortalecer la gestión agrícola local.
9: Punta Arenas.
22: La escuela Villa Las Nieves retomó sus clases tras labores de limpieza profunda y control preventivo de plagas por presencia de roedores. El establecimiento mantendrá monitoreo permanente y solicitó apoyo en la limpieza de terrenos colindantes.
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22: Hora de revisar información internacional. Ya nos acompaña la periodista del área internacional de CNN Chile, Laura Soto, a quien saludamos a esta hora. Laura, ¿qué tal? Bienvenida.
4: Hola, ¿qué tal? ¿Cómo están ustedes? Muy buenas tardes. Nuevamente en esta segunda jornada de la cumbre del G7 en Francia ha sido tema de conversación este acuerdo que Estados Unidos e Irán han alcanzado, digamos un acuerdo preliminar, porque va a entrar en segunda fase a partir del día viernes cuando se desarrolle la firma oficial y presencial de este memorando de entendimiento, y así transcurrirán 60 días de negociaciones sobre temas complejos que deben tratar entonces, en este caso, Washington y Teherán. Es en ese contexto de la cumbre que el presidente de Estados Unidos, Donald Trump, mantuvo varias reuniones bilaterales con distintos líderes mundiales, y en estas conferencias de prensa que realizó en esos contextos es que ha insistido, por ejemplo, de que este acuerdo lo que va a hacer es evitar a toda costa de que Irán no tenga un arma nuclear. De hecho, insiste que Irán no va a tener nunca un arma nuclear y que esa es la razón por la cual también aceptó firmar este acuerdo. Es para él lo más importante, lo más relevante de este memorando de entendimiento, y básicamente para él significa casi el 100%, ¿no es cierto?, del acuerdo, lo más relevante. Así que también ha hecho hincapié en aquello, que eso es lo que buscan evitar, y que en caso de que Irán intentara en algún modo generar un arma nuclear u obtener alguna, sin duda que habrían consecuencias bastante graves, dice Estados Unidos, en este caso Donald Trump, para Irán, si es que esa posibilidad finalmente se presenta. Pasemos a escuchar lo que dijo el presidente de Estados Unidos durante esta jornada respecto a esta posibilidad.
5: Hemos cerrado nuestro acuerdo con Irán y debería ser un éxito. Este pasará a una segunda fase, que creo será más sencilla. No quería atacarlos la semana pasada, pero no nos quedó más remedio. Pero tenemos un acuerdo que es justo, es un buen acuerdo. Francamente, lo único que realmente me importa es que Irán jamás tendrá un arma nuclear. Y lo deja bien claro. No la van a desarrollar, no la van a comprar, no van a hacer nada con ella. Y si lo hacen, sufrirán consecuencias terribles.
4: Otro punto que es sin duda importante es lo que tiene que ver respecto a los combates por parte de Israel contra Líbano, que se dice también que se han registrado nuevos bombardeos ahí por parte de Israel, y sin duda que lo que busca Irán también es que esto esté incluido dentro del acuerdo. De hecho ellos dicen que esto también es parte del acuerdo y que si no se cumple, por supuesto que esto peligra, aunque el presidente de Estados Unidos lo que había hecho durante esta jornada era bajarle el perfil a este conflicto en particular. Decía que era una guerra menor y daba a entender de que este conflicto entre Hezbollah e Israel no iba a perjudicar en ningún sentido este acuerdo entre Estados Unidos e Irán. Sin embargo, esto es algo por lo que no están de acuerdo los diplomáticos iraníes. De hecho, el ministro de Asuntos Exteriores iraní, Abbas Araghchi, ha indicado en las horas posteriores que sin la retirada de las fuerzas israelíes de los territorios que ocuparon durante esta guerra, la guerra no ha terminado por completo. Es así entonces que este acuerdo de paz exige que Israel se retire del Líbano, según la versión entonces de Teherán, pese a que Donald Trump le ha bajado el perfil a este conflicto en particular.

0: responsable respecto al Líbano, e incluso también afirma de que le había recomendado o sugerido que realmente Siria debería ocuparse de Hezbollah, porque francamente él creía que lo harían mejor que Israel. Pasemos a escuchar esas francas palabras por parte del presidente de Estados Unidos en una de las conferencias de prensa que entregó en el marco de la cumbre del G7.
1: Le sugerí a Israel que dejara que Siria se encargara de Hezbollah, porque, para ser honesto, creo que ellos lo harían mejor. Sin nosotros, sin Estados Unidos, no existiría Israel. Sin mí no existiría Israel, porque ningún otro presidente estuvo dispuesto a hacer lo que yo hice. He tenido una gran relación con Bibi, pero ahora Bibi tiene que ser más responsable con respecto al Líbano.
0: Bien, todavía hay dudas respecto a qué consiste este memorando de entendimiento, porque no ha sido publicado el documento oficial. De todas formas, se espera que al menos hasta el viernes sea publicado para que la prensa también pueda tener acceso a este. Pero hay puntos que todavía siguen en duda, o al menos han presentado versiones contrapuestas entre ambas partes. Lo que tiene que ver, por ejemplo, con la reapertura del estrecho de Hormuz. Estados Unidos busca que esta sea total y libre, que ocurra a partir del día viernes. Sin embargo, Irán insiste en esta necesidad de cobrar tarifas o peajes para los buques mercantes que transiten por aquel estrecho. También, por supuesto, hay dudas sobre cómo se implementaría lo que tiene que ver con la entrega y destrucción de este uranio altamente enriquecido por parte de Irán. ¿Cómo se efectuaría, no es cierto, aquella entrega para dar cumplimiento a esta parte del acuerdo, que tiene que ver con que se den garantías de que Irán nunca va a conseguir un arma nuclear? También, ¿qué va a pasar, por ejemplo, con las sanciones contra Irán? ¿En qué momento se quitarían o se retirarían por parte de Estados Unidos? También, si es que eventualmente se descongelan estos activos que Estados Unidos mantiene congelados a Irán, millones de dólares estamos hablando. Así que también ahí hay varias dudas, ¿no es cierto?, que quedan rondando respecto a lo que implica este acuerdo, y que seguramente vamos a conocer al menos la primera parte este día viernes, cuando se firme de forma oficial y presencial el acuerdo, aunque ya sabemos que el día de ayer fue firmado de forma virtual con la presencia del presidente de Estados Unidos y también el vicepresidente J.D. Vance.
2: Mucho que actualizar, lo vamos a volver a revisar el día de mañana. Por ahora le agradecemos a Laura Soto con las noticias internacionales. Nos escuchamos en una próxima edición. Gracias, Laura.
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2: Un operativo en la feria La Quebradilla permitió decomisar más de 676 kilos de productos agropecuarios y 7.503 huevos sin acreditación sanitaria. La fiscalización conjunta entre municipios, SAC y carabineros terminó además con una persona detenida.
5: Pitrufquén.
2: Familias denunciaron nuevos robos y daños en sepulturas del cementerio municipal, acusando hechos reiterados de vandalismo y profanación. Los afectados pidieron mayor seguridad en el recinto y anunciaron gestiones ante el municipio para exigir medidas concretas.
5: Quirihue.
2: Carabineros, CONAF y autoridades provinciales fiscalizaron aserraderos para prevenir el robo de madera y verificar la trazabilidad del recurso forestal. Los controles buscan asegurar el origen legal de los productos y reforzar la fiscalización en la provincia de Itata.
6: En 1960, el sur de Chile cambió para siempre. La tierra tembló, el mar avanzó y un grupo de hombres enfrentó lo imposible para salvar a todo un territorio.

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2: Hora de revisar información internacional. Ya nos acompaña la periodista del área internacional de CNN Chile, Laura Soto, a quien saludamos a esta hora. Laura, ¿qué tal? Bienvenida.
3: Hola, ¿qué tal? ¿Cómo están ustedes? Muy buenas tardes. Nuevamente en esta segunda jornada de la cumbre del G7 en Francia ha sido tema de conversación este acuerdo que Estados Unidos e Irán han alcanzado, digamos un acuerdo preliminar, porque va a entrar en segunda fase a partir del día viernes cuando se desarrolle la firma oficial y presencial de este memorando de entendimiento, y así transcurrirán 60 días de negociaciones sobre temas complejos que deben tratar entonces, en este caso, Washington y Teherán. Es en ese contexto de la cumbre que el presidente de Estados Unidos, Donald Trump, mantuvo varias reuniones bilaterales con distintos líderes mundiales, y en estas conferencias de prensa que realizó en esos contextos es que ha insistido, por ejemplo, de que este acuerdo lo que va a hacer es evitar a toda costa de que Irán no tenga un arma nuclear. De hecho, insiste que Irán no va a tener nunca un arma nuclear y que esa es la razón por la cual también aceptó firmar este acuerdo. Es para él lo más importante, lo más relevante de este memorando de entendimiento, y básicamente para él significa casi el 100%, ¿no es cierto?, del acuerdo, lo más relevante. Así que también ha hecho hincapié en aquello, que eso es lo que buscan evitar, y que en caso de que Irán intentara en algún modo generar un arma nuclear u obtener alguna, sin duda que habrían consecuencias bastante graves, dice Estados Unidos, en este caso Donald Trump, para Irán, si es que esa posibilidad finalmente se presenta. Pasemos a escuchar lo que dijo el presidente de Estados Unidos durante esta jornada respecto a esta posibilidad.
4: Hemos cerrado nuestro acuerdo con Irán y debería ser un éxito. Este pasará a una segunda fase, que creo será más sencilla. No quería atacarlos la semana pasada, pero no nos quedó más remedio. Pero tenemos un acuerdo que es justo, es un buen acuerdo. Francamente, lo único que realmente me importa es que Irán jamás tendrá un arma nuclear. Y lo deja bien claro. No la van a desarrollar, no la van a comprar, no van a hacer nada con ella. Y si lo hacen, sufrirán consecuencias terribles.
3: Otro punto que es sin duda importante es lo que tiene que ver respecto a los combates por parte de Israel contra Líbano, que se dice también que se han registrado nuevos bombardeos ahí por parte de Israel, y sin duda que lo que busca Irán también es que esto esté incluido dentro del acuerdo. De hecho ellos dicen que esto también es parte del acuerdo y que si no se cumple, por supuesto que esto peligra, aunque el presidente de Estados Unidos lo que había hecho durante esta jornada era bajarle el perfil a este conflicto en particular. Decía que era una guerra menor y daba a entender de que este conflicto entre Hezbollah e Israel no iba a perjudicar en ningún sentido este acuerdo entre Estados Unidos e Irán. Sin embargo, esto es algo por lo que no están de acuerdo los diplomáticos iraníes. De hecho, el ministro de Asuntos Exteriores iraní, Abbas Araghchi, ha indicado en las horas posteriores que sin la retirada de las fuerzas israelíes de los territorios que ocuparon durante esta guerra, la guerra no ha terminado por completo. Es así entonces que este acuerdo de paz exige que Israel se retire del Líbano, según la versión entonces de Teherán, pese a que Donald Trump le ha bajado el perfil a este conflicto en particular. Lo cierto es que se ha mostrado bastante crítico el presidente de Estados Unidos a Israel. Indicaba que no estuvo para nada contento a raíz de este ataque que el gobierno de Netanyahu lanzó contra los suburbios de Beirut el domingo antes de que se anunciara el cierre de este acuerdo de paz. También dice de que Netanyahu debe ser más responsable respecto al Líbano e incluso también afirma de que le había recomendado o sugerido que realmente Siria debería ocuparse de Hezbollah porque, francamente, él creía que lo harían mejor que Israel. Pasemos a escuchar esas francas palabras por parte del presidente de Estados Unidos en una de las conferencias de prensa que entregó en el marco de la cumbre del G7.
4: Le sugerí a Israel que dejara que Siria se encargara de Hezbollah, porque, para ser honesto, creo que ellos lo harían mejor. Sin nosotros, sin Estados Unidos, no existiría Israel. Sin mí no existiría Israel porque ningún otro presidente estuvo dispuesto a hacer lo que yo hice. He tenido una gran relación con Bibi, pero ahora Bibi tiene que ser más responsable con respecto al Líbano.
3: Bien, todavía hay dudas respecto a qué consiste este memorando de entendimiento porque no ha sido publicado el documento oficial. De todas formas, se espera que al menos hasta el viernes sea publicado para que la prensa también pueda tener acceso a este. Pero hay puntos que todavía siguen en duda o al menos han presentado versiones contrapuestas entre ambas partes. Lo que tiene que ver, por ejemplo, con la reapertura del Estrecho de Hormuz. Estados Unidos busca que esta sea total y libre que ocurra a partir del día viernes. Sin embargo, Irán insiste en esta necesidad de cobrar tarifas o peajes para los buques mercantes que transiten por aquel estrecho. También, por supuesto, hay dudas sobre cómo se implementaría lo que tiene que ver con la entrega y destrucción de este uranio altamente enriquecido por parte de Irán. Cómo se efectuaría, ¿no es cierto?, aquella entrega para dar cumplimiento a esta parte del acuerdo que tiene que ver con que se den garantías de que Irán nunca va a conseguir un arma nuclear. También, ¿qué va a pasar, por ejemplo, con las sanciones contra Irán? ¿En qué momento se quitarían o se retirarían por parte de Estados Unidos? También, si es que eventualmente se descongelan estos activos que Estados Unidos mantiene congelados a Irán, millones de dólares estamos hablando. Así que también ahí hay varias dudas, ¿no es cierto?, que quedan rondando respecto a lo que implica este acuerdo y que seguramente vamos a conocer al menos la primera parte este día viernes cuando se firme de forma oficial y presencial el acuerdo, aunque ya sabemos que el día de ayer fue firmado de forma virtual con la presencia del presidente de Estados Unidos y también el vicepresidente J.D. Vance.
2: Mucho que actualizar, lo vamos a volver a revisar el día de mañana. Por ahora le agradecemos a Laura Soto con las noticias internacionales. Nos escuchamos en una próxima edición. Gracias, Laura.
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2: Y un nuevo escenario meteorológico marcará los próximos días en Chile con lluvia, nieve, viento y bajas temperaturas en diferentes regiones de nuestro país. Los mayores acumulados se van a concentrar hacia el sur y la Patagonia, mientras la zona centro tendría principalmente frío y posibilidad de heladas matinales. Y todo este escenario, diverso cuando analizamos las distintas regiones del país, a pocos días del inicio del invierno 2026. El informe completo lo trae hasta ahora el periodista Pablo Ortiz. Pablo, estamos contigo.
5: Una semana marcada por lluvias, nieve y viento se proyecta para distintas zonas del país, debido al avance de dos sistemas frontales y un fenómeno de aire frío en altura. Los mayores acumulados se esperan hacia el sur y la Patagonia. Desde este miércoles podrían registrarse precipitaciones y nevadas en sectores cordilleranos del norte y centro del país, especialmente entre Antofagasta, Atacama y Coquimbo. En paralelo, la zona austral recibirá un primer sistema frontal con lluvias en Aysén y Magallanes. El evento más importante llegaría el viernes 19 de junio con un sistema frontal que avanzará desde la Patagonia hacia el centro-sur. Las lluvias más intensas se concentrarían en los lagos, Aysén y sectores precordilleranos y cordilleranos, con montos que podrían acercarse a los 120 milímetros. El sistema también dejaría vientos con rachas superiores a los 70 km por hora en zonas expuestas e insulares, además de nevadas en sectores cordilleranos. Tras el paso frontal, se espera un descenso de temperaturas y posibles heladas locales desde el inicio del invierno.
2: Dejamos hasta acá el resumen informativo del día. Nos encontramos en un rato con más información, así es que la invitación es a no separarse de nuestra sintonía. Que tengan un excelente día.
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